esté escuchando en este momento, usted que está con ese radio encendido en este momento, usted que está escuchando el programa de la doctora Alba Luz, son cantidades de personas que escuchan este programa naturista. Pues la doctora Alba Luz, la señora curandera, la señora chalana, la señora espirituista, una señora que ha curado a miles de personas, he sanado a miles de personas de enfermedades raras y desconocidas. ¿Cuántas personas sufren de una enfermedad? Y dice, yo sufro y sufro de esta enfermedad y no hay lo que hacer. ¿Cuántas personas me han dicho a mí, yo he botado mi dinero en vano y no me he curado? Ya estoy desanimada, ya no quiero ir a buscar medicina para curarme. Muchas personas viven desanimadas, angustiadas, porque ya no quieren buscar medicamentos para curarse. Pero la doctora Alba Luz te viene a ofrecer, mi querida hermana, la doctora Alba Luz te viene a ofrecer los lindos tratamientos naturales. ¿Cómo decir? Las cápsulas naturales. Aquí curamos con la limpia colon, para el colon. Usted que dice, yo sufro del colon, yo tengo problemas en el colon, yo tengo problemas para ir al baño. Ay, a veces me estoy hasta 8 y 15 días para ir a hacer del cuerpo al baño. Me inflama el abdomen que parece que estuviera embarazada. ¿Cuántas personas están así? Yo sé que miles de personas, ¿verdad? Sufren, ¿verdad?, también del colon, pues aquí tenemos los lindos tratamientos para el colon. Tratamos con la cápsula limpia colon, tratamos con la linaza limpia colon. Aparte de la linaza, le venimos poniendo, ¿verdad?, los té de cáscara sagrada también. Tenemos la cáscara sagrada en linaza y tenemos la cáscara sagrada en pastillas, ¿verdad?, en cápsulas naturales. Pues usted que va a venir a una consulta, usted déjeme decirle, mi amigo, mi amiga, que la doctora Alba Luz está para ayudarle. La doctora Alba Luz está para sacarlo adelante, para que usted pueda tomar esos bellos tratamientos. Qué lindo es la medicina natural. Qué linda se ve una vitrina cargada de medicina natural. Que se vea, ¿verdad?, aquel compuesto de aquel vino natural. Que se vea, ¿verdad?, aquella linaza natural. Que se vea, ¿verdad?, aquella linaza compuesta con linaza, con perejil, con ajo, ¿verdad? Porque todo eso es natural. La linaza compuesta con el ajo, con el perejil, con el omega 3. Es compuesta, es natural. Qué bonito es ver aquel frasco de pastilla natural, como decir el omega 369. ¿Quién viene utilizando el omega 369? Aquella persona que viene sufriendo sobre todo de mala circulación en la sangre. Aquella persona, ¿verdad?, que sufre de artritis, enfermedades colon, que viene sufriendo de calambres, que viene sufriendo de hormigueo en las manos, dormimiento en las manos, todo eso viene utilizando el omega 369. Aquí lo tenemos. También tenemos, ¿verdad?, el omega 3 para aquellas personas que sufren de asma. Aquellas personas que vienen sufriendo de asma, el omega 3 es muy bueno también, ¿verdad?, para utilizar, para tomar esas cápsulas, las personas que sufren de asma. La asma también venimos curando, asma bronquial, la venimos curando con el aceite de icotea. El aceite de icotea es muy bueno para curar la asma, ¿verdad? Porque yo sé que hay muchas personas que están en una cama, que están con aquel hervor, que no se pueden acostar porque parece que se van a ahogar, que caminan un momento y otro momento se paran porque parece que se van a ahogar, ¿verdad? Aquí tenemos la medicina para ese problema. Usted que está padeciendo de reflujo blanco, mujer, usted que me dice, hermana Alba Luz, yo tengo un problema, que tengo flujo blanco en mi parte íntima, siento ardor, siento, dice, ese reflujo que me cae en las piernas, me arde, me duele, esa enfermedad me está atormentando. ¿Es flujo blanco, es flujo amarillo o es un sangrado de sangre, verdad? ¿Cuántas mujeres no sufren de un sangrado? Me dicen a mí, yo estoy sufriendo de un sangrado en mi parte. Yo no sé qué será, ¿será mi periodo o no sé qué será? Recuerde, mi amiga, que su periodo solo le va a bajar 3 días normal. A los 3 días usted ya no va a volver a tener un periodo fuerte, ¿verdad? Y esos sangrados que le vienen así son problemas que usted tiene. Recuerde.

0: probable que usted puede tener problemas en su matriz, puede tener problemas de un quiste, puede tener problemas de una mioma. Y allí vamos, ¿cuántos problemas no hay en la vida de hoy, verdad? Las enfermedades están atacando los cuerpos. Hágame una visita personalmente. Véngase, que aquí tenemos los lindos tratamientos para deshacer hernias, para deshacer los quistes, para deshacer, ¿verdad?, aquellos problemas que usted tenga de mioma. Aquí tenemos medicina natural. ¿Cuántas señoras se han muerto de una infección en la matriz? ¿Cuántas señoras se les ha hecho un cáncer en la matriz? ¿Ya no tienen matriz? ¿Cuántas hay? Muchas mujeres que no tienen matriz. Muchas mujeres que tienen una malla en la matriz. Muchas mujeres que andan salida a la matriz. Hay muchas mujeres, ¿verdad? Pero yo le digo en este momento, desocupemos un tiempito, desocupemos un momento para buscar la medicina, para que usted no muera de aquel problema, mi amiga. Para que usted no fracase de aquel problema. Su servidora está para ayudarle, su servidora está para que usted venga a una consulta con ella y pueda conocer de esta su servidora, la doctora Albaluz, la señora del pueblo, la señora Chalana. Una señora que ha curado a miles de enfermedades, ¿verdad? A hombres y a mujeres y a niños. A muchos niños que venían sufriendo, a muchos niños que tienen epilepsia, a muchos niños que tienen anemia profunda, a muchos niños que sufren hepatitis, aquí los he venido tratando, aquí los he venido ayudando. Así quiero ayudarlos a todos ustedes. Usted que me escucha allá en las aldeas, en el pueblo, en el caserío, en los barrios donde me esté escuchando, usted solo conozca de esta curandera que la escuchó por la radio y que va a venir a una consulta. 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
0: Así es, muchas personas están sufriendo de la artritis. Vamos a hablar un poquito de la artritis, ¿verdad? La artritis es una enfermedad muy peligrosa. La artritis es una enfermedad aguda. Es una enfermedad que a usted luego lo puede dejar, ¿verdad?, inválido. A usted ya lo puede dejar, ¿verdad?, de que no se mueva de una cama, que no se mueva de una silla, que ya no vuelva a caminar. La artritis, póngale atención, ¿verdad? Nosotros venimos curando la artritis con los aceites de los animales. Venimos tratando con el aceite de cascabel, ¿verdad? Traemos muchas cápsulas naturales para levantar ese nivel de ese artritis, ¿verdad? Usted solamente me va a visitar, ya muchas personas han venido haciendo pininos a mi clínica, haciendo pininitos, pero luego el Señor ha levantado aquel cuerpo, ha eliminado aquella enfermedad, ha quitado aquella enfermedad y se ha curado aquella persona. Pero tráigase una cucharada de fe y una cucharada de esperanza, que el Señor va a hacer grandes obras en su vida, que el Señor va a atacar esa enfermedad y que usted va a ser sanado en el nombre de Dios. ¿Cuántas personas me dicen a mí, hermana Albaluz, gracias, porque yo no tengo un día de estar acá? Yo tengo años, 15 años de prestarle mi servicio a todas las personas que me han visitado, a todas las personas que han llegado con el propósito de curarse de aquella enfermedad. Pues aquí estoy, mi amigo, aquí estoy, de 8 de la mañana a 4 de la tarde le damos la consulta. 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Tres personas profesionales en la área espiritual. Tres personas que hemos venido para darle el resultado de cada enfermedad. Curamos empacho, curamos ojo, curamos calor pasada, ¿verdad? De los niños que están pasados, ojeados, aquí lo venimos tratando, ¿verdad? Porque déjeme decirle que hay muchas personas que estos problemas no los conocen. Estos problemas no conocen de un niño pasado de calor. Muchos niños se han muerto de pasado de calor. Muchos niños se han muerto ojeados. Muchos niños se han salvado de la colita, ¿verdad? Y todo eso, hay muchas personas que no conocen de eso. Su servidora ha estudiado para todo eso. Su servidora tiene un nivel alto, un nivel de estudio alto para poder conocer todas las enfermedades, para poder conocer de todos los problemas, poder conocer de todas las cosas que le pasan a cada persona, ¿verdad? La doctora Alba Luz es una señora profesional en el área espiritual. No soy una cipota, soy una señora ya con experiencia, ¿verdad? Una señora con capacidad para ayudarle a usted. Tampoco le vengo a decir que lo voy a hacer rico de la noche a la mañana. No me gustan las mentiras, ¿verdad? Soy una persona muy seria. Me gusta ser una persona responsable y que sean responsables también, ¿verdad? ¿Cuántas personas vienen a echarse una copa de medicina natural? Y esa copa vino a eliminar ese dolor de espalda, ese dolor de pie, ese dolor de mano, ese dolor de cerebro, lo ha venido a eliminar. 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
0: Y en este momento también, ¿verdad?, dejamos un testimonio de las personas que hoy por hoy dicen gracias. Que hoy por hoy ya se sanaron, ya vinieron a la consulta y ya dijeron gracias a Dios, yo ya me sané, yo ya me curé, ¿verdad? ¿Cuántas personas han venido? Miles, y se han curado.
2: Primeramente, porque usted antes no podía ni agarrar ni el machete, no podía trabajar, tenía dolamas por todo el cuerpo, le dolían las manos, los pies, se sentía sin fuerzas de salir adelante, de levantarse por las mañanas. Tenía que pedirle permiso a un pie, a una mano, a una pierna para salir a trabajar, hermano. ¿Cómo estás? Un placer saludarlo.
3: No, muy hermano, yo me siento bien, feliz, porque yo aquí en esta clínica yo me curé.
2: ¿Usted se curó?
3: Yo me curé, entonces ahora por hoy siempre recuerdo y recuerdo. Y no sé, y a varios he invitado, pero no sé.
2: Han venido, a curar.
3: Yo me siento feliz hoy, porque yo trabajo, para mí no es rendimiento.
2: No se cansa.
3: Yo no me canso.
2: ¿Y qué edad tiene usted, hermano?
3: Yo tengo 70.
2: ¿70 años? Él no se cansa.
3: Yo no me canso.
2: Usted trabaja y trabaja y no se cansa. ¿Y antes?
3: Antes yo trabajaba obligado.
2: ¿Trabajaba obligado?
3: Ahora no.
2: Ahora ya trabaja más diferente.
3: Sí, ahora trabaja diferente.
2: Antes tenía miedo de agarrar la guapota porque tenía miedo que se le zafare la mano.
3: Es que como no podía tener el machete en la mano, es que yo la mano, como le digo, amigo, usted miró cuando yo vine la primera vez, sí, que ni el reloj podía andarme en la mano.
2: ¿Le estorbaba usted el reloj?
3: Este reloj me estorbaba, ¿no? Hoy no, y la ando tranquilo en mi brazo y mi cuerpo. Sí. Yo me siento feliz.
2: Se siente feliz. Usted me cuenta que antes se metía. Hacía como que iba a hacer de su cuerpo y se metía allá al monte, pero se metía a no hacer de su cuerpo y no como a llorar,
3: a llorar, a lamentar de que calamidad que tenía en mi cuerpo. Yo me calmaba aquello, con ello parece que me curaba, pero fue difícil.
2: Fue difícil, pues, hermano.
3: Hasta que vine aquí, por aquí, yo me siento feliz.
2: ¿Usted anduvo en el centro, tomaba pastillas para los dolores, nada?
3: Nada, nada. Yo gasté pisto, en el tiempo gasté pisto.
2: Y nada, hermano, no se curaron.
3: No me curé.
2: Y aquí con poco dinero se curó, no, se sí, liberó.
3: Con poco dinero.
2: Qué bueno, hermanito, qué bueno. Hay que darle gracias primeramente a Dios Todopoderoso. Pues usted se siente liberado, hermano.
3: No, yo me siento bien, feliz, porque ahora...
2: ¿Qué me le dice a los que están escuchando este programa, no, que hombre, tienen esos mismos problemas de achaques en sus cuerpos?
3: Es que mire, todas las personas que decimos nosotros que ahora las clínicas solo asusten pisto y pisto, pero es un dinero que nos tira como en basura, como en agua. Ahora, con la medicina natural, yo no tengo un arranque, ¿para qué?
2: Usted ya me han dado en otros lugares, hermano, la revista así, pero solo el pisto había botado, pero aquí vino del maestro Noé y se curó.
3: Aquí me curé, yo me siento feliz, porque yo trabajo. Por ejemplo, ayer me vio la patrona. Bueno, y para mí yo me echo entre las cuatro, yo trabajo tres cuatro de la tarde. Yo no me canso.
2: Sí, no se cansa.
3: No.
2: Y antes sí se cansaba, ¿verdad?
3: No, me cansaba porque estaba obligado.
2: Trabajaba obligado.
3: No, ahora no, yo me siento bien.
2: Qué bien, hermanito, me siento contento. Uh-huh. Y todos los hermanos que están escuchando este programa, que se trabajan obligados, todos los hermanos que están escuchando este programa, hermanitas, que tienen que levantarse porque tienen que levantarse porque tienen que salir a desempeñar sus funciones diarias. ¿Qué me les dice? ¿Que visiten a la maestra, hermano?
3: Que visiten a la maestra, un alumno, y también en la clínica, el doctor Noé.
2: Así
3: entonces
2: es.
3: Por eso a varias gente le he invitado,
2: a varias personas, usted ha recomendado a bastantes personas, y usted que me está escuchando, no necesite que me le recomiende, véngase a la clínica botánica, poder y curación de la maestra Alba Luz y su servidor, el maestro Noé. Este fue otro de los testimonios, vientos de cambio para una vida saludable. Muchísimas gracias, hermano, por su testimonio.
3: Estoy bien, hermano, estoy, me regresé otro día porque yo siempre recuerdo. Ya me siento bien feliz y alentado, digo yo, pues.
2: Así es. Hay que darle gracias primeramente a Dios Todopoderoso. Bueno, queridos hermanos, hasta pronto y que Dios nos bendiga. Recuerden otro de los testimonios, vientos de cambio para una vida saludable.
0: Así es, queridos hermanos de la sintonía, la doctora Alba Luz, una señora profesional en el área espiritual. Estamos en este bonito programa, Viento de Cambio para una Vida Saludable. Su servidora, la doctora Alba Luz y el doctor Noé y la doctora Andrea, estamos preparados para ayudarle a cada persona que lo busque, a cada persona que nos ayude, cada persona que diga necesito una ayuda, necesito un apoyo de la doctora Alba Luz, aquí estamos para ayudar, estamos para ayudarte, para salvar vidas, para proteger vidas, aquí nos encontramos con la medicina natural. Qué lastimoso es cuando aquella persona se cansa de ir a buscar medicina y que no encuentra la verdadera cura. Pero aquí la vas a encontrar con tu servidora, la doctora Alba Luz. ¿Cuántas personas he curado? Miles de personas tengo levantadas en el nombre de Dios. Porque primero es Dios, mi amigo. Primero es la salud de Dios. Dios es el que da la salud, Dios es el que da el momento. Dios es el que pone la mano en cada persona que esté sufriendo. Su servidora pone sus inteligencias y su sabiduría y sus medicamentos para curarlo a usted. La doctora Alba Luz es una señora con experiencia, mi querido hermano. Recuerde que esta señora no tiene un día de atender. Esta señora tiene muchos años de atender. Esta señora ha curado a miles de personas y se han curado de cualquier enfermedad, de cualquier fracaso, ¿verdad? Estamos para ayudarle, mi querido hermano o hermana. Gracias, mis hermanitas, gracias, mis hermanitos. Para mí ha sido un gusto y un placer haber estado con cada uno de ustedes, dándole las gracias a Dios por este momento que me ha regalado, por este momento que he estado con cada uno de ustedes. Le doy las gracias a mi Padre, ¿verdad? Mi tiempo se me terminó y será hasta otro programa que estaré con ustedes si el Señor así me lo permite. Que Dios me lo guarde, que Dios me lo cuide. Bye, bye.
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8: En Talanga Estéreo, es la hora. 6 de la tarde.
9: 20 minutos.

0: En Talanga Estéreo es la hora 6 de la tarde,
1: 29 minutos.
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8: Hola, ¿qué tal mis queridos hermanos? Quien le habla y le saluda es el maestro Marcial, tarotista, vidente, yerbero, chamán, una persona que ha estudiado una a una las cartas del tarot, ha estudiado lo que es el péndulo mágico, la bola de cristal, el espejo mágico, una persona preparada, mi hermanito, mi hermanita, para poderle ayudar a usted a salir de cualquier situación que hoy por hoy me lo tenga triste o agobiado. Una persona, hermanito, que ha estudiado más de 5.500 plantas para poderle ayudar a usted a curarse de todo tipo de enfermedades, hermanito. Somos personas que le solucionamos a usted problemas, hermanito. Hay mucha persona que está en disputa por terrenos. Hay mucha persona que está en disputa por casas. casas, con sus hijos, con sus hermanos. Nosotros le podemos ayudar, hermanito, a que usted resuelva todas esas situaciones en paz, en tranquilidad. Nosotros, como conocedores del mundo espiritual, hermanito, también le preparamos brebajes para lo que es la suerte en el amor, la suerte en el dinero, hermanito. Hay personas, hermanito, que agarra 5,000, 10,000 lempiras cuando ya es la hora de la tarde o al siguiente día, ya no sabe ni en qué invirtió esa cantidad de dinero. Nosotros tenemos preparativos especiales, hermanito, para cada persona que también, hermanito, quiere obtener suerte en el amor, suerte en el dinero, hermanito. Sabemos y comprendemos que hay mucha persona que en estos momentos ha visitado muchos lugares, ha llegado hasta diferentes casas de oración, pero lamentablemente no ha encontrado personas con el conocimiento que nosotros tenemos. Hay mucha persona, mi hermanito, mi hermanita, que en estos momentos dice, yo anduve en tal lugar, me visita mucha persona que dice así, yo anduve en tal lugar, me cobraron mi trabajo, me dijeron que me iban a ayudar, pero a mí nunca me mostraron qué era lo que yo tenía. Aquí en nuestra casa de oración somos serios, mi hermanito, mi hermanita, y persona que llega a nuestra casa de oración con un problema, hermanito, hermanita, se va con su problema ya resuelto, hermanita. Ahí usted solo háganos una visita de manera personal a nuestra casa de oración, hermanito, hermanita, y verá que usted no se va a arrepentir de hacernos una visita. Por eso necesito que en estos momentos usted, hermanito y hermanita, anote nuestra inconfundible dirección y nuestros números telefónicos.
9: 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Siga usted, mi querido hermano y mi querida hermana, en fiel sintonía de este su gustadísimo programa, Los Consejos de las Hermanitas de la Caridad.
8: Recuerde, mi hermanito, que ahí usted puede hacer su llamada para que su problema pues pueda ser escuchado en vivo. Recuerde que también puede escribirnos su mensajito para nosotros poderle dar lectura en vivo, mi hermanito. Recuerde que nosotros somos chamanes, somos videntes, somos personas sumamente preparadas para darle respuesta en todos esos problemas que usted hoy por hoy me lo tienen triste, me le están quitando el sueño por las noches. Hay mucha persona que dice, hermanito, hermanita, ¿será cierto que ellos ayudan? ¿Será que son igual que los otros? Yo le voy a decir algo a usted, hermanito, hermanita. Si usted tiene fe, nosotros le vamos a ayudar a usted a resolver ese problema, a salir de esa enfermedad. Hay enfermedades que muchas veces la ciencia médica dice, ya no, lleves este paciente para su casa, que este ya está de muerte. Nosotros aquí en nuestra casa de oración, hermanito, hermanita, no nos damos por vencido por nada. A mí me han traído personas que entre un pie de una mano me lo han metido entre 4 personas para dentro de nuestro consultorio. Ya cuando esa persona llega a su hogar, ya la semana siguiente que esa persona llega a nuestra casa de oración, por milagro, por fe, esas personas vienen caminando por sí mismas. Así que si usted, hermanito, hermanita, que me está escuchando en este momento, tiene un familiar postrado en cama, tiene aquel familiar, hermanito, que solo son los esqueletos ya, porque la enfermedad me lo ha consumido, no pierda la fe, no pierda las esperanzas, que existimos personas con amplio conocimiento, así como la hermana Caridad, así como la maestra Roberta, y este es su servidor que le habla en este momento, el maestro Marcial. Somos personas preparadas por nuestro padre el chamán, y con la ayuda de Dios, nosotros le vamos a dar respuesta en todos esos problemas que hoy por hoy me le están quitando el sueño por las noches a usted como familia.
9: Así es. ¿Qué tal, mis hermanos? ¿Qué tal, mis hermanas? Aquí, pues, gustosamente, nuevamente con el maestro Marcial, ¿verdad? Porque somos un gran equipo. La gente le gusta escuchar nuestras palabras juntos. Y pues así es como nosotros les atendemos aquí, nosotros juntos. Somos hermanos de padre y madre. Somos hermanos de sangre, ¿verdad?
10: Si usted el día de hoy esté escuchando este programa lo está escuchando porque el destino lo ha guiado a escuchar el programa donde usted se va a curar, a escuchar el programa donde usted va a encontrar la solución. Si usted es una de esas personas que dicen, yo quiero tener suerte y pues quiero que mi dinerito me rinda, quiero que mi vida cambie, quiero que todo sea diferente alrededor mío, porque hay muchas personas que, como se lo he dicho anteriormente, quemaditos de tanto sol, enfermos de los huesos, porque acuérdese que cuando el hombre está asoleado y le cae agua, pues es ahí donde vienen las enfermedades de artritis, hinchazón en las articulaciones o enfermedades difíciles, ¿verdad? Entonces, yo quiero decirle en este momento, en esta vida todo tiene solución, y si usted quiere ser una persona triunfadora, una persona curada, una persona que quiere que su vida cambie por completo, pues usted tiene que buscar a la maestra Caridad o al maestro Marcial, o sea, un lugar a donde a usted le puedan ayudar, pero que usted esté seguro que sí le van a ayudar, porque hay mucha gente que ha venido a jugar con la fe del pueblo. Vamos a darle contestación a esta llamadita que tenemos por acá. A lo buenas.
11: A un placer saludarlo, hermanita.
10: ¿De dónde me llama, hermanito?
11: La estoy llamando de Gracias Lempira, hermana.
10: ¿Qué tal se escucha este programa ahorita ya? ¿Me está escuchando en vivo ahorita, me imagino?
11: Mire que lo estoy escuchando exactamente. Yo por eso le estoy devolviendo la llamada, porque la mera verdad, hermanita Caridad, que me siento bien mal de salud. Y quiero que usted me ayude.
10: ¿Qué es lo que tiene usted, hermano?
11: Mire, hermana, yo tengo una enfermedad que no sé cómo hacer, hermano. Yo por eso la llamo, porque ya mucha gente me ha recomendado que la visite a usted.
10: ¿Qué es lo que tiene usted, hermanito?
11: Yo tengo una enfermedad venérea, hermana.
10: Ah, ¿y usted tiene problemas, infecciones en sus partes íntimas?
11: Claro que sí, hermanita. Yo estoy preocupado porque no sé qué hacer. Yo por ahora estoy llamando porque yo sé que usted ha curado mucha gente.
10: Ajá, hermanito. ¿Y siente picazón, ardor?
11: Sí, sí. Y era que me lo estoy...
10: Está bueno que me haya llamado. Está bueno que
11: cualquier tipo de enfermedad.
10: Sí, está bueno que me haya llamado, hermanito. ¿Usted tiene pareja?
11: Sí, fíjese que tengo pareja, hermano.
10: Véngase los dos juntos. A los dos los voy a tratar. Voy a checar bien el caso. A los dos los voy a tratar y los espero próximamente aquí en mi consultorio. Oye.
11: Está bien, maestra Caridad. Yo la visito con mi esposa.
10: Esté pendiente.
11: Mi esposa también como que se siente mal y ella quiere que usted también la trate a ella.
10: Yo los voy a revisar a los dos y se los prometo que acaban a ser curados, ¿verdad? En el nombre de Dios. Vaya. Sí, vaya, bueno, pues, hermanito. Muchas gracias, que Dios me lo bendiga. Estamos a la orden, los espero pronto.
11: Vaya, igualmente, maestra, que Dios me la bendiga a usted. Bueno. Porque le ayuda mucho a la gente.
10: Amén, hermanito, cuídese. Y pues hay muchas personas que dicen, yo la quiero visitar, hermana. Pues entonces yo ahí le voy a dejar mi dirección a donde estoy atendiendo. Ya voy a regresar. Empiéceme a mandar sus mensajitos de sus enfermedades, de sus problemas o cuál es la situación que está pasando. Yo le voy a dar contestación.
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10: 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Vamos a darle contestación a otra llamadita que nos están haciendo por acá. A lo buenas.
12: Buenas, hermana.
10: ¿Qué tal, hermano? ¿Cómo está?
12: Estamos bien, por la gracia de Dios, hermana. Mire que le estoy llamando porque yo escucho todos los días su programa.
10: ¿De dónde me llama, hermanito?
12: Le llamo de Lempira, hermana.
10: De Gracias Lempira, me llama, o de alguna aldea.
12: De Haití, que se llama
10: Haití,
12: que nosotros vivimos.
10: Sí, hermanito, ¿y cómo se escucha el programa ya? ¿Se escucha clarito o cómo se escucha?
12: No, se escucha bien, hermana. Todos los días lo escuchamos con mi mujer.
10: Qué bueno, hermanito.
12: Programa.
10: Qué bueno, hermanito, me alegra. Cuénteme cuál es el motivo de su llamadita.
12: Pues fíjese, hermana, que yo tengo un problema.
10: Sí.
12: Fíjese que yo, hermana, he estado teniendo problemas con mi parte íntima.
10: Ajá, sí.
12: Y yo pues fui a doctores, estuve en Tegucigalpa, en San Pedro, y me hicieron unos análisis y todo allí, pero al final del día nunca miré un resultado ni un cambio, hermano.
10: Hermanito, ya ahorita lastimosamente pues he recibido esta llamada y estoy llegando a la parte final del programa mío. Vamos a hacer algo. Llámeme en privado. Una vez terminando el programa, llámeme en privado para que me explique bien. Usted no se preocupe que si hay esos problemas en su persona, pues lo vamos a solucionar, ¿verdad? Así que recuerden, mis queridos hermanos, el peor enemigo para el ser humano, para nosotros, es el tiempo. Y por el día de hoy, mi programa ha terminado. Mañana sintonice el programa a esta misma hora y por esta misma radioemisora. Bendiciones.
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0: En Talanga Estéreo es la hora 6 de la tarde.
1: 47 minutos.

0: En Talanga Estéreo es la hora 7 de la noche.
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1: Ok, buenas noches, tengan todos y cada uno de ustedes en nombre de Dios como principio y fin de todas las cosas. A Dios gracias, que nos permite una vez más poder estar acá a través de las ondas radiales como es la 90.9 Talanga Estéreo. Y por supuesto este es su programa deportivo, hoy es viernes 10 de julio del 2026. Ya pues entrando en lleno en lo que es este mes de julio. Bien raro este mes de julio, va unos días calientes, otros días helados. Bueno, y ahí vamos, como dijo aquel, la canción va de aquel jodido. Bueno, bienvenidos a todos los que están conectados en esta tarde-noche, cuando son las 7:06. Les saludamos hasta el calor de sus hogares. Por ahí saludos especiales a todos y cada uno de ustedes. En este momento, pues ya se está jugando lo que es prácticamente la antefase de... Casimente la antepenúltima fase de la Copa Mundial del 2026, la Copa del Mundo, ¿verdad? El torneo más importante que se vive a través del mundo entero, a nivel internacional, ¿verdad? También la Liga Nacional está haciendo sus preparativos para dar inicio a lo que es el campeonato de apertura que se venirá próximamente. Y pues por acá solamente tenemos lo que son las ligas menores, los chiquitines, ¿verdad? Donde pues están pues jugando algunos niños, y por ahí pues también tenemos un campeonato en donde está participando algunos equipos de acá de la zona, también allá en La Ermita, para la cual también pues nos han pues invitado. 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Empresa de taxis Reina, pues Douglas Amador, para este próximo domingo, si Dios lo permite, va, y Dios no decide otra cosa, de aquí ha pasado, pues por ahí estaremos, ¿verdad? Así que bienvenidos a una programación más de su programa deportivo el día de hoy. Por aquí estamos ya conectados. Vamos a ver quién está acá. Por aquí saludamos también a don Modesto Ramírez, que está por ahí, don Ángel Maradiaga, Delmer Varela, don Freddy Varela, don Neyu Álvarez, y todos los buenos amigos que están por ahí. También saludamos al profesor Francisco Terreros. Por ahí le saludamos al profesor Francisco Terreros. Saludos al profesor ahí, saludos para Jorgito Peralta, dice el profesor Francisco Terreros. Jorgito, buenas noches, Jorgito.
2: Ok, buenas noches, tengan todos y cada uno de ustedes, y bienvenidos sean a una edición más de su programa Hablando de Deporte a través de Talanga Estéreo 90.9 FM. Ya estamos más que listos y preparados para llevarles una hora con mucha información deportiva. Hoy es viernes 10 de julio del 2026. Bueno, un día como... Bueno, antes de arrancar con el programa, un día como ayer, un día lunes 9 de julio del 2018, debuté aquí en la radio.
1: Lo tenés presente, ¿va?
2: Sí, hice mi debut aquí en la radio un lunes 9 de julio del 2018.
1: Así es,
2: ya,
1: padre.
2: Se cumplieron 8 años, parece increíble, pero...
1: Parece, se dice fácil, ¿va? Pero bueno, así ha pasado ya 8 años, ¿va, Jorgito? Desde sí. Que... bueno, Jorgito...
2: En aquel tiempo yo estaba en el colegio.
1: Sí, estaba en el colegio todavía. Empezó aquí también con nosotros en el programa deportivo. Y pues acá aprovechamos también para darle publicidad al negocio de su querida madre, doña Patricia Peralta, que está ahí frente de la casa. Decía, Jorgito, que uno se identifica primero por una sola rama, ¿va? En este caso, desde diferentes sectores, y me ha dado a conocer a través del deporte. Lo mío es el deporte, va. Luego viene lo demás, va. Como dicen, lo demás va llegando por añadidurías. Yo a veces hago música, Jorgito, pero en fechas especiales, va.
2: Semana Santa, Navidad.
1: Correcto.
2: Incluso para la Semana Morazánica.
1: Si me dan ganas de venir a hablar papada, como dicen aquellos, aquí estoy, va. Entonces, primero te identificas

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0: por una cosa, va, por lo que, por tu rama, por lo tuyo, va, porque como les digo, lo mío es deporte, lo mío es deporte, y pues luego viene lo demás. O sea, si a mí me escuchan dando música, es solamente en días Semana especiales.
1: Semana Santa, sí, en Navidad.
0: En temporadas especiales, va, Semana Santa, como dije Jorgito, Navidad.
1: La Morazánica también.
0: La Semana Morazánica.
1: Esas tres.
0: Son las fechas.
1: Pero no es cierto, usted también le ayuda, le asiste a don José, pero yo, no está identificado con...
0: Sí, correcto, yo... Le asisto en la mañana, don José, ya llevamos una buena temporada también con don José, creo que como unos...
1: Desde el 2021, tengo entendido.
0: No, más antes, creo, más antes, estuvimos antes de la pandemia. Antes de la pandemia ya estábamos aquí, desde que la primera vez que se operó don José de la vista. Uh-huh. O sea, desde que se operó un ojo, empezamos acá a asistir a don José en la mañana. Como asistente, ¿va?
1: En porque, las notas nacionales.
0: Sí, como a él le prohibieron estar enfrente de la computadora, ¿va? Entonces yo venía en la mañana siempre y le ayudaba y me estaba hasta las 8 de la mañana, ¿va? Yo me estaba hasta las 8. Después,
1: hasta que entró a Roca Firme.
0: Sí, no estaba en.
1: Sí, no. hasta que entró.
0: Sí. Sí, correcto, hasta que entré a trabajar acá, porque acá ya me exigían más tiempo. Entonces, anteriormente yo entraba a trabajar a las 8, entonces de aquí me iba directamente para el otro trabajo, ¿va? Porque era más informal el otro trabajo. Entonces yo me iba de aquí a las 8, pero siempre pues me iba a las 8. Y ahora yo ya no iba a seguir con don José, pero me dijo don José, bueno, acortemos el tiempo, entonces yo vengo en la mañana, estoy acá... Y pues me voy faltando 15 para las 7.
1: De 6 a 6:45.
0: Antes de las 7 y media yo tengo que estar allá, ¿va? Vamos a ver quién está por acá. Hola, buenas noches. Sergio Saldívar, jodido. Aquí está Sergio Saldívar. Dígamelo, Sergio.
2: Hombre, quiero que me hagas un favor ahí.
0: Ajá.
2: Que el Club Deportivo San Rafael llama a todos los jóvenes de todo Francisco Morazán del Norte, que para que se presenten a una visoría que va a haber del 15 en adelante, 3 días de visor para ver jugadores, para ver con qué jugadores nuevos contaremos ahí de la región.
0: Que sería el próximo miércoles, ¿va?
2: El miércoles, sí.
0: Sería el próximo miércoles de la semana que viene.
2: Exactamente, el 15 en adelante empezamos, son 3 días de visoría.
0: 3 días de visoría para todo aquel que se quiere ir a probar, va, a ver si tiene material humano para que pueda estar ahí en San Rafael, va.
2: Exactamente. Yo mañana o pasado te digo la hora y el estadio donde se va a hacer.
0: Vaya, pues, porque hay un anuncio ahí que dice que empezarían en El Guante. No sé. Empezarían allá, va, no sé dónde, en otros lados dónde van a estar.
2: ¿A dónde? Es que yo estoy fuera de Talanga ahorita, hermano, y no sé cómo va la cosa allá.
0: Ah, bueno, entonces me avisa para el lunes, ¿va?
2: Ajá.
0: ¿Me avisa para el lunes entonces, Sergio?
2: Dale, dale, ahí, por favor, estármelo repitiendo eso ahí, porfa, aquí te estoy escuchando yo.
0: Vaya pues, Sergio.
2: Dale, dale, gracias.
0: Bueno, ahí está, mire, este es el presidente de el San Rafael. Este es el presidente de San Rafael. Porque don Nello Álvarez es el gerente, ¿va?
1: Sí, el director deportivo.
0: Sí, aquí está Mario Lozano. Jimmy dice, López, buenas noches. Buenas noches, Mario. ¿Cómo está? No, yo estoy aquí un poquito más de allá que de acá. Estoy como...
1: Más de allá que de acá.
0: Como dije Robin Raudales. Robin Raudales es papo, ¿va? Es que Mario dice... Bueno, yo solo le voy a decir la primera frase, ¿va? Que dice Robin Raudales. Aquí estoy, dice, como la minifalda de la mujer, dice... Ahí usted piensa en lo demás.
1: En el tema que estamos, usted tiene programa de música.
0: Permíteme, Jorgito. Así dice Robin Raudales, ¿va? ¿Ah? Yo estoy aquí como la minifalda. Ahí usted use su inteligencia. Dice, ¿cómo está? Dice, ¿trajo las calzonetas negras hoy? No, aquí están las calzonetas negras. Y las calzonetas de la dama. ¿Ah? Los calzones de la dama. Tenga cuidado con los calzones de la dama. Ve, no le vayan a salir con la tunca. Dice don Modesto Ramírez, buenas noches don Modesto, el pasado domingo se jugó la tercera jornada y ahí están los resultados. Ya los vamos a dar los resultados para cuando estemos con lo local por acá y tenemos los partidos creo de este próximo domingo también. Gracias don Modesto Ramírez, gracias por estar siempre pendiente del programa deportivo. Bueno, hablábamos sobre el tema, ¿va, Jorgito?
1: Sí. Y bueno, recuerdo que estábamos en las semifinales del Mundial de Rusia 2018.
0: Cuando empezaste acá, ¿va?
1: Sí.
0: Bueno, buena memoria, Jorgito.
1: Sí. Bueno. Bueno, don José tiene programa de música, pero se ha distinguido más en las noticias.
0: Correcto, así es, ¿verdad? Bueno, gracias a todos.
1: Muchas gracias a Dios primeramente y a don José Hernández que nos dio la oportunidad.
0: Primeramente gracias a Dios que nos da este don, ¿va? Porque podría ser un don, ¿va, Jorgito? De podernos dirigir con respeto a todos y cada uno de ustedes. Y segundo, a don José porque nos dio la oportunidad de poder estar a través de un medio de comunicación y a toda la gente.
1: Este medio.
0: Y a toda la gente también, ¿verdad? Que está por ahí, por ejemplo, tengo a mi amigo Quimito Núñez. Quimito Núñez dice Quimito Núñez que a él le gustaría verme en un medio de comunicación a nivel nacional, dice, o escucharme, darse cuenta que yo estoy ahí. Le digo yo a Quimito, mire Quimito, la mera verdad que es que yo no me dedico directamente a esto, o sea, yo no vivo de esto, a esto lo hago como un pasatiempo, como un hobby. Si usted se da cuenta, acá no tengo ningún patrocinador, yo lo hago aquí porque este programa hace 22 años, lo sacamos al aire con, siempre lo repito, ¿verdad?, con el compañero Carlos Rodríguez y don José Hernández. Iniciamos en aquel entonces. Aquí pasaron personas como Rigo Valle, como el ya desaparecido Víctor Estrada, estuvo en su momento Osman Girón también en este programa, estuvo, bueno, han estado varias personas que pues intentaron estar en el programa y pensaron que aquí había billete, ¿va? Me imagino yo. Bueno, en el caso de Rigoberto no. Aprendieron cómo se manejaba esta situación. Estuvo en un momento también Freddy Pastor Rodríguez, vino a hacer algunos programas con nosotros. Tampoco le entendió al trámite, ¿va? Porque pensaban también que aquí había patrocinio. Y lo primero que preguntaban que cuánto se ganaba al mes, ¿va? Eso era lo primero que preguntaban. Tuve también al primo Cristian Vanega, ¿va? Lo tuve en un momento por acá. Al primo Cristian Vanega, que vive en la Guillermo, estuvo también acá en el programa deportivo, ¿va? Tuve a William también en el programa deportivo. Lo que pasa es que William tiene su forma de ser, ¿va? Entonces,
1: su forma de trabajar,
0: entonces no somos compatibles con la forma de trabajar de William. Entonces, estamos acá, yo dirijo el programa y el que viene aquí respeta mi se tiene que apegar, ¿verdad? En el caso de don José Jorgito, yo me apego al cronograma que tiene él, ¿verdad?
1: Sí.
0: ¿Me entendés?
1: Digamos en el noticiero.
0: Sí, correcto. Él tiene las secciones que tiene él, yo tengo que respetarlas, ¿va? Incluso a mí me ha tocado hacer noticiero a mí solo y yo tengo que seguir, ¿cómo se llama? Lo del programa, ¿va?
1: Sí.
0: ¿Me entendés? Yo tengo que seguir lo del programa. En su momento lo hice con don Julio Carrasco Villalobos, lo hice con Juan Melgar Aceituno desde El Porvenir. Y así, así sucesivamente para mantener el programa al aire siempre, ¿va? O sea, cubriendo a don José, pero siguiendo
1: aunque
0: lo que
1: sea 45 minutos.
0: Sí, siguiendo siempre lo que es el cronograma, o sea, se me escapa la palabra en este momento, el guión, siguiendo el guión del programa, ¿va? Porque hay que respetar el guión del programa. Yo tengo mi programa. Y aquí hay gente, incluso mismos compañeros que me criticaron, que dijeron, es que ese tonto solo sabe hablar de esos duros de aquí. Así, ¿verdad? Disculpen si se sienten ofendidos, pero, es que ese papo que habla, porque yo los escuchaba y a mí me dijeron, ¿verdad? Varias situaciones donde alguien siempre dijo, ese tonto de Jimmy solo sabe hablar de esos duros de aquí, dice, ese que sabe de... Y ese es el problema, mire, ve. Hay que entender algunos conceptos de lo que es conocimiento y de lo que es teoría, ¿va, Jorgito?
1: Sí.
0: Porque si aquí yo me pongo a hablar del fútbol europeo, del fútbol de allá, de Inglaterra, de Francia, de Estados Unidos, yo estoy hablando teóricamente, ¿va?
1: Sí.
0: ¿Entendés? Pero si yo ya les hablo del fútbol de Talanga, de las ligas de Talanga, de las ligas menores, de los campeonatos que se juegan en las aldeas, yo les estoy hablando de algo que yo ya lo viví, que ya lo conviví, que
1: usted
0: yo
1: lo... Que, lo está, que usted lo puede presenciar.
0: Que yo lo presencié, o sea, no estoy hablando de teoría. Pero si yo vengo a contarles aquí que Barcelona aquí, que Real Madrid por allá, que esto y que lo otro, no es que yo no sepa de fútbol. O sea,
1: porque usted puede ver los partidos a través de cadenas internacionales, pero no es lo mismo.
0: Pero cuando yo vengo a hablar aquí es pura teoría, ¿me entendés?
1: Sí.
0: Es pura teoría lo que yo vengo a hablar aquí, porque vengo a hablar de que el Barcelona metió tantos goles, que jugaron aquí, que le hicieron... Vaya, por ejemplo, ahorita, ¿qué es lo que más se habla?
1: El Mundial.
0: El Mundial. ¿Qué has escuchado vos las malas vibras que hay en el Mundial ahorita, Jorgito?
1: Las malas vibras.
0: De Argentina, que Argentina es un equipo protegido por la FIFA, que Infantino aquí, que Infantino allá, que a Messi le pitan todas las faltas, incluso hay una falta de Argentina contra Rabo Verde, como dice aquel, que fíjate que el jugador como a medio metro se cae y le pitan la falta, y es donde Messi hace un tiro libre, ¿va? Y una falta, un gol contra Egipto, que le quitan la pelota allá, como a un kilómetro, a un jugador, van a meter el gol allá porque nadie los pudo parar a los de Egipto, pero como les metieron el gol hay que anularlo. Entonces, un jugador que queda caído allá, que no es falta. Entonces, todas esas cosas las analizan y empiezan unos a decir una cosa y otros a decir otra cosa.
1: Unos a favor, otros en contra.
0: Sí, entonces, yo vengo aquí y vengo a decir que la FIFA está arreglada para que Argentina sea el campeón del mundo.
1: O nuevamente.
0: Sí. Para que sea bicampeón, va a ser. Sí.
1: O para que Francia o sí. España.
0: Entonces, yo estoy especulando. ¿Me entiendes? Yo estoy especulando. Porque yo no tengo una prueba donde yo diga, mire, aquí está la prueba, mire, aquí está la prueba donde los árbitros están pagados, donde los de la FIFA hablaron con las del VAR, que hablaron con el árbitro, y el árbitro, el partido le cuesta $20,000, pero le están dando 40 para que pite a favor de Argentina. Yo tengo que tener la prueba acá.
1: Sí, es como en el campo judicial.
0: Sí, porque si yo acuso a alguien de ladrón, yo tengo que decir qué se robó y demostrar, ¿va?
1: Con pruebas.
0: Con pruebas. ¿Qué se robó? ¿Cuándo y dónde? ¿Y a quién?
1: ¿Cuánto se robó?
0: Sí, correcto. Entonces, esas son las situaciones que uno tiene que entender. Porque aquí me decían a mí, no, es que fíjate que aquel... Yo escuché a alguien una vez riéndose de mí, burlándose de mí, y yo estaba detrás de él. Y a las personas que le estaba contando me estaban viendo a mí. Y dijo esta persona que yo o José Hernández conmigo fuimos a querer transmitir un partido a Catacama de Motagua contra el Olanchano FC, ¿te recordás?
1: Uh-huh.
0: Que nosotros fuimos a transmitir un partido y que lo sacaron del estadio. Porque creíamos que estábamos en el estadio de Talanga, que solo entrábamos como burros sin dueños, dijo. Eso dijo, yo lo escuché, nadie me lo contó. Escuché a otro compañero de radio también, hablando de mí, que yo solo sabía saludar a don Ramón Saavedra, a Modesto Ramírez, a este, al otro, y que de fútbol no sabía, pero ni M, así dijo, ¿va? Así dijo.
1: Ofensivamente,
0: ¿va? Dijo. Que yo no sabía ni me dijo. Entonces yo solo escucho, veo y callo, ¿va? Yo no les digo nada. ¿Me entiendes? Porque cada quien
1: hay
0: tiene
1: que su ser forma tolerante de... también.
0: Sí, porque aquí hay personas que hablan a través de los medios de comunicación y ni las palabras pueden mencionar. ¿Me entendés?
1: Sí.
0: Ni las palabras pueden mencionar. Yo, cuando tengo dudas de una palabra o de algo que yo dije y alguien me corrige, fíjate que una vez en el parque yo dije grama Bueno, la palabra es grama sintética, ¿va?
1: Sí.
0: Sintética.
1: O grama artificial.
0: O grama artificial, pero yo dije grama sintética.
1: Sintética.
0: Sí, sintética. Se acercó una persona humilde, oiga bien, una persona humilde. Y me dijo, Jimmy, pero no se dice así, me dice. ¿Qué pasó? Le digo, usted dijo grama sintética, dice. Ah, de veras, le digo yo, sí, me dice, se dice grama sintética, me dice. Es como la palabra, ¿has escuchado vos cuando dice, ah, tenés fósforo, vos?
1: ¿Ah? ¿Fósforo?
0: ¿Sí?
1: Sí.
0: No, tenés fósforo.
1: ¿Fósforo?
0: ¿Tenés fósforo, vos? ¿Ah? Ajá. Entonces, la palabra es fósforo, ¿va?
1: Fósforo.
0: Sí, es como, yo vengo una vez en el parque y digo yo, allá tienen un carro, bueno, la persona que aparcó un carro allá, entonces la gente se ríe, va, oye, este aparcó, y que así se dice, aparcó, ¿va?
1: O parqueó, o estacionó, o sí, mal estacionó.
0: Porque la palabra parqueó es una palabra común que usamos en el lenguaje popular los hondureños, parqueó, parqueó, dice uno. Y es aparcó, va. Allá aparcó.
1: Un mal estacionó.
0: Sí. Allá aparcó el Dodge Don Modesto Ramírez. Allá aparcó el Dodge Don Yaguaciri, va. Y yo también. El Dodge. Pero el Dodge llantas que caminamos, va. Pues nosotros caminamos en un Dodge. Ah, pero en un Dodge llanta. Bueno, saludos especiales a los amigos por ahí. 727. 727, va. Por ahí está Mario Lozano. Se
1: juegan ya los cuartos de final de la Copa del Mundo.
0: Sí, Mario,
1: en aire 2026.
0: Mario Lozano mejor camina en el carro de Nando, dice. En el carro de Nando, a veces andando y a veces caminando. Bueno, hoy clasificó España, que es el primer sí. clasificado de los cuartos de final.
1: El segundo.
0: Ayer
1: lo hizo Francia, sí. ganándole 2-0 a Marruecos.
0: Correcto, es el segundo. Es el segundo.
1: Se enfrentarán este martes a la 1:00 p.m. en Dallas.
0: Dice por acá, Jorgito, entre otro orden de cosas, Jorgito, que adiós al FBS, el VAR. Sí, el presidente de la liga revela detalles de la Supercopa, será un espectáculo, dice, ¿va? Dice,
1: así que el próximo torneo retrocedemos un poco.
0: Dice que la Supercopa, vamos a ver por acá qué dice la nota. Dice que a pocos días de la disputa de la primera edición de la Supercopa de Honduras, el presidente de la Liga Nacional, Jorge Herrera, brindó nuevos detalles sobre la organización del evento, confirmando que esperan una asistencia cercana a los 20.000 aficionados y que la venta de los palcos será habilitada en los próximos días. Además, dejó claro que el FBS VAR continuará utilizándose en el campeonato. Al asegurar que nunca existió la intención de eliminar la herramienta, sino de encontrar un patrocinador que ayude a financiar su funcionamiento. Asimismo explicó que cómo se aplicará el nuevo sistema de descenso para la temporada, el cual enfrentará un repechaje por la permanencia en los últimos lugares de los torneos de apertura y clausura, con las excepciones contempladas en el reglamento, ¿va? O sea que ahora va a haber repechaje para descender, Jorito.
1: Los dos últimos lugares.
0: Sí. Dice, vamos a ver, invitación para la final de la Supercopa. Si yo creo en la oportunidad de seguir jugando, de tener más partidos, de tener más competencia y competencias eminentemente profesional, por ello hacemos la invitación a los aficionados para que nos acompañen al estadio. Va a ser un buen partido que solo será fútbol. Sino que no solo será fútbol, sino que también habrá un espectáculo adicional. Partidos que vamos a ver todos, dice. Que vamos a ver todos, dice.
1: Como un show de medio tiempo.
0: Sí.
1: Tal vez alguna celebridad nacional.
0: Sí, vamos a ver. Bueno, siempre los proyectos cuando se van a implementar llevan todo un proceso. Lo veníamos hablando a nivel de Junta Directiva de la Liga Nacional. Tuvimos que esperar para que fuera aprobada el año anterior en la Asamblea de la Liga Nacional para poder ponerle ya circulación este año, para poderla poner ya en circulación este año. Entonces ya estamos iniciando y viene para quedarse en la Liga Nacional, ¿verdad? Hoy prácticamente también se lanza la boletería, que se espera cuántos boletos y cuánta cantidad de aficionados espera para contar con un bonito espectáculo.
1: ¿Dónde será?
0: Esperamos que la afición nos acompañe. Sé que venimos de un mes de fútbol, pero en la televisión muy pocos fueron al Mundial. Los que no fuimos, tenemos la oportunidad de ir al Estadio Chelatucles.
1: Sí,
0: a ver este partido y esperamos el acompañamiento de un promedio de 20.000 aficionados que vayan con nosotros al estadio, dijo, ¿verdad?
1: Así es.
0: ¿Ah? Ahí está.
1: Vuelve la Liga Nacional luego del Campeonato Mundial.
0: Va a volver la Liga Nacional luego del Campeonato Mundial, y fue lo que dijo don Jorge Herrera, ¿va? Así que saludos especiales
1: y para todos. Y vienen también los torneos internacionales, la Copa Centroamericana, donde jugarán Olimpia, Motagua y Maratón.
0: Así es, ¿va? Vamos a ver por acá.
1: Nos acercamos ya a la pausa comercial. Bueno, también saludos para... Vamos a aprovechar también para saludar a mi abuelo Humberto Girón, que nos está sintonizando, que siempre nos sintoniza en la ermita, en la comunidad de la ermita. Siempre nos sintoniza. También escucha el noticiero y a las 3 de la mañana.
0: Bueno, me mandaron...
1: Para él, me mandaron para toda la gente en la ermita.
0: Así es, va. Me mandaron un audio aquí, pero bueno, no tiene nada que ver con lo del deporte. Mientras tanto, son las 7:32, por ahí saludamos a tu abuelo, ¿va?
1: Sí.
0: Por ahí está don Ángel Maradiaga, está don Yaguaziris, Delmer Varela. También en el parque se viene lo que es la gran final de los hipotes con bigote, ¿va? Este campeonato que empezó allá por marzo. Y ya lleva como 5 meses.
1: Es como el campeonato más largo del mundo.
0: Sí, ya lleva como 5 meses. Y Daniel García está un poco decepcionado. Ya no quiere seguir con ese campeonato, dice Daniel García. Es que bueno, Daniel García hace ya un montón de años, pues ha organizado este campeonato y pues...
1: se volvió algo tradicional.
0: Es algo tradicional, pero el problema es que como Daniel García es el solo ahí, va. Él solo organiza esto, él tiene que andar peleando con el uno, con el otro. En algunas ocasiones, Jenny Godoy le ha ayudado de asistente en el campeonato también. Y pues por ahí tiene que conseguir más gente, armar como una directiva, ¿verdad? Poner un presidente, poner un vicepresidente,
1: un secretario,
0: una secretaria
1: vocal,
0: sí, para que todos le ayuden, pues. Pero gente que quiera ayudar de verdad, que los domingos se comprometa a estar ahí, va,
1: que no ande por ver que consigue.
0: Así es, ¿verdad? Vamos a ir entonces a la pausa comercial para luego continuar con más. Por ahí quiero saludar a Walter Bonilla también. Por ahí está Walter Bonilla, Jorgito. Nos vamos, ¿te parece?
1: Luego regresamos con consejos muy importantes y más información deportiva.

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6: Ok, son las 7:37, 7:37. 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Va, es que ya casi no mira flores también, va. Ah, ya casi lo fallan los silbines, va. Saludos a Walter Bonilla. Mañana es la final de los veteranos en el Parque Municipal. 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
7: para pasar la noche.
6: Sí, buena, es una propiedad bien grande, Jorito. 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Vamos a conseguir más información sobre esta propiedad para darles más detalle y la vamos a publicar a través de las redes sociales, fíjate. La vamos a publicar. Bueno, aquí tengo a Walter Bonilla, vamos a ver qué dice Walter.
8: La final va Finca Los Gallos contra Mario Burgo.
6: Finca Los Gallos contra Mario Burgo.
8: A las 7:30 vamos a la final ahí.
7: De la toda madre del radio.
8: A las 7:30 vamos a empezar a jugar ahí mañana, ¿no? Y hoy van a pelear el tercer lugar, lo que es los equipos de Puma versus Palmeira.
6: Puma Palmeira va a jugar hoy por el tercer lugar, dice Walter Bonilla, jodido.
7: Ya se debe estar jugando.
6: Y sí, a las 7:30 dijo, ya deben de estar allí. Y mañana es la final. Mario Burgo, papá, mañana. Mañana el equipo de Mario Burgo a pura sangre de toro negro, papá. Pura carne con diablo. Va a enfrentar mañana en la gran final a Finca Los Gallos. Finca Los Gallos. Mario Rolando Burgo, mañana a la gran final, papá. Frente a los gallos, va. Frente a los gallos giro. Va don Mario Rolando Burgo. Y también don Mario Rolando Burgo es gallero, va. También don Mario Burgo es gallero, Jorgito. Así que saludos. Por ahí está Mario Lozano. Mario Lozano dice que quiere unos calzones de una dama, dice. ¿Ah? ¿Qué te parece, Jorgito?
7: La canción.
6: Sí, por ahí también.
7: Me gustaría la tragedia del vaquero de Vicente Fernández.
6: Ajá, ya vamos a ver por ahí, Jorgito, a ver si nos da el tiempo. Porque
7: sí.
6: También usted escuchó a Sergio Saldívar, presidente del equipo San Rafael, ¿verdad? Pues usted escuchó ahí, va, que dijo que hay visorías el 15, va, o sea, el miércoles. El miércoles hay visorías, va a estar para el lunes avisando en dónde se van a hacer del equipo San Rafael. O sea, las visorías son para que usted, si tiene talento, ¿verdad? Si usted tiene un muchacho por ahí de 15 años, de 18, de 20 años, ¿verdad? Que tiene talento, ¿verdad? Allá en Los Charcos, en La Esperanza. Porque aquí hay gente que dice, no, yo tengo un hijo que es mejor que ese que está ahí. Pero tiene que demostrarlo. No es que solo uno le va a dar casaca al hijo, ¿ah? Hay que demostrar. Hay que llevarlo y que demuestre. Porque aquí,
7: aproveche.
6: El problema es que aquí mucho jugador no se quiere someter. Y aquí hay que someterse primero, ¿va? Mire, sabemos que Segunda División es una liga ya prácticamente semiprofesional, ¿va?
7: Sí.
6: Semiprofesional, podríamos decir, ¿va, Jorgito?
7: Sí.
6: Pero es como en el batallón, que hay que someterse, ¿va? En el batallón, usted llega, lo primerito que hace es que le botan el orgullo a la chingada, ¿va? Eso es lo primerito. Y aquí hay jugadores que se creen la mamá de Tarzán allá en sus aldeas. Y cuando llegan a un equipo de estos, quieren ir a tirársela de... No, allí...
7: Incluso hasta para conseguir trabajo,
6: sí.
7: En unas empresas.
6: Sí, correcto.
7: Aquí
6: hay que dejar...
7: Capacitación.
6: Aquí hay que ganarse el puesto.
7: Y examen.
6: Sí, hay que ganarse el puesto. O sea, yo siempre escucho ahí
9: en los comentarios que viene fulano, nah, yo tengo un cipote que es mejor que esa papada que andáis, dice. Pero el problema es que la papada que andáis ya anda, ahí va. Y el cipote que tengo yo juega ya, se la tira de jugadorazo en la aldea. Entonces, hay que traerlo acá, hay que ponerlo a que aprenda reglamentos, disciplina y todo, para que se gane un puesto primero ahí dentro del equipo. Para eso son las visorías, ¿va?
7: No es solo aprender a patear una pelota. Sí,
9: no es que este cipote es mejor que aquel y lo voy a traer y voten aquel y fichen este. No, la cuestión no es así, ¿va? Porque aquí todos sabemos, ¿va?, que si yo llevo un cipote, un sobrino, un hijo, yo quiero que juegue. Nieto. Yo quiero que juegue, o un nieto, ¿va? Yo quiero que juegue, yo quiero que lo pongan a jugar. Pero tiene también, el cipote tiene que demostrar lo que tiene, ¿va? Porque ¿de qué me sirve a mí que el equipo vaya ganando y cada vez que metan un jugador termine perdiendo el equipo? Significa que hay un bajonazo cada vez que él entra, ¿va? Y entonces, uno no es que uno va a decir, nah, yo tengo un hijo mejor que ese. He escuchado a varios yo ahí, a varios he escuchado yo. Nah, yo tengo un cipote de 17 años que le da cátedras a todos esos, dice. Pero no juega allí, juega allá en una aldeíta allá donde nadie lo mira. Y si lo miras, solo son los familiares allá, ¿va?, donde le dan casaca. Hay que traerlo acá. Hay que enseñarle disciplina deportiva y responsabilidad personal de cada quien también. Porque todo eso influye ahí en lo que es segunda división, ¿va?
7: Ahí sí, no es que... Aquí es el sueño en segunda división. Lo que aspiran es llegar a nacional.
9: Entonces es cosa seria esta cuestión, ¿va? Así que la visoría...
7: Hay jugadores que ya estuvieron en Liga Nacional.
9: Entonces, por eso es que el jugador no da bola en Liga Nacional, ¿verdad, Mario Lozano? Primero disciplina, papá, aprendizaje y todo lo demás, ¿va?
7: Sí.
9: Así que las visorías el próximo 15.
7: Son 3 días, tengo entendido que...
9: Sí.
7: Así que tengo entendido que son 15.
9: Ahí está, mire, Mario.

0: Bueno, con la canción de fondo ahí de Mario Lozano, miren. Vamos a dar la jornada. Bueno, los resultados que se dieron allá en la ermita, cortesía de Don Modesto.
1: Testamento anterior y la jornada.
0: Como dije, Don Modesto, recordando el pasado con Modesto Ramírez. Y... ahí está Don Modesto Ramírez, dice: el pasado domingo se jugó la tercera jornada. Allí están los resultados. De los Charcos le ganó 2-0 a Cobra. El equipo de Don Elvin Canales, ¿verdad? Así que perdieron los Cobras, ¿va? No cobraron nada, porque perdieron. Cañeros 1, La Esperanza 0. Cabros 3, Real Juventud 2. La Ermita 4, Charcos 1, papá. La próxima jornada este domingo 12 del 7 del 2026. Y es la jornada número 4. Ermita versus Real Juventud a las 9 de la mañana. Ese es el partido creo que vamos a narrar, ¿va? A las 11 juegan
1: los... ¿Le toca madrugar?
0: Sí, el... A las 11 juegan los Charcos contra... Versus Chamos, dice ahí. Charco Chamos. ¿Cómo es eso? Así se llama el equipo. Y a la 1 juegan los Cobras contra la Esperanza, ¿va? A la 1 juegan los...
1: ¿Tienen de perder?
0: Y a las 3 juegan los Cañeros contra los Cabros, dice por acá. ¿Cómo está la cuestión ahí? Chamos, Chamos, así se llama ese equipo. O escribió mal Don Modesto Ramírez ahí. Porque dice Chamos, esos Chamos son el Halcón. Ah, no. Son los polleros del Halcón. Los Charcos son.
1: Los Charcos contra los.
0: Ah, no, las Zarzalosas son los del Halcón. El Halcón es la Zarzalosa. Es la Zarzalosa, los polleros del Halcón. Ah, le cambiaron el nombre, dice. Ah, sí, le pusieron los Chamos. ¿Y qué significará Chamos? Porque aquel equipo antes se llamaba el Adelsh, pero son las iniciales de la aldea, ¿va? O de la comunidad ahí, el Adelsh, aldea de los Charcos, Adelsh. Así dicen un uniforme en la parte de atrás, Adelsh, pero son de la comunidad de los Charcos. Bueno, son las 7:52. Gracias, Don Modesto Ramírez. Le cambiaron el nombre de Don Modesto Ramírez. Recordando el pasado con Modesto Ramírez. ¡Qué tremendo! Bueno, Don Modesto, por ahí los encontraremos, si Dios así lo permite, ¿va, Don Modesto? Pasado sería, ¿va? Por ahí estaremos. Bueno, son las 7:52. 7:52. En su programa Hablando de Deporte. ¿Cuál decía vos, Jorgito?
1: ¿De qué?
0: De la canción, son las 7:52 ahorita.
1: La tragedia del vaquero de Vicente Fernández.
0: Ah, vamos a ver si está aquí la tragedia. Vamos a ver si aquí está la tragedia. Creo que está, mira, ve.
1: Vamos a ver, démosle paso.
0: Ahí está. ¡Ay, papa! Ahí es donde Nello Álvarez le dan ganas de sacar a qué, hacerla de estornudar, mira. Ahí está Nello Álvarez, papá.

0: saca garra por ahí, Chavito Ortiz, una en cada mano, Chavito.
1: A dos cuerpos en la cama.
0: Ahí está el portero de los 80, que ahora ya no camina un balón en cada mano, sino que camina una en

0: apagueado.
1: Saludos a don Santos Herrera, el compita por ahí.
0: Durmieron juntos.
1: Ismael Castro, el comandante, papá. Don Carlos Roda. Don Oscar Valle, el hombre del R16, 17 y 18.

0: Bueno, ahí está la tragedia del vaquero, ¿eh? Donde supuestamente el hombre llegó y pensó que estaba con otro hombre, la esposa, ¿eh? Y era que estaba durmiendo con la mamá. Entonces, sin pensarlo dos veces, sacó la 380 que camina don Neyo Álvarez, ¿eh? ¿Ah? Y las mató a las dos creyendo que estaba con otro hombre, ¿eh? Por eso se llama la tragedia del vaquero, ¿eh? Y a quien mató fue a la esposa y a la mamá. Sí, por eso se llama la tragedia del vaquero.
1: Y durmieron juntas porque se sentían.
0: Sí, porque la señora le tenía miedo a la lluvia y a los relámpagos, ¿va? Entonces por eso se quedó a dormir con ella. Y según la historia que cuenta la canción, ¿va? Sí. Bueno, ahí está, mire. Son las 7:57.
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0: Después él, pues, de la agonía, de la depresión, se pega un solo cachimbazo también, ¿va? Como dice Nectalí Elvira, ya se puso un solo cachimbazo, ¿va, Nectalí? ¿Ah? Bueno, la tragedia del vaquero, jodido. ¡Saludos, Quimito! Por ahí está don Carlos Rodas también, ¿verdad?
1: Miraron llorar a un hombre.
0: En el tablón. Ahí está... por ahí está don Carlos Rodas, don Ismael Castro, don Ramón Torres, don Ramón Saavedra. Saludos a todos los buenos amigos. Y ahí está el hombre de la Suburban Dorada, Henry Javier Pineda, papá. Saludos a Walter Bonilla. Walter Bonilla ya desde hoy empieza a celebrar. No, ya no celebra Walter Bonilla. Igual que Chevito Ortiz. Una en cada mano, ¿verdad, Chevito? Bueno, 7:58, ahorita estamos a punto de retirarlo.
1: Mañana son los otros dos partidos de los cuartos de final.
0: Así es, va.
1: Inglaterra, Noruega y Argentina, Suiza.
0: Vamos a ver cómo les va a estos equipos.
1: Sí, ya solamente quedarán cuatro. La próxima semana serán las semifinales y ya de este domingo al otro la final.
0: El domingo 19 será la final, sí, del campeonato más importante a nivel mundial, ¿verdad? La Copa Mundial, va. Este campeonato que se realiza cada cuatro años, así que por ahí estaremos al pendiente también de lo que sucede en la Liga Nacional. Ya escuchó usted ahí lo que dijo el señor Jorge Herrera, que pues se va a jugar una Supercopa, y fíjate, Jorito, que esta Supercopa la va a jugar
1: Olimpia Motagua,
0: y la boletería, mira, el sol vale 200, sombra 400 y silla 800, ¿va? Oye bien.
1: El más caro,
0: ¿va? Así que en conferencia de prensa realizada en un hotel de la capital se confirmó los detalles de la Supercopa 2026 que se realizará el próximo 23 de julio. Próximo 23 de julio entre Olimpia y Motagua en el Estadio Nacional. Sí, 23 de julio, Olimpia y Motagua en el Estadio Nacional, José de la Paz Herrera, el evento.
1: Solo falta confirmar la hora.
0: Al evento asistieron los patrocinadores de la Supercopa, ya que es un partido organizado por la Liga que dará premio a ambos equipos, ya que el montaje total es de ente rector de fútbol profesional en Honduras, ¿va? Jorge Herrera, presidente de la Liga Nacional, confirmó que pondrán a la venta más de 20,000 boletos, ¿va? Con precios accesibles. Sol costará 200 lempiras, mientras sombra 400 y silla 600 lempiras. Y acá arriba dice que 800, ¿va?
1: Bueno, el más accesible sería el sector de Sol.
0: Correcto, así es, ¿va? Bueno, el que quiera ir allá, como Jorge Luis López, que le gusta ir a ver a su equipo, ¿va?
1: Después del Mundial,
0: así es,
1: nuevamente la Liga Nacional. Algunos les va a tomar tiempo acostumbrarse.
0: Sí.
1: Bueno, sería bueno que se jugara también un torneo de Copa. Como la Copa Presidente, pero ya un torneo oficial.
0: Correcto, va. Bueno, ahorita
1: ya también una Supercopa entre el campeón de Liga y el campeón de la Copa Presidente.
0: Vamos a volver el día lunes, si Dios así lo permite, estaremos nuevamente por acá. Si Dios nos da, pues, esa oportunidad de estar aquí, aquí estaremos con ustedes, primeramente en el noticiero Noticias y Comentarios. Hoy no estuvimos por cuestiones de salud de don José Hernández, no estuvimos en la mañana, va. Pero si Dios lo permite, el lunes estaremos acá.
1: Ahorita es la que está, gracias a Dios.
0: Sí, es la que está, ¿verdad? Pero se ha sentido un poquito mal de salud y esperamos, pues, que no sea la mayor cosa, ¿verdad? 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
0: con ustedes, primeramente en el noticiero Noticias y Comentarios. Hoy no estuvimos por cuestiones de salud.

0: de don José Hernández, no estuvimos en la mañana, ¿va? Pero si Dios lo permite, el lunes estaremos
1: ahorita,
0: acá.
1: Ahorita es la que está, gracias a Dios.
0: Sí, es la que está, ¿verdad? Pero se ha sentido un poquito mal de salud y esperamos pues que no sea la mayor cosa, ¿verdad? 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
1: Y recuerde usted que si usted quiere más información sobre esta propiedad que se está vendiendo aquí en la Colonia Girón, usted llame al 96-55-02-93 para mayor información. 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Al norte de la Colonia Girón está esta bonita propiedad. ¿Nos vamos, Rito?
0: Así que llegamos al final del programa el día de hoy. Será hasta el día lunes, si así Dios lo quiere y lo permite. Por hoy ha sido todo, con permiso, hasta la próxima. Feliz fin de semana.
1: Bueno, gracias, Jorgito. Aquí estaremos el lunes, si Dios así lo permite, hablando de deporte para llevarle más información, tanto de lo que está viviendo en el ámbito local, tanto como en el ámbito nacional, y con lo de lo que es la Copa Mundial, la mejor copa, o más bien el mejor campeonato de todo el mundo, ¿verdad? Donde participan los mejores. Así que por ahí estaremos, si Dios así lo permite. Mientras tanto, que Dios los bendiga. Hoy, mañana y siempre. Y que sea usted, que Dios le duplique lo que usted a mí me desea. Permiso, feliz noche, feliz fin de semana para todos. El lunes, como oyentes y no como noticias.
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3: Apreciables amigos, queridos hermanos, selecto auditorio de esta importante radio, reciban este cordial saludo de parte de don Enrique, que estamos ahora comenzando otro programa de la serie Vida y Misterio. Este es un programa naturista donde presentamos los mejores tratamientos, los mejores avances de la medicina natural, los más importantes avances de la medicina natural. Hemos resuelto problemas de salud a miles de personas. Hemos también sanado, curado a miles de personas que tenían problemas con el alcoholismo, con la drogadicción. Les hemos ayudado, gracias al Señor, primeramente. Gracias al Señor, estas personas hoy en día dicen, gracias a Dios, gracias a don Enrique, la medicina me llegó. Vamos a escuchar nuestros primeros testimonios. Bienvenida, mi hermanita, a este programa.
9: Bueno, hermano, le doy gracias a Dios, hermano, y a Diosito que le puso las manos a usted para que me sanara, porque yo venía bien enfermo, hermano. Yo había visitado un montón de gente, hermano, y a mí me decían, usted no tiene cura, usted se va a morir. Yo me preocupaba, hermano, porque tengo mis hijos, tengo mi nietillo que yo le he criado, la mamá no lo quiere, entonces yo sí lo quiero porque yo lo he criado. Y gracias a usted, hermano, Diosito me lo va a bendecir donde quiera que ande, hermano. Me lo va a cuidar, caramba, que me ha curado a mí. Soy una mujer sola, mujer pobre, madre soltera. Gracias, hermano, estas son mis palabras.
3: Y bueno, le vamos a contar al público sobre la hinchazón que tenía en su cuerpo. Cuéntele, ¿cómo es era de los pies?
9: Mire, ahora también. Yo ya los pies, yo ya me siento mejor. Gracias a la medicina que usted me dio, hermano. Yo viniendo aquí donde usted, hermano, yo me he sentido mejor, pero bastante mejor. Y he escuchado gente que han venido grave aquí y yo decía, yo voy a ir.
3: No, bajó la hinchazón.
9: Sí, mira, hermano, no le podría pagar todo lo que he hecho por mí.
3: Así es, hermano. Sí. Pero le damos las gracias a nuestro Padre.
9: Y gracias a mi Padre Celestial y sí, a usted, porque Diosito le puso la mano para que me curara.
3: Así
9: seguir
3: es,
9: adelante.
3: Hermana, sí.
9: Yo ya pensaba morirme.
3: Sí. Bueno, usted vino aquí a este lugar porque venía con los
9: porque
3: pies
9: venía
3: hinchados,
9: la
3: bien inflamadas.
9: Todo en la espalda, me dolía la rabadilla, sí, los riñones, todo, hermano.
3: No dormía.
9: No.
3: Y el dolor de cabeza que la azotaba.
9: Y el dolor de cabeza que me preocupaba y me ponía hasta como que me cerraban los ojos, hermano. Yo no
3: con
9: había...
3: solo ese dolor de cabeza que le quitamos, le hemos ayudado enormemente.
9: Sí, hermano, sí.
3: Porque hay gente que sufre de dolor de cabeza y quisiera que le quitaran ese dolor de cabeza tan siquiera una hora.
9: Sí.
3: Pero usted ahora ya no le volvió a pegar ese dolor de cabeza. Ahora se le ha quitado para siempre.
9: Se me ha quitado para siempre.
3: Sí, y antes era dolor de cabeza
9: era un
3: casi
9: dolor de
3: seguido.
9: Cabeza seguido en la mañana. Yo me arraba la cabeza con un trapo, ponía dos trapos, ponía un gorro. No se me quitaba, hermano.
3: No se me quitaba el dolor de cabeza.
9: No.
3: ¿Y los alimentos? ¿Había apetito para los alimentos antes?
9: Muy poco, hermano.
3: Muy poco.
9: Muy poco.
3: Sí. No le daba ganas de comer. Pero
9: no.
3: Sin embargo, usted tiene un cuerpo gordita, pues.
9: Sí.
3: Sí, bien rellenita. Y,
9: sí.
3: Y aunque no comía, aunque no come.
9: Y a pesar de que estoy viejita, hermano.
3: Sí, aunque no come, pero está gordita.
9: Mire, ahorita solo vine a comerme dos tortillas, una tortilla y la mitad de harina, porque no hay tortilla en la pupurí.
3: No hay tortilla.
9: Y no, y ya
3: con eso aguantas también.
9: Y un poquito de frijoles y la mitad de un huevito. Eso fue mi desayuno.
3: Así
9: y
3: es.
9: Una bolsa de agua.
3: Sí, sí, hermanita.
9: Ya, bueno, sí, ya.
3: Gracias al Señor.
9: Vaya, gracias.
3: ¿Y usted qué le dice a mi Padre Celestial? ¿Qué palabras le da usted al Señor?
9: Al Señor le doy gracias a mi Señor que por le ha puesto la manita a usted para que me cure.
3: Así es, hermanita. Bueno, gracias, hermana. Bendiciones. 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Escuchemos más testimonios aquí en el programa de don Enrique.
10: ¿Cómo vino su mamá? ¿Cómo venía?
11: Venía que no podía caminar. Y ahora con los medicamentos que usted le ha dado ya va más mejor ya.
10: Usted con toda voluntad cargaba a su mamá. Siempre al hijo mayor dicen que es el que le toca todo, ¿va?
11: Sí.
10: A veces el hijo mayor cumple el rol de padre para los demás hermanos y también trabajando para ayudar a su mamá.
11: Sí, es verdad.
10: ¿Qué se siente cargar a su madre en brazos porque no puede caminar?
11: Se siente feo, yo quisiera que ella caminara.
10: Da tristeza, caminar, ¿verdad? Sí. Mirar a su madre que no puede caminar.
11: Sí, quisiera verla caminando yo a ella.
10: Sí, ok. Bueno, vino usted hace como unos 3-4 meses, parece, ¿verdad? Que fue la primerita vez que vino con ella.
11: Sí.
10: Usted la traía en los brazos.
11: Uh-huh.
10: ¿Ahora ella ya todavía camina en sus brazos o ya camina algo?
11: No, ya no, ya. Pero ya está más mejor, ¿no?
10: Está mucho mejor.
11: Sí.
10: Ella ya camina.
11: Sí.
10: Me dice usted que siempre se ayuda a veces de su hermana o de ustedes, pero solo es que pone la mano así para no caerse,
11: sí.
10: Porque es que le da miedo.
11: Sí.
10: Le da miedo caerse. Pero ya no está como antes, que estaba gateando, sí. Como un niño gateando, ¿verdad?
11: Sí, ya no está como. Ya está más mejor.
10: Está mejor.
11: Sí.
10: ¿Qué palabras le da usted al público que lo están escuchando ahorita?
11: Y las personas que me gustaría que venga a visitar usted porque usted puede curar.
10: ¿Qué consejo le da usted a esos jóvenes que no apoyan a sus padres?
11: Que no, son muy, muy feos porque no les paran bola a los padres, pero yo les paro bola a mi papá.
10: Usted sí ayuda a sus padres.
11: Sí.
10: Yo le doy las gracias a usted, hermano, en nombre de todos los que sí amamos y respetamos a los padres. Le doy las gracias porque usted ama y respeta a su madre. También honra a su padre, a pesar de que su padre cometió el error de abandonarlos a ustedes. Sí. ¿Cuántos hermanos son?
11: Somos 6.
10: 6 hermanos.
11: Sí.
10: Pero viven felices, como pobres, pero felices,
11: ¿verdad? Sí.
10: Qué bueno. ¿Usted qué le dice a este, su servidor que está acá, en cuanto a la medicina que le he dado a su madre?
11: No, que las medicinas que le llegaron a mi mamá.
10: ¿Le han llegado?
11: Sí.
10: ¿Usted se siente alegre, se siente feliz?
11: Sí,
10: porque le ha llegado la medicina.
11: Me siento alegre y feliz porque usted le ayudó a mi mamá.
10: Qué bueno, hermanito. Bueno, muchas gracias, hermanito. Sigamos adelante luchando por ella.
3: 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Y vamos a darle respuesta a una madre preocupada. Aquí nos envió un mensaje de texto aquí a nuestro número de teléfono, el 96-75-37-19. Nos mandó este mensaje. Dice, sea como sea, ellos son mis hijos y voy a luchar hasta encontrar la solución a su problema. Dice este mensaje, hola maestro Enrique, le escribe una persona mayor de 64 años. Dice, necesito que usted por favor me atencione, tengo un serio problema. Mis dos hijos, ellos son mayores también. Hermano, ellos están perdidos en el vicio del alcohol. Ya no soporto esta situación. Ellos buscan peleas entre ellos mismos y con otras personas. Y hace unos días atrás casi me los matan. Tuvieron una riña. Yo me encuentro bastante preocupada. Ya no hay qué hacer, hermano, porque ellos no quieren dejar esas bebidas. los he tenido internados dos veces y fíjese que gasté casi 100,000 lempiras en un centro de rehabilitación para que ellos cambien, pero no se pudo. Solo salieron y salieron más, dice, más locos, más bien, dice. Don Enrique, quiero que ellos dejen el vicio, pero no he logrado a pesar de todo lo que he hecho. Realmente esta situación cada día se pone peor, don Enrique. Yo como madre me encuentro bastante preocupada porque sea como sea, ellos son mis hijos y yo los amo. Yo necesito que usted, a través de sus trabajos, don Enrique, me ayude. Realmente le voy a agradecer muchísimo. Ayúdeme a que mis dos hijos se aparten del vicio del alcohol, ya que ellos corren bastante peligro. Mi estimada hermana, muchas gracias a usted. Muchas gracias a usted por mandarnos esta carta, por comunicarse con nosotros. Quiero decirle que tenemos un excelente tratamiento, muy buenísimo el tratamiento que tenemos para que ellos puedan dejar voluntariamente el consumo de alcohol, ya que usted ha comprobado que a través de los consejos, a través de todo lo que usted ha venido haciendo, no ha podido lograr que ellos dejen el alcoholismo. Pues déjeme decirle que nosotros tenemos medicina muy especial que sí vamos a lograr que dejen el alcoholismo a través de los medicamentos que nosotros le vamos a dar. El tratamiento no es muy caro, vale 1,800 lempiras. Es un tratamiento muy bueno, muy efectivo. Nada que ver, pues usted dice que ha gastado más de 100,000 lempiras en algunos centros de rehabilitación y no ha logrado curarlos, sanarlos de esa ansiedad por el consumo de alcohol. Y vamos a darle lectura a otro mensaje de texto que tenemos por acá, a una joven de 29 años que se siente bastante extraña, muy complicada en su cuerpo, ha bajado de peso, ha perdido, dice, la motivación, el apetito, dice que se mira bastante demacrada, su cuerpo no era así, y todo comenzó desde que ella terminó una relación con un hombre casado. Ella anduvo con un hombre comprometido, pero la relación de ellos no pudo continuar, pero ella, desde que terminó con ese varón, su cuerpo quedó totalmente dañado. Dice, hola maestro, le escribe una joven de 29 años, últimamente me siento bastante extraña en mi cuerpo, me están pasando cosas bastante raras, yo siento muchos escalofríos en mi cuerpo, a cada rato mi cuerpo me duele, me da dolor de cabeza, piquetes en mi cuerpo, y fíjese que de mi parte íntima tengo unos malos olores y eso me preocupa que la demás gente me vaya a sentir. Hace unas dos semanas yo pasé por mucho miedo, se me ha quitado el miedo, pero yo siento que alguien me vigila, donde sea que yo vaya. Ya en mi casa no tengo paz, porque cuando estoy ahí me pega una gran picazón en todo mi cuerpo. Últimamente me he sentido cansada, sin ganas de nada, y casi todo me da ganas de llorar. La verdad, me siento bastante preocupada porque a mí nunca me había pasado esto. Ayúdeme, maestro, hágame un estudio. Quiero que me diga por qué me están pasando estas cosas. Yo me encuentro en un callejón sin salida, solamente la mano de Dios y alguna orientación que usted me pueda dar, maestro. Muchas gracias, se lo voy a agradecer por la solución a mi situación y mi vida. Ayúdeme, hermano, por favor. Mi querida hermana, como usted misma lo dice a través de la carta, que usted tuvo una relación con un varón prohibido y que desde que terminó la relación con él, usted se ha sentido completamente dañada en su cuerpo. Nosotros hicimos un estudio a través de la imagen que usted nos mandó, a través de la fotografía, y déjeme decirle, mi estimada hermana, que los problemas a usted le han comenzado desde que la compañera de ese varón se dio cuenta. Ella se sintió muy ofendida de que ustedes le estaban mintiendo, le estaban engañando. Ella se sintió muy ofendida. Ella buscó un trabajo para hacerle este daño a usted. Y por esa razón usted se encuentra así, ya que la consecuencia es porque usted anduvo con ese hombre ajeno usted necesita resolver este problema, tiene que visitarnos lo más pronto posible, porque nosotros le vamos a ayudar a través de nuestros trabajos para liberarla. La vamos a liberar de todas esas ataduras que esta señora le mandó a poner a usted, porque se encontró llena de rabia cuando ella descubrió que su compañero andaba con usted. Y es así como ella mandó a hacer ese trabajo en contra suyo. Ahora nosotros le podemos ayudar para liberarla del mal que le han hecho y darle una protección, darle una defensa para que no la vuelvan a dañar. Muchas gracias por escribirme, muchas gracias por escuchar siempre este programa, todos los días a esta hora, y por esta misma emisora nosotros desarrollamos este programa naturista llamado Vida y Misterio. Hermana, sí. Bienvenida a este programa. ¿Qué tal sí. está?
12: Pues bien, hermano Enríquez. Yo le doy gracias primeramente al Señor y a usted, que Dios le ha dado entendimiento bastante.
0: Te acompañamos.
12: Y tengo la fe en Dios que yo ya estoy curadita.
3: Cuéntanos del estómago.
12: El estómago, yo lo sentía con un gran ardor, y de allí me pegaba aquel dolor. Pero ahora yo ya no siento nada.
3: ¿Y hola. Los alimentos?
12: Los alimentos también me caían mal cuando estaba enferma. Pero yo doy gracias a Dios y al hermano Enríquez.
3: Que no le daba apetito, que sí. No tenía nada de hambre.
12: No, nada de hambre me daba. Y ahora ya empiezo a comer de vuelta.
3: ¿Ahora sí ya
12: sí, como? Sí, ahora ya como, ya me da ánimo de comer. Bastante.
3: Qué bueno.
12: Sí,
3: cuando
12: sí.
3: usted vino a esta sí. clínica naturista, usted sí. venía bien enferma.
12: Sí, bien enferma, pero ya ahora doy gracias a Dios y al hermano Enríquez que ya me siento curada.
3: Qué bueno, sí, gracias sí, al Señor. Sí. ¿Le llegó sí. la medicina?
12: Sí, me ha llegado la medicina bastante.
3: La primerita medicina la primerita que le dimos, ¿cómo cayó en su cuerpo?
12: Sí, sentí que me cayó bien, el siguiente día amanecí buena y sana.
3: Qué bueno.
12: Con la gracia de Dios, sí.
3: Excelente.
12: Sí.
3: Sintió que
12: yo
3: le
12: sentía,
3: llegó la medicina.
12: Sí, sentí que me llegaba la medicina.
3: Sí.
12: Y yo sentí, cuando mandé a comprar la medicina aquí en del hermano Enríquez, yo sentí que se me hundió el estómago. Yo ya no soportaba esto. Sí, sí. Para mí era una gran tristeza y ganas de llorar que me daba en ver cómo me encontraba yo.
3: ¿Y ahora?
12: Sí, ahora le doy gracias a Dios que me siento sanita. Siento curada.
3: La medicina sí, natural cura.
12: La medicina natural cura.
3: Sí,
12: y 100% cura la
3: qué
12: medicina
3: bueno,
12: natural.
3: Hermanita.
12: Sí, sí.
3: Y si hay personas por ahí que están sí, enfermas, usted las va a recomendar.
12: Sí, yo las, sí, si le contar ellas, yo las llegué a ver, yo las voy a recomendar. Que lo sí, visiten
3: sí.
12: Lo más que puedan. Porque
3: usted les va a decir, don
12: sí,
3: Enrique,
12: sí,
3: sabe hacer medicina
12: sí,
3: natural.
12: Sí, sabe hacer medicina natural.
3: Sí,
12: sí, sí.
3: Qué bueno,
12: él
3: mi hermano.
12: Cura, así le voy a decir yo.
3: Así es.
12: Sí, sí.
3: Qué bueno, le da las
12: sí.
3: gracias a Dios.
12: Sí, gracias a Dios y el hermano Enríquez que me ha curado.
3: Así
12: porque
3: es.
12: Hoy me siento tranquila.
3: Qué bueno,
12: sí,
3: hermanita.
12: Con deseo
3: hay miles de
12: todo.
3: Personas escuchando
12: sí.
3: este programa.
12: Sí, sí, bastante.
3: Y es bueno que ellas
12: sí.
3: sepan también que usted un día
12: sí.
3: no podía
12: sí.
3: alimentarse.
12: No, no
3: porque
12: podía.
3: Su estómago estaba
12: sí.
3: inflamado.
12: Inflamado.
3: Había dolor.
12: Dolor.
3: Y
12: pero ya ahora se ha ido el dolor.
3: Qué
12: sí,
3: bueno,
12: sí, con la medicina natural.
3: Sí.
12: Sí, se me ha quitado.
3: Qué bueno,
12: sí,
3: gracias
12: bastante,
3: hermanita,
12: bastante.
3: Bendiciones.
12: Bueno, pues, hermano
3: bueno,
12: Enríquez.
3: Bueno. 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
13: Querido hermano, gracias, gracias por estar en nuestra sintonía. Vamos a compartir con ustedes el día de hoy de 9 beneficios espirituales del incienso, hermano. Ponga mucha atención. Este es un tema importante, hermanos. Es un tema importante, ¿verdad? A considerar siempre que veas incienso, te aplican los siguientes beneficios espirituales, hermanos. Ponga mucha atención lo que significa tener incienso, aceite. En primer lugar, ahuyenta a los malos espíritus. En la tradición africana se sabe que los espíritus malignos emiten malos olores siempre que están en un ambiente, ¿verdad? El lugar apesta y hace que la gente vomite. Sin embargo, el dulce olor del incienso es todo lo contrario, ahuyenta a los malos espíritus. Con su dulce olor será fácil disipar los malos olores y los malos espíritus de tu entorno, amado hermano. Una vez que detecte un mal olor, libere un polvo de incienso en la atmósfera y el olor dulce, ¿verdad?, erradicará ese mal olor y esto expulsará a los malos espíritus, hermano. También sirve para ungir, ¿verdad? Si sueñas que alguien vierte aceite de incienso sobre tu cabeza, es una señal espiritual de consagración. La palabra unción es sinónimo de consagración. Se refiere a un apartamiento. Espiritualmente, esto equivale a descubrimiento del propósito, amado hermano. Con el aceite de incienso en la cabeza se vuelve más fácil comprender el propósito de la vida y esto a su vez alimenta el impulso para lograrlo. Además, este sueño puede importarte poderes sobrenaturales. A partir de este sueño comenzarás a exhibir habilidades sobrenaturales. Esto se deriva del poder espiritual del aceite de incienso. También es importante para sanar las emociones. Cuando se le da aceite de incienso, conduce a la curación emocional. Se dice que el aceite de incienso une a los quebrantado de corazón, ayuda a las personas a sanar de un trauma emocional. Espiritualmente, el universo te dará sueños con aceite de incienso como mensaje de sanación. Si su vida emocional está destrozada, usar aceite de incienso, hermanos, mejorará las cosas. Frótalo en tu pecho izquierdo. Influye, hermanos, en tu emoción y comienza a curarlo desde dentro. Este, ¿verdad?, es un beneficio espiritual del incienso, hermano. ¿Has sufrido en el pasado? Usa aceite, hermanos, de incienso, ¿verdad? Usa aceite de incienso. Cura el cuerpo en el mundo espiritual. Se sabe que el incienso es un agente curativo. Esto es similar al mundo material. La investigación científica muestra que el incienso se puede utilizar para curar muchas formas de enfermedades. Puede curar el asma, los problemas dentales, la inflamación, entre otros. Por lo tanto, si deseas disfrutar de la curación corporal, utiliza el polvo de incienso. Mantenerlo en un frasco ayuda a que su cuerpo se recupere más rápido de lo normal. Mejora su proceso de recuperación, hermano. Además, un frasco de incienso en su hogar mantiene la enfermedad lejos de los miembros de su familia. Por eso, háganos una visita, lleve su aceite y verá usted los resultados que usted va a obtener en su hogar.
14: Cuénteme, ¿cómo era ese dolor en el pie?
15: Era un dolor que sentía como unos piquetes en la rodilla. Y hoy, en 15 días que tengo de estar tomando medicamento, ya no siento que me duele.
14: Usted antes no podía caminar, me decía.
15: Sí, no podía.
14: ¿No podía como echar una carrerita, nada de eso?
15: No podía.
14: ¿Cuántos años tiene usted, hermano?
15: Tengo 51.
14: 51 años. Se le había inflamado el pie y aquel terrible dolor.
15: Sí.
14: Dolor en su pie.
15: Sí.
14: Le dimos un medicamento y usted lo preparó en su casa.
15: Sí.
14: Yo ese medicamento le llegó.
15: Sí.
14: Y por eso ahora está dando este testimonio para que el público que escucha este programa se dé cuenta que cuando tenemos fe en Dios y nos tomamos la medicina adecuada, las enfermedades desaparecen.
15: Así es, así es.
14: Hay muchas señoras que tienen este mismo problema suyo, un dolor en la rodilla, un dolor en el pie, no pueden hacer sus quehaceres diarios porque esa enfermedad les ataca.
15: Sí, así es.
14: Una persona trabajadora como usted, una ama de casa, ya con una enfermedad de estas, ¿qué es lo que pasa? ¿Deja todo botado?
15: Que no puede trabajar uno, ya no puede hacer diligencias para hacer dinero. Ya no puede hacer nada uno ya porque los pies los necesita uno para caminar, para hacer muchas cosas.
14: Claro, son tan importantes nuestros pies.
15: Sí.
14: ¿A usted le dolía bastante ese pie?
15: Sí, bastante me dolía la rodilla.
14: Si hay una persona que tiene este mismo problema, ¿qué le diría a usted?
15: Que vengan acá donde el hermano a consulta para que él les dé el mismo medicamento.
14: ¿El mismo que le dimos
15: sí,
14: a usted?
15: Sí, el mismo.
14: Eran unas tisanas que usted tenía
15: sí,
14: que cocinarlas.
15: Sí, así es.
14: Usted cocinó todas esas plantas, las cocinó ahí
15: sí,
14: y eso le llegó.
15: Sí.
14: Qué bueno, hermanita. Le da las gracias a Dios y al hermano Enrique.
15: Sí, primeramente le doy las gracias a mi Dios porque él fue el único que me puso, lo puso como medio a él para que él pudiera dar los medicamentos.
14: ¿Se siente curada, se siente sanada
15: sí,
14: de ese pie?
15: Sí, yo me siento curada porque yo cuando vine, venía renqueando y cuando me sentaba no me podía levantar y ahorita tengo horas de estar sentada ahí y ahorita me levanté y nada.
14: Y tranquila.
15: Cheque.
14: Y antes bien sí. Amarrada de ese pie.
15: Sí, bien.
14: No podía trabajar,
15: no podía dar caminar. El paso y hoy sí ya camino bien.
14: Ahora sí camina bien.
15: Sí.
14: Las gracias se las damos a Dios y
15: así
14: a la medicina natural.
15: Así es.
14: Al don Enrique que le dio este medicamento que sí la curó.
15: Sí, así es.
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14: ¿Cómo está?
16: Ya estoy sana de mi piecito, por la voluntad de mi Padre precioso que está arriba, ¿verdad? Y entonces yo le voy a decir a la gente que usted... No, el hermano don Enrique, no estoy sana por el poder de Dios.
14: ¿Cómo se encuentra su pie ahora?
16: Ya me encuentro sana.
14: ¿Sana? Solo. ¿Está seco?
16: Sí.
14: ¿Le bota agua?
16: No, ya no. Me pegaba.
14: Cuéntele al público cómo
16: me pegaba calentura, pique. Me pegaba dolor de cabeza, de ganada de comer. Y bueno, ya hasta tenía ideas de...
14: ¿De matarse?
16: Sí, de quitarme mi vida porque yo ya no aguantaba. Yo no aguantaba y entonces, pero Dios, hermano.
14: Y ahora cuéntele al público con la medicina que le di, ¿cómo está ese pie? ¿Cómo está?
16: Ya está sano, hermano.
14: Sanito. ¿No le
16: sano.
14: Bota agua?
16: No.
14: ¿Ya no se le desliza la chancleta
16: no.
14: del agua que
16: no.
14: le botaba antes?
16: No. y solamente que me estoy...
17: Aquí no tiene nada, ya solo es la conchita.
16: Sí, es una conchita, bueno, sí. Ya está sanando, mira.
17: ¿Y aquí no tiene nada ya?
16: No, ya está sanito, ¿eh?
17: ¿Y acá tampoco?
16: Sí, todo está acá, no.
17: ¿Su pie está seco?
16: Solamente ese es el que me...
17: ¿Solamente esta ronchita, sí, pero está seca?
16: Está seca, hermano, está seca.
17: Está seca, solo es la mera ronchita, sí, pero está seca. Y sí, primero eran cuatro hoyos.
16: Sí, al contorno.
17: Cuéntele a la gente cómo era cuando vino.
16: Sí, yo le decía a mi hijo que me acompañaba, que venía conmigo. Ay, hijo, yo además que yo busqué el remedio, no mami, tengo fe en el Señor, que la va a curar el Señor, dice, que el doctor que...
17: Dígale al pueblo si usted está curada o todavía tiene los hoyos.
16: No, ya solamente eso, hermano.
17: ¿Cómo está? ¿Cómo está su llaga?
16: Sanada.
17: Está sanada su llaga.
16: Sí, sí.
17: ¿Le da gracias a Dios?
16: Ay, un abrazo, mi...
17: Así.
16: Lindo.
17: Bueno, hermanita,
16: doctor,
17: bendiciones.
16: Doctor, amén, hermano, amén.
17: Gracias, hermano. Bueno.
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0: En Talanga Estéreo es la hora 8:00 p.m.
1: 45 minutos. 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
1: En Talanga Estéreo es la hora 9:00 p.m.
2: 17 minutos. 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

0: En Talanga Estéreo es la hora 9 de la noche.
1: 28 minutos.
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0: En Talanga Estéreo es la hora 9 de la noche,
1: 44 minutos.
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0: En Talanga Estéreo es la hora 10 de la noche.
1: 16 minutos. 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

0: En Talanga Estéreo es la hora 10 de la noche.
1: 31 minutos. 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

0: En Talanga Estéreo es la hora 10 de la noche.
1: 45 minutos. 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
2: En Talanga Estéreo es la hora 11 de la noche.
3: 7 minutos.
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3: En Talanga Estéreo, es la hora, 11 de la noche,
4: 16 minutos.
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0: En Talanga Estéreo es la hora 11 de la noche
1: 28 minutos.
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0: En Talanga Estéreo es la hora 11 de la noche,
1: 44 minutos. 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

0: En Talanga Estéreo, es la hora.
1: Es la hora cero, en punto.
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0: En Talanga Estéreo es la hora.
1: Es la hora 0:15 minutos. 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

0: En Talanga Estéreo es la hora.
1: Es la hora 0:44 minutos.
0: En Talanga Estéreo es la hora.
1: Es la hora 0:44 minutos. 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

0: En Talanga Estéreo, es la hora.
1: Es la hora 1:02.
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0: En Talanga Estéreo, es la hora.
1: Es la hora 1:15. 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

0: En Talanga Estéreo, es la hora.
1: Es la hora 1:31. 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

0: En Talanga Estéreo, es la hora.
1: Es la hora 1:44.
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0: En Talanga Estéreo, es la hora.
1: Es la hora 2:02 minutos.
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0: En Talanga Estéreo, es la hora.
1: Es la hora 2:16. 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

0: En Talanga Estéreo, es la hora.
1: Es la hora 2, 29 minutos.
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0: En Talanga Estéreo, es la hora.
1: Es la hora 2:46 minutos.

0: En Talanga Estéreo es la hora.
1: Es la hora 3:02.
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0: En Talanga Estéreo es la hora.
1: Es la hora 3:15 minutos.
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0: En Talanga Estéreo, es la hora.
1: Es la hora 3:31.
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0: Muy bien, amigos. Hola, ¿qué tal? ¿Cómo están? Buenos días. Buenos días, buenos días, buenos días, buenos días, buenos días, buenos días, buenos días. Muy buenos días, bienvenidos y bienvenidas sean todos y todas a la audición de Rancheritas Alegres, ¿verdad? ¿Cómo está nuestra gente de la frecuencia 91.7 en el FM? Placer para mí poderles saludar en esta bonita mañana, ¿verdad? Una mañana fresca, una madrugada súper fresca que nos regala nuestro Creador del Universo. Venimos nosotros súper agradecidos con Él porque nos permite salud, nos da vida, nos da energía y sobre todo el deseo, ¿verdad?, de poder compartir con nuestros amigos oyentes. Un placerazo saludarles por acá. Mi nombre es Miguelito Flores. Vamos hasta las 5 de la mañana saludándole y por supuesto llevándoles lo mejor de la programación hoy sábado 11 de julio del año 2026. Saludos ahí a toda la raza que está conectada ya disfrutando con nosotros y en esta ocasión disfrutando del programa de música ranchera. Vamos a habilitarles la línea para que ya usted se empiece a reportar conmigo a través del 9601-3087, que lo tenemos ya habilitado para que usted se pueda reportar, pueda pedir su música. Y por acá, con el mayor de los gustos, nosotros poderle complacer. 9601-3087. Lo tenemos súper habilitado. Bueno, son las 3:38 para los amigos que nos sintonizan en los diferentes municipios del norte de Francisco Morazán, como también la gente que está checándonos en Comayagua, diferentes partes de Yoro. Saludo, ¿verdad? Ready, desde acá, desde la cabina principal de la radio. Son las 3 de la mañana con exactos 39 minutos. 3 de la mañana ya con exactos 39 minutos. Vamos a la conexión en vivo. Buenos días, buenos días, buenos días.
1: Buenos días, Miguel.
0: ¿Cómo está, Junior?
1: Aquí escuchándome.
0: Disfrutando de las rancheras.
1: Claro, pues.
0: Dígame, Junior.
1: Saludos para usted y su familia.
0: Muchas gracias, mi hermanazo.
1: Al abuelo Carlos Barahona.
0: Ajá.
1: A René Cabulla.
0: Sí.
1: No, ya va a hablar René Cabulla, seguro.
0: No tarda, ¿va?
1: No tarda en hablar.
0: Sí, hombre.
1: Y para Kelvin, para Paola, para Verónica, para Sagrario, para Claudia, Jennifer, Norma, y Franklin y Mireya.
0: Ajá.
1: Me complace por favor con una canción viejita que se llama 200 vuelos.
0: ¿200 vuelos?
1: Sí, de Pedro Infante.
0: De Pedro Infante. Bueno, listo, yo le complazco los 200 vuelos.
1: Sí, que más uno con las cadenas porque después no podemos entrar.
0: Sí, no, después es complicado, mándenmelos uno por uno ahí.
1: Sí.
0: Bueno,
2: bueno. Buenos días, Miguel.
0: ¿Qué dice mi hermanazo?
2: Aquí disfrutando de Rancheritas Alegres.
0: Disfrutando el programa de música ranchera de los sábados, las Rancheritas Alegres, ¿verdad?
2: Así es, así es.
0: Dígame, mi hermanazo.
2: Saludos para toda la raza aquí en Huaymaca y para Carlos Barahona, para René, alias Pescadito, ¿ah? Ya nos despertamos a la ganísimo, que no despertaba solo.
0: ¿Ya se levantó?
2: Ya lo levantamos a fuerza ahí, a fuercecita, a empujones, pues se levantó.
0: Sí, hombre.
2: Quiero, por favor, tren pasajero, parece que se llama la de las palomas, ¿no?
0: Tren pasajero.
2: Tren pasajero.
0: Del Beto a las palomas, ¿verdad?
2: Bueno, voy a pasarle aquí a Paola.
0: Bueno, páseme a Paola.
2: Buen día, Miguel.
0: Buenos días, ¿cómo está Paola?
2: ¿Cómo amanece, Miguel? ¿Qué tal de lluvia?
0: Fíjese que ayer en la tarde estuvo más o menos ahí brisando con viento, se la terminó llevando el viento ya por último.
2: Va, pues milagro que no dejó la luz salir, va, Miguel.
0: ¿Ah?
2: Milagro que no dejó salir la luz hoy.
0: Fíjese que yo pensé de que se iba a ir la energía, pero se fue como unos 15 minutos y no, después volvió y venía, andaba, estaba bien.
2: Pues vale más que esté ahí porque lo tengo disfrutando la rancherita, lo está alegrando en la mañana.
0: Sí, hombre, y más que todos los sábados.
2: Sí, hombre, todos los sábados, porque el domingo
1: No vaciló, Miguel, ya no sale los domingos en Sentimiento, ya no sale el programa.
0: No, de repente sale ahí Sentimiento. Es que estamos haciendo unos ajustes todavía ahí en el programa.
1: Ay, Miguel. Bueno, saludo para Carlos Barahona, para Sagrario.
0: Ajá.
1: Para Verónica, para Rebeca Bulla, para Junior, Claudia, Mireia, Norma, Sagrario. Todo lo que estamos escuchando aquí, ¿verdad?
0: Sí.
1: Me complace con Quisiera Saber de las Palomas.
0: Quisiera Saber del dueto de las Palomas. Bueno, yo le complazco Quisiera Saber.
1: Buen día, Miguel.
0: Buenos días, ¿cómo está Verónica?
1: Aquí escuchándole, Miguel.
0: Disfrutando de las rancheras, ¿verdad, Verónica?
1: Y además una mala cadena que no podemos entrar.
0: No, sí, después es bien complicado.
1: Sí, saludos para usted y su familia.
0: Ajá, gracias.
1: Para René Silva, para José Curry, Manuelito San Los Charcos.
0: Sí.
1: En Palmita.
0: Ajá.
1: Para don Alfredo Terrero, para Carlos, para Agrario, para Paola, para Sergio, todo lo que está contigo en familia.
0: Ajá.
1: Me complace, por favor, con ay, hambre.
0: Ya le olvidó.
1: Hermosísimo Lucero.
0: Bueno, yo le mando el hermosísimo Lucero.
1: Dedicada a René.
0: Para el mero René Silva, ¿verdad?
1: Sí.
0: Bueno, yo le complazco, Verónica.
1: Buen día, Miguel, habla Sagrario.
0: Buenos días, ¿cómo estás, Sagrario?
1: Aquí escuchando Rancheritas Alegres.
0: Disfrutando de Rancheritas Alegres. Dígame, Sagrario.
1: Saludo para usted y su familia, para Carlos Barahona, el amor de mi vida, para Selvin, para Paola, para René, Verónica, Mireia, Norma, Junior, Claudia, Jennifer, José Curry, para Paulita, Manuelito, don Aquileo Sierra.
0: Ajá.
1: Para todos los fieles oyentes, porque son muchos, bajamos muchos.
0: Son varios.
1: Y le compré con hermoso cariño dedicada para la buena de mi vida, Carlos Barahona.
0: Hermoso cariño dedicada ahí para Carlitos Barahona, ¿verdad?
1: Claro, dedicadita ahí.
0: Hermoso. Bueno, yo le complazco, Sagrario.
1: Buen día, Miguel.
0: Buenos días. Bueno, saludamos a los amigos en Guaymaca. Mire, ya está la raza activa acá en la zona de Guaymaca, la raza madrugadora, ¿va? La raza madrugadora en Guaymaca. Que la pasen a lo máximo. Un gusto saludarles a toda la raza oyente de acá en la zona de Guaymaca, Francisco Morazán. Vamos a la siguiente conexión. Hola, buenos días, buenos días.
3: Buenos días, amigo. ¿Cómo amanece, hombre?
0: Muy bien, mi amigo René. Bien, dijeron que lo habían despertado, dicen ahí.
3: Un montón de gente se pegó a una chorrera bárbara. ¿Sí?
0: ¿Se pegan, amigo René?
3: Sí, hombre, un saludo para usted, amigo. Y también para el amigo Carlos Barahona, para el Bartón de Selvi, para Junior, Verónica, Jennifer, Agrario... Todos los amigos ahí, y me compré una canción ahí, Voy a Conquistarte, ¿verdad? Y un saludo para todos los fieles oyentes, amigo.
0: Para todos los fieles, esta lleva dedicatoria.
3: Sí, esa canción va dedicada para el amor de mi vida de Verónica. Sí,
0: ahí correcto. Está, papá, los enamorados, decía Melgar.
3: Pues, amigo, pues, buen día.
0: Excelente, mi hermanazo, buenos días.
3: Bueno.
0: Saludos al amigo René Silva, está la raza disfrutando, ¿verdad? De la ranchera. Bueno, 9601-3087, la línea habilitada para que usted pida su música. Aquí estamos nosotros, ¿verdad? Mandándole, por supuesto, lo mejor de la música ranchera. Toda nuestra gente ahí que está activa. Son las 3:46. Música de Pedro Infante, me está pidiendo por acá el gran Junior, las 200 vuelos, vamos a ver, 200 horas de vuelo, ahí se llama la rola, 200 horas de vuelo, así sería la cosa. Bueno, son las 3:46, y así avanzamos en la audición de fiesta en el rancho.
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0: Bueno, ya se marcan a las 3 con exactos 53 minutos. Ya estamos a las 3 con exactos 53 minutos. Bueno, ahí teníamos el tema musical del dueto Las Palomas, Tren de Pasajeros, o Tren Pasajero sería la cosa. Y también complacíamos al gran Junior, ¿verdad? Saludos a toda la raza que está pendiente del programa Rancheritas Alegre. Buenos días.
1: Buenos días, amigo Miguelito.
0: ¿Cómo estamos, mi hermanazo?
1: Aquí escuchando a Rancherota.
0: Disfrutando del programa, ¿verdad, mi hermano?
1: Claro.
0: ¿Cuál es su nombre, mi hermanazo?
1: Mire, yo me llamo Monchito Ochoa de las Cruzitas.
0: Ah, el amigo Monchito Ochoa de las Cruzitas, hombre.
1: Las Cruzitas, Miguelito.
0: Dígame, mi amigo Monchito.
1: Pues quiero saludar en primer lugar a usted, su familia.
0: Muchas gracias, mi hermano.
1: También a saludar a todos los fieles oyentes, amigos.
0: Ajá.
1: Escuchamos unos a los otros acá en el programa.
0: Sí.
1: Muchas saludos para todos ellos, para hombres y mujeres, hombre.
0: Todos los que están activos a esta hora de la madrugada, ¿va?
1: Una hora cadena, Miguelito.
0: Sí, hombre.
1: Ahí complácame, hombre, con... Mañana me voy. Si puede con las gemelas, mejor.
0: Oh, ok, vamos a buscarla ahí con las gemelas.
1: Me la manda con los holanchanos, que la he escuchado también.
0: Suena bonito también con los holanchanos, ¿verdad?
1: Bonito.
0: Sí, bueno, en las Cruzitas es que está el amigo Monchito, ¿verdad?
1: En las Cruzitas, correcto.
0: Bueno, yo le complazco a mi amigo Monchito.
1: Vaya, Pablo, feliz día, mi amigo Miguelito.
0: Bueno, excelente fin de semana para usted y la familia.
1: Bueno,
0: saludos al amigo Monchito en las Cruzitas. Voy a la siguiente, hola.
2: Buenos días, Miguelito.
0: ¿Cómo estamos, mi hermanazo?
2: Bien, amigo, aquí estamos escuchando Rancheritas Alegres aquí en Talanga, la Orquesta Talanga.
0: En la Orquesta Talanga, ¿cuál es su nombre, mi hermano?
2: Aquileo Sierra.
0: El amigo Aquileo Sierra, dígame, mi amigo Aquileo Sierra.
2: Mire, quiero hacer saludo ahí, ¿vale? Que aprovechaba a toda la familia del campo de mira de la Rancherita de Lengua y Maca.
0: Ajá. ¿Sí? Hola. Buenas. Bueno, se le fue la conexión al amigo Aquileo Sierra. ¿Qué pasó? Mi amigo Aquileo, bueno, sígalo intentando, mi amigo. Ahí tenemos la línea 96-01-3087, ¿verdad? Nuestra gente en la Orquesta Talanga, me dijo el amigo Aquileo, pero no sé qué pasó, que se le interrumpió ahí la llamada al amigo Aquileo. Aquileo Sierra. Saludos a la gente de la Orquesta Talanga. Vamos a la línea. Buenos días. Le queda entre como que tiene ahí problemas con la señal, ¿verdad?
2: Sí.
0: Sí, a dejar por el tiempo, porque bueno, aquí está como brisando ahorita en la mañana.
2: Pues quiero saludar a los agrarios, a Verónica, a don René, a Paola, ajá, toda la familia de Rancherita Alerengo y Marcaba Junior también.
0: Sí.
2: Ah, pues de aquí está Langa, ahora para anunciar algo a Paulita, a Manuelito.
0: Ajá.
2: De aquí está Langa. Al mero tronco de Arrasca el Tigre también va, don José Hernández.
0: Ah, don José, ya está enlazada la radio, me dijo don José, allá en Talanga.
2: Ah, sí, no, aquí estamos bien.
0: ¿Verdad? Qué bueno, hombre.
2: Y al Alfonso Carvajal también, ahí me lo mandan.
0: Bueno, excelente, mi hermano.
2: Y quiero que me complazca ahí con El Que Enamora Casadas.
0: ¿El Que Enamora Casadas?
2: Sí.
0: Bueno, ¿de quién es esta ranchera, mi hermanazo?
2: Vaya, pues, que vaya feliz fin de semana, man.
0: Bueno, saludos, mi amigo Aquileo. Saludos a la familia.
2: Vaya, pues, gracias, igual.
0: Bueno. Bueno, saludos al amigo Aquileo Sierra. Que la pase muy bien la raza en Talanga. Bueno, ya estamos en vivo a través de 90.9 FM. Talanga Estéreo, ¿verdad? Para la gente de Talanga, para que ya nos puedan escuchar a través de la frecuencia 90.9 en el FM. Ahí estamos activos en Talanga. Bueno, tengo pendiente el tema musical. Quisiera saber también, hermosísimo Lucero. Tengo pendiente Hermoso Cariño. Y Voy a Conquistarte. También mañana me voy. Y El que enamora casadas. Complicado enamorar casadas, pa. No, complicado, Chele. Es complicado. Quisiera saber, voy a buscar este tema musical. Quisiera saber de las palomas. Para ir avanzando con las complacencias, nuestra línea sigue activa, 96-01-30-87. 3 de la mañana con exacto 58 minutos, ya se marcan las 3 con 58 minutos. Así avanzamos en la audición de Fiesta en el Rancho, porque hoy es sábado, fin de semana. Rancheritas alegres, sería más bien, ando con Fiesta en el Rancho yo, ¿eh? Me quedé con Fiesta en el Rancho, viejo. Rancheritas alegres es la cosa, hombre, raza. 3 con 59.

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0: Bueno, excelente. Ahí teníamos el tema musical. Se llama Hermosísimo Lucero. ¿Dónde te hallas, Hermosísimo Lucero? ¿A quién andas alegrándole la vida, hombre? Bueno, estamos complaciendo, ¿verdad? Temas musicales que nuestra audiencia pues nos ha solicitado, ¿verdad? En lo que va el programa. Bueno, son las 4:09, 4 ya con exactos 9 minutos. Saludos al amigo Aquileo Sierra, entonces, que la pase muy bien, la raza en Talanga. Saludos para todos los amigos en Talanga. Son las 4:09, 9601-3087 en la línea que tenemos aquí disponible para que usted nos llame en esta mañana. Bueno, ha estado pero yo creo que estas brisas son normales, ¿verdad? Para estos tiempos en la mañana. En la mañana, sí, pues está brisando. No, y está fuertecita, fíjate que era medio, pero no, está fuerte. sí, ayer se formó la tormenta, pero se vino una ola de aire que se llevó la tormenta. Se llevó la tormenta, pero es que se hizo. Parece huracán, es un buen tornado. Sí, buen tornado. Bueno, 4:10, 4 de la mañana con exacto 10 minutos. Vamos a avanzar porque el tiempo se va rápido. Y hay que ir complaciendo a la raza. Tengo pendiente por acá hermoso cariño. Careja Rola, creo que esta la tengo aquí. Hermoso cariño. Hermoso cariño. Bueno, aquí me sale con Vicente. Voy a ver aquí. Hermoso cariño. Vamos a ver. Sí, Vicente Fernández sería. Bueno, son las 4:10. 4:10. Buenos días.
1: Buenos días, Miguel. Habla Franklin.
0: El amigo Franklin. ¿Cómo ha estado el amigo Franklin?
1: Enfermo, pero estamos en recuperación.
0: Está en modo recuperación el amigo Franklin.
1: Así es, amigo Miguel.
0: Bueno, lo bueno es que ya Dios está poniendo la mano ahí y ya va de vuelta mi amigo Franklin, hombre.
1: Y en vez de lo bueno.
0: Pues, eso es lo bueno. Hay que agradecer a Dios por eso, hombre.
1: Estamos llamando ahí.
0: Dígame, mi amigo Franklin.
1: Saludos a usted y su familia.
0: Muchas gracias, mi hermano.
1: Para el Felicio Carlos Barahona.
0: Ajá.
1: Para Sagrario, para Verónica, para René, para Selvin, Norma, Paola.
0: Sí.
1: Para el Gran Junior, hombre, para Claudia.
0: Ajá.
1: Para Miguel y Mireia. Me compré abogado con Caminos Prohibidos.
0: Caminos Prohibidos.
1: Ah.
0: ¿Dónde que está el amigo Franklin?
1: Aquí estamos en Santa Rita.
0: En Lloro. Santa Rita, Lloro. Bueno, saludos ahí para toda la raza entonces de Santa Rita y Oro.
1: Bueno.
0: Bueno, excelente. Yo le complazco a mi amigo Franklin.
1: Bueno, amigo Miguel.
0: Bueno, feliz fin de semana.
1: Igualmente.
0: Bueno, bueno. Saludos al amigo Franklin, que la pase muy bien. Voy a la siguiente. Buenos días.
2: Miguelito, ¿cómo está?
0: Gracias a Dios, muy bien. ¿Y usted qué tal? ¿Cómo ha estado, mi hermanazo?
2: El Carlos Barahona.
0: El amigo Carlitos Barahona. Dígame, mi amigo Carlitos.
2: Aquí escuchando una agüita que está cayendo y rancheritas alegres.
0: Se vino la agüita mañanera, es esta, ¿verdad?
2: Sí.
0: Sí, hombre. Sí, hombre. Dígame, mi amigo Carlitos.
2: Un saludo para usted y su familia.
0: Muchas gracias, mi hermano.
2: Para Selvin, Paola.
0: Sí.
2: Verónica, René.
0: Ajá.
2: Junior. La pequeña Jennifer.
0: Ajá.
2: Norma. Mireia Martínez, el que acaba de hablar aquí, el amigo ahorita
0: Franklin,
2: Alexander, y todos los oyentes que están, Aquileo, todos los oyentes que están
0: escuchando Rancheritas Alegres, ¿verdad?
2: Quiero dedicar una canción allí para mi amor Sagrario.
0: ¿Cuál sería, mi hermanazo?
2: Cariñito de mi vida con las palomas.
0: Cariñito de mi vida con dueto las palomas, ¿verdad?
2: Con las palomas, ¿eh?
0: Bueno, sí. yo le complazco a mi amigo Carlito Barahona.
2: Saludos para todos los oyentes.
0: Para toda la raza que está, la raza madrugadora sería, ¿verdad?
2: Sí.
0: Bueno, yo le complazco a mi amigo Carlitos.
2: Gracias, gracias.

0: Bueno, saludos al amigo Carlito Barahona, que la pase muy bien la raza. Gracias por estar en sintonía de la audición Rancheritas Alegres, ¿verdad? Ya son las 4:13. Bueno, vamos a avanzar porque el tiempo avanza. Hermoso cariño, música de don Vicente Fernández, 4:14. Así avanzamos en la audición de fiesta. Bueno, pero es que las llamadas siguen ingresando y hay que seguir atendiendo. Buenos días.
1: Buenos días, amigo. ¿Cómo está?
0: Gracias a Dios, muy bien aquí, ya levantadito y con fuerzas para echarle ganas este día.
1: Bendito sea el Señor.
0: Amén, amén, hermanazo.
1: Sí, quería una canción.
0: ¿Cuál canción quiere el amigo?
1: Con tinta verde.
0: ¿Con tinta verde?
1: Sí.
0: ¿Cuál es su nombre, mi hermano? Ya día no se reportaba el amigo Rondolfo, ¿verdad? No estaba en la zona.
1: No.
0: ¿Dónde andaba el amigo?
1: En el norte.
0: Ah, andaba en el norte, andaba de turista.
1: Sí.
0: Qué bueno.
1: Qué bueno.
0: Es que tiene visa, ¿va?
1: Sí.
0: Qué bueno, hombre, qué bueno. No, pues, bienvenido nuevamente entonces al País 5 Estrellas. Bueno, yo le complazco a mi amigo Rondolfo.
1: Bueno,
0: feliz fin de semana.
1: Gracias.
0: Bueno, saludos a la raza madrugadora, a la gente, hey, mi gente de Guayabías. Gracias por estar en sintonía nuestra. Bueno, ahora sí, vámonos con música porque el tiempo avanza. 4:15. Aquí está don Vicente Fernández y este tema se llama Hermoso Cariño.

Bueno, excelente. Ahí teníamos el tema musical de Dueto del Sur. Ahí estaba el éxito, se llama Mañana. Me voy mañana, ya tengo el pie en el estribo. ¿Qué dices, de corazón? ¿Se queda o se va conmigo? Ahí estaba el tema musical de Duetos del Sur. Bueno, son las 4 ya con exactos 24 minutos. Se marcan las 4 con 24 minutos, ¿verdad? Hoy sábado 11 del mes de julio del año 2026. Estamos en el séptimo mes del año. Y va avanzando. Y va avanzando. Tengo pendiente el tema musical El que enamora casadas y Caminos prohibidos también, ¿verdad? El tema Cariñito de mi vida y el tema musical Con tinta verde, que vamos a complacer ahí a la raza que está conectada a nosotros disfrutando de la audición. Bueno, son las 4 con 24 minutos, ya se marcan las 4 con exactos 24 minutos. Saludos ahí al amigo, bueno, al amigo Monchito, le complacíamos ahí el tema musical, ¿verdad? Que la pase muy bien ahí el amigo Monchito. Saludos a toda la raza. La línea sigue disponible, 9601-3087, mientras... Nosotros acá seguimos complaciendo música al estilo El Gallo de Oro. Aquí está el señor Elizalde. Este tema musical, ¿verdad? Se llama El que enamora casadas. Al estilo Lalo El Gallo Elizalde, ahí sería. Lalo El Gallo Elizalde. Bueno, son las 4 con 25. Seguimos disfrutando de la audición de Rancheritas Alegres.

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0: Bueno, excelente. Ahí teníamos el tema musical Caminos Prohibidos. Ahí estamos complaciendo, ¿verdad? Peticiones musicales. Saludos para el amigo Franklin. Que le pase de lo mejor. Bueno, tengo saludos para el mero greñudo. Está activo el mero greñudo. Saludos al mero greñudo en la montañita. Dice que ayer cayeron hasta granizos, dice el amigo greñudo. Ahí en la montañita Cedros. Saludos al greñudo. ¿Quién de los Tigres del Norte? Me dice por acá el greñudo. Ya vamos a complacer. Tengo pendiente el tema musical con Tinta Verde. Saludos al amigo Rondolfo. Y tengo pendiente el tema musical de los Tigres, ¿verdad? Y vamos saliendo de poco a poco. Bueno, son las 4 con 37 minutos. 9601-3087 sigue disponible para que usted siga pidiendo su música. Tanto llamadas en vivo como mensajes vía WhatsApp, usted se puede reportar ahí con nosotros, pedir su música, que con gusto estamos nosotros aquí, ¿verdad? Activos y complaciéndole a nuestra gente que pasa siempre conectada, disfrutando de la radio y en esta ocasión disfrutando de Rancheritas Alegres. Saludamos a los amigos en Aguacaliente, la gente que está activa también en la zona de Comayagua, ¿verdad? Nuestra gente que está en Lloro. Nuestros amigos que están también acá en la zona de lo que es La Masica, en La Masica, siempre conectados, El Zapote también, saludos. Y a todos los amigos oyentes, un placer poderles saludar. Bueno, con Tinta Verde voy a buscar este tema musical para ir avanzando con las complacencias a nuestros amigos que están disfrutando de la radio. Con Tinta Verde. Vamos a ver, me parece que con Los Tremendos Gavilanes. Ok. Bueno, son las 4 con 39 minutos. Vamos hasta las 5 de la mañana. Hoy es fin de semana, sábado, raza. Gracias a toda nuestra gente que está activa. Saludos ahí para la raza que está con nosotros en Guayabías. Gracias por estar conectados.
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0: Bueno, ya se marcan las 4:49. Ahí estaba este tema musical que se llama Amores Fingidos. Amores Fingidos, chaparrita de mi vida. Bueno, seguimos disfrutando de la audición de Rancheritas Alegres, ¿verdad? De hoy, fin de semana. Un tremendo fin de semana para toda nuestra gente, hombre, que pasa conectada a nosotros. 9601-3087 sigue activo. Ya, yo creo que ya salimos ahí con la complacencia, ¿verdad? Saludos al mero greñudo. Mero greñudo ahí en la montañita Cedro, que la pase muy bien el brother. Tenemos saludos por acá, saludos también a la raza del Valle de Siria, que la pasen a lo máximo, a la gente que está conectada en Siria, los amigos que están en la Guadalupe, en el Empalme también, saludos ahí para toda la raza, ¿verdad? Que está checándonos en el Empalme, los amigos que disfrutan también de la radio acá en el sector de Agua Blanca, toda la raza de Agua Blanca, un excelente saludo. Bueno, son las 4:50. Este tema musical es de Los Tucanes de Tijuana. El tema se llama La Viagra. Si su marido no funciona, cómprele una Viagra. Música de Los Tucanes, porque esto es Rancheritas Alegres. Si disfrutamos, papá, de la audición, vamos hasta las 5 de la mañana.
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Excelente, ahí el tema musical de los Tigres, el celular, se llama ese tema, ¿verdad? El celular de los Tigres del Norte. Voy con mi celular en la mano, parezco romano de la antigüedad. Bueno, son las 4:57, ya 4:57, con esto nos vamos. Gracias a todos los amigos que hoy estuvieron pendientes de la audición de Rancheritas Alegres. Gracias a Dios, ¿verdad?, que Él nos permite pues estar con ustedes y llevarles lo mejor de la programación. Bueno, cerramos una semana más, ¿verdad? Una semana más de trabajo, una semana más de lucha, pero realizado muy amablemente y sobre todo, ¿verdad?, con el deseo del bueno y la mayor energía para cada uno de ustedes. Gracias a toda la gente que estuvo pendiente de nosotros, disfrutando de la audición, ¿verdad? Si Dios lo permite y nos da vida, nos escuchamos en la cápsula el lunes, a eso de las 9 a 12 del mediodía. De 9 a 12 del mediodía. Usted nos puede escuchar a través de www.estereoporvenir.com. Si no está alcance de frecuencia, puede hacerlo por medio de www. Son las 4:57. Yo soy Miguelito. Que la pasen muy bien, un excelente fin de semana para todos ustedes. Dios me les bendiga a todos por igual. Y gracias por habernos sintonizado en esta ocasión de el programa Rancheritas Alegres, ¿verdad? Se viene el doctor naturista Enrique Garza. Y luego se viene, ¿verdad?, media hora de música programada. Y a las 6:00, don José Hernández. Nos vamos, que la pasen muy bien, buenos días, feliz fin de semana.

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1: Es la hora 4:58.
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7: La infidelidad atrae pobreza, atrae miseria, atrae sanación, atrae discusiones que nunca se terminan, mi querido hermano, hermanita oyente que me esté escuchando en este momento. La infidelidad atrae desgracia y destruye el hogar, rompe con la paz mental de su esposo, de su esposa. La infidelidad hace que la persona se sienta más insegura, que no tenga paz con ella misma, que no tenga paz, que tenga que andar revisando el teléfono, que tenga que vigilarte. La infidelidad, y a veces llega ese día donde la persona se cansa y se larga, o se va con otro o con otra, o se dejen. ¿Pero por qué? Porque la infidelidad destruye hogares, querido hermano. No hay paz, no hay tranquilidad. Por eso, recuerde, estamos para ayudarle, estamos para servirle. A veces, recuerde que el amor es de dos, no es de tres, querido hermano, hermanita que me está escuchando. Existe una tercera persona en su hogar. Recuerde que estamos para retirar todos esos trabajos negros, esos atamientos, esos amarres. Estamos para destruirlos con nuestra capacidad en la materia, para poderle ayudar a usted, para poder retirar esa tercera persona, querido hermano, hermanita que me está escuchando, que le está destruyendo su hogar, su paz, su tranquilidad. Para eso estamos, la maestra Alba Luz y su servidor, naturistas, curanderos, espiritistas, psíquicos, y con un gran conocimiento en numerología, en astrología, mi querido hermano, hermanita que me está escuchando. Estamos para ayudarle, estamos para servirle, estamos para sacarle de todas sus dudas y sus problemas que usted tiene en la salud, con el dinero, en el amor. Usted con la infidelidad, hermano, destruyó su hogar con sus propias manos. ¿Qué es lo que está sucediendo, hermanito, hermanita? ¿Qué es lo que está sucediendo hoy en día? Pero para eso, recuerde, estamos para ayudarle, para servirle.
8: para usted que no le encuentra salida, usted que no le encuentra solución a ese problema. Por muy grande que sea ese problema, mayor es nuestra capacidad para poderte ayudar, mayor es nuestra capacidad para poderte solucionar ese problema que tienes en este momento. Recuerda, estamos para solucionar todas tus dudas y tus problemas. La maestra Alba Luz y tu servidor, el maestro Noé. En el programa Naturista, vientos de cambio para una vida saludable. Un programa escrito, un programa elaborado para todas las personas que están sufriendo en este momento de una y otra enfermedad, de uno y otro problema, mi querido hermano. Usted que está en este momento escuchando este programa, ya tiene ya varios años de escuchar este programa, usted dice, ¿y a mí qué me pasa? ¿Qué me está sucediendo? Que no tengo suerte en el amor, no tengo suerte en el trabajo, no tengo suerte en el negocio, no tengo suerte en nada. ¿Qué es lo que está ocurriendo? El año pasado, todo me salía bien, mis negocios, todo florecía, todo era de maravilla, y ahora directamente todo me sale mal. Estoy viendo que todo me está saliendo completamente al revés. Pare de sufrir en silencio. Pare de sufrir en silencio y véngase a la consulta, mi querido hermano. Véngase a la consulta, querida hermana que me está escuchando en este momento. En los diferentes lugares, allá en las montañas, en los caseríos, en los barrios, en las colonias, en las ciudades. Usted que dice, no le encuentro solución a esta enfermedad, no le encuentro curación a esta enfermedad, me está agobiando, me está matando poco a poco esta enfermedad, no encuentro qué hacer. Si usted está escuchando este programa, es porque Dios le está permitiendo para que usted se venga a la consulta, a la clínica botánica, poder y curación de la maestra Alba Luz y su servidor, el maestro Noé. Aquí le vamos a decir si es una enfermedad natural. Aquí le vamos a decir si es una enfermedad sobrenatural. Y si es una enfermedad sobrenatural, le vamos a enseñar el rostro de esa persona que le está haciendo ese daño, no para que usted vaya a ir a pelear, sí para que usted se dé cuenta de quién es el que Dios le está permitiendo, para que usted se venga a la consulta, a la clínica botánica, poder y curación de la maestra Alba Luz y su servidor, el maestro Noé. 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
1: Y el día de hoy me encuentro con una hermana porque ella está agradecida con Dios porque ella aquí se ha curado. 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
2: Me llamo Doris Argueta.
1: ¿Y de dónde es que los visita, hermana?
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1: Y cuéntele a la audiencia, hermanita, ¿cuál era esa enfermedad que no la dejaba ni dormir?
2: Un dolor de cabeza, un mareo, un dolor de estómago que no me dejaba dormir. Pero gracias a usted, que por usted me he curado.
1: ¿Cómo se dio cuenta usted, hermanita, que yo, la maestra Alba Luz, estaba curando todo tipo de enfermedades?
2: Yo escuché el programa, hermanita, por eso yo vine acá.
1: ¿Y cómo se siente usted, hermanita, de esos dolores terribles en el estómago que no la dejaban dormir?
2: No, fíjese que ya no, estoy completamente curada, porque yo le tenía una gran fe y venía con fe que usted me iba a curar.
1: Hermanita, tengo entendido que usted ya había visitado muchos lugares y no le habían ayudado.
2: Sí, fíjese que había ido a unas clínicas y había visitado a otros doctores, pero nunca me hallaron mi enfermedad, no, nunca.
1: Pues ahora la miro feliz, hermanita. ¿Qué le dice a la audiencia que nos está escuchando, hermana?
2: Ah, pues les digo yo que lo visiten, que lo sigan visitando, porque usted es una gran persona, usted sí puede y usted sí sabe. Yo en las noches no dormía, porque yo tengo hijos y yo siempre no dormía porque pensando por mis hijos, pensaba que me iba a morir, pero yo escuché su programa, yo lo visité a usted.
1: ¿Usted se sentía con aquella gran desesperación que le daban ganas de salir corriendo de su casa, hermanita?
2: Sí, desesperación, como ganas de irme corriendo, de tirarme en unos barrancos, y es que a mí me habían hecho daño.
1: ¿Usted miró, hermanita, la primera vez lo que expulsaba de su cuerpo cuando le dimos la primera toma?
2: Sí, yo miré, porque cuando usted me dio la primera toma, miré yo que es un montón de cosas. Sí, me habían hecho cosas de brujería por causa de una amiga.
1: ¿Y hoy cómo se siente, hermanita? Cuéntele a la audiencia.
2: Hoy me siento, pero completamente sanada.
1: Qué bueno, hermanita, que usted ya se siente completamente curada. Pero ¿a quién le da las gracias, hermanita, por haberse curado?
2: Pues yo le doy primeramente gracias a Dios y a usted, porque usted me ha sanado y el Señor también, porque yo tuve la gran fe.
1: ¿De dónde es que los está visitando?
2: De Hualaco.
1: Bueno, hermana, muchas gracias por este bonito testimonio. Que el Señor me la bendiga.
2: Ah, pues muchísimas gracias y le agradezco mucho porque yo ya estoy sanada.
3: Primeramente a Dios Todopoderoso, porque Él es el que nos da la sabiduría, Él es el que nos da el poder de conocimiento en la área natural, en la área espiritual, ya que existen enfermedades naturales y enfermedades sobrenaturales, ¿verdad? Porque existe el bien y existe el mal. Existe, querido hermano, existe el mal. Personas que no necesitan machete, ni cuchillo, ni pistola para hacerle un daño al prójimo. Aquí han venido a nuestros consultorios, han venido personas con daños, con brujerías, con hechicerías, con enfermedades raras, misteriosas, desconocidas, enfermedades que habían andado haciéndose exámenes. Y el cuerpo les decía otra cosa. Tomaban pastillas,
4: medicamentos, de hospitales, de clínicas privadas, cansados de andar hacia arriba y hacia abajo, tratando de buscar la curación. No la encontraron porque no se trataba de medicamentos, no se trataba de hospitales, se trataba de espiritualidad, se trata de la medicina natural, se trata del conocimiento espiritual, porque tenemos el conocimiento para poderle curar esa enfermedad rara, misteriosa y desconocida que usted tiene años de quererse curar y no ha podido. Queridos hermanos, y seguimos con este fantástico programa.
5: Así es, ¿verdad? Muchas personas dicen, ¿verdad? Estoy grave, he ido a los hospitales, he ido a las clínicas privadas, pero no han encontrado la verdadera cura. 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
5: Queridos amigos y amigas, para mí ha sido un gusto y un placer haber estado con ustedes en este programa, haber compartido con ustedes en este bonito programa. Que Dios me lo bendiga, que Dios me lo guarde. Bye, bye.
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11: Es la hora 5:20.

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1: Es la hora 5:30 minutos.
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1: Es la hora 5:42.
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1: Es la hora 5:57. 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

Buenos días. Muy buenos días, que el Señor les pueda bendecir esta mañana. Ahí donde usted nos escucha, hoy es sábado, un sábado rico y sabroso, fresco esta mañana, así que por ahí vamos a dar inicio a nuestro espacio de música de los sábados, que no nos sentimos bien, ¿verdad? Pero bueno, vamos a cumplir lo que a nosotros nos gusta, así es que buenos días, bienvenidos todos este sábado rico y sabroso, hoy sabadito. Fin de semana rico y sabroso, por ahí hay que pasar otra.

Así es que por ahí, buenos días a todos. Estamos en vivo y en directo esta mañana. Estamos en vivo y en directo a través de los estudios de Talanga Estéreo, Estéreo Porvenir y Savi Estéreo, ya en la conflictiva Guaymaca. Esperamos que el Señor derrame paz y tranquilidad a todos los guaymaqueños. Así es que, igual que a usted, mi buen amigo, por ahí, que sea Dios el centro de su hogar. Pedimos a Dios que derrame paz y tranquilidad en cada uno de los hogares esta mañana, y comenzamos de esta forma. Vamos con esto buenísimo.

así estamos ahí. Teníamos el canto cristiano que siempre insertamos antes de nuestra programación habitual. Gracias a usted por estar con nosotros esta mañana. Esta mañana vamos a ir con más y mejor música. Algo bueno, algo sabroso tenemos por acá. Así es que vamos con buena música esta mañana. ¿Qué pasó por acá? Vamos a...

0: Saludos para niños que por ahí ya nos escuchan. Gracias, pero mil gracias. Este sabadito alegre. Y para todos en todas partes, feliz fin de semana. ¡Oiga! Bueno, los 5 días de la semana se hicieron para trabajar y el sabadito para descansar y chupar, ¡Jochito! ¡Jochito! Se fue el tema por ahí, se fue el tema esta mañana. Oiga, Jochito, ey, Jochito, que se mueran los feos, que se mueran los feos, Jochito. No, hombre, Jochito. Hola, buenos días.
1: Buenos días, don José Bernabé Hernández.
0: ¿Cómo está usted, José León Hernández?
1: Buah, aquí escuchándolo.
0: Cuéntamela.
1: Tiene una canción.
0: ¿Cuál?
1: Yo no sé si la puede complacer. El Barzón.
0: El Barzón, ya se lo busco.
1: Y hay un saludo para María José y para Isaac Hernández.
0: Allá en ¿dónde se llama ese monte? ¿Cómo se llama ese monte donde están estos niños?
1: El Portillo de Ciales.
0: El Portillo de Ciales. No, es la aldea. Es la aldea de Portillo de Ciales. Lo que pasa es que con esas actitudes deja muchacha la cólera. Pero bueno, ahí dejémoslo. El Barzón, ya le mando el Barzón.
1: Vaya pues.
0: Bueno, por ahí está José León Hernández y todos los buenos amigos por ahí. Ahí anda llorando, Jochito. Jochito, ahí anda llorando aquel, Jochito.

0: ¡Hola! ¡Hola, buenos días! ¡Hola!
1: ¡Buenos días, José!
0: ¿Cómo está usted, mi amigo?
1: Aquí estamos pidiéndole Arriero Somos.
0: Arriero Somos, y en el camino andamos, el profesor Terrero.
1: Que nos alivie usted, hombre, lo queremos para rato. Bueno. Un saludo a todos los amigos del mercado, que les guste mucho, los taxistas. A Carvajal, que nos alivie, que esté mejor ya de su ruptura en el pie.
0: Sí.
1: A Mario Cerrato también, lo estimo a todos los talangueños, no talangueños como yo.
0: ¿Cómo se llama el
1: tema? Gracias.
0: ¿Cómo se llama el tema?
1: Arriero Somos. O con Cuco Sánchez también nos suena. Por aquí estoy oyéndole, en cada lugar, un saludo a toda esta gente, en la cada lugar también, a la profesora Lizette. Lo estimo mucho a todos.
0: Perfecto, profesor.
1: Vaya, pues.
0: Ahí estamos con el arriero, ya le vamos a complacer al profesor Terrero. Mientras tanto, que se mueran los feos, que se mueran los feos, chita.

0: ¡Hola, buena! ¡Dígalo!
1: Fíjense que este es el reclamado porque el tubo de aquí del puente del Brazabola se volvió a reventar y está botando el agua.
0: ¡Dios mío santo! ¡Por favor! ¡Meme!
1: Se está botando ahorita, se despegó.
0: Bueno, ahorita llamo a Meme.

Bueno, y se fue el tema por ahí. Can you believe traditional modeling? Por ahí nos habían pedido el barzón, ¿va? El barzón de Antonio Aguilar, el barzón de Antonio Aguilar. Vamos con esto para José León Hernández por ahí, que nos escucha esta mañana. Aquí está el barzón de Antonio Aguilar. Y después venimos con lo del profesor Terrero. ¿Qué pasó por acá?

0: 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Solo mirando, mirando, mirando.
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1: ¡Bueno, y a Meme! ¡Meme! ¡Se volvió a reventar el tubo en el bajabola, Meme!

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0: ese fue el tema, complacimos peticiones. Vamos a ver, Marcos. Ay, Dios mío. Marcos, enciendan esos teléfonos. Marcos, se reventó el tubo otra vez en el Brajabola. ¿Ah? Otra vez se reventó. Se reventó el tubo. ¿Ah? Se reventó el tubo. ¿Ah? Se reventó el tubo. Arriero Somos de Cuco Sánchez, por ahí decía el profesor Terreros. Así es que por ahí, saludos especiales a Loncho. ¡Loncho! ¡Ey, Loncho! Ya anda en la calle, Loncho, por ahí, hombre. Se me reventó el barzón, así como algunos barzones solo viendo y no hacen ni mierda, como dijo Ochito, ¿va? Ochito, arriero somos, Ochito. 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

Bueno, arrieros somos y en el camino andamos, Jochito. 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Estamos en vivo. Saludos especiales para Mario Cerrato y todos los buenos amigos del Mercado Municipal. Por ahí se el cole caballo. ¿Ah? Y Giovanni.

0: Aquí tengo a Meme, mire, Meme si se levantó tempranito a tomar cafecito, Meme. Se reventó el tubo del brazabola otra vez, Meme.
1: De ver,
0: José, ay, Dios mío, ese es tú, Meme, se está botando el agua, Meme. Cheque, Meme.
1: Vaya.
0: Ok, ahí está Meme. Meme. Meme. Tomando cafecito, Meme.

0: ¿Cómo está, Tinita? ¿Cómo está? ¿Ya llegó a Tinita linda? ¿Ah?
1: Gracias a Dios, porque el programa siempre nos hace falta todos los sábados. Aquí estamos escuchando en Agua Blanca.
0: Yo pensé que ya estaba en el mercado, Giovanni.
1: Sí, también nos llamó a todos los alcoholes caballos, Nelson, a Xiomara, a Doña Noy.
0: ¡A Doña Noy! ¡Allá está Doña Noy! ¡Ya en el mercado, Doña Noy!
1: ¡Cerrato! Al profesor Terrero, que ya lo escuchamos, que él le habló, ahí le pidió una de Antonio Aguilar.
0: ¡Ajá!
1: Sí, estamos en cadena aquí en Agua Blanca.
0: Bueno, perfecto, Giovanni. Allá en Tinita. Tinita linda es la cosa, ¿verdad, Giovanni?
1: Lo esperamos este sábado que lo esperamos en el mercado municipal de Talanga. Como ya pues nosotros estamos grandes, podemos venir contentos aquí en Agua Blanca y trabajar en el mercado de Talanga con todos mis compañeros. Seamos bendecidos por el Señor Padre Giovanni, Hijo y el Espíritu Santo.
0: Bueno, perfecto, Giovanni.
1: Una ayuda que le di ahí, que suspende el programa.
0: Bueno,
1: la pizza.
0: La pizza, ya le mando la pizza, Giovanni. ¿Ah?
1: ¿Cuánto?
0: Vaya.
1: A todos los compañeros del mercado, feliz día, que hoy lo que seamos bendecidos en nuestra venta siempre. Y gracias a Dios por esta lluvia que está cayendo, está derramando el pueblo de Talanga.
0: Bueno, perfecto, Giovanni.
1: Ah, pues gracias, José Hernández, que estamos escuchando en Agua Blanca.
0: Bueno, por ahí está Giovanni, Giovanni, que va a ir a abrir Tinita Linda. Allá en el mercado municipal que le ofrece lo mejor en pollito. Y si un día yo me muero, necesito una mujer como tú, mamacita.

a mi lado no te verás como mi mujer, mamacita. Cositas lindas, mujeres bellas, esta mañana estamos en vivo. Oiga, a todos los buenos amigos ahí en Ermita, a Xiomara Villanueva, a don Freddy Varela. ¿Cómo está don Freddy? ¿Qué pasó? Este internet sí que anda malísimo.

vez más, esta mañana queremos saludar a todos los buenos amigos que por ahí nos andan escuchando ya en sus unidades automotoras, los que van y vienen de nuestra ciudad de Taranga. 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Eso es lo que nos toca a los pacientes renales, ese hospital cabrón que uno muere solo. Pero bueno, ya vamos a hacer una crítica en base a eso. Hay una persona ingresada en el hospital Escuela. Don Germán de los Charcos. Don Germán, ¿cómo está usted, don Germán? Un placer saludarle, don Germán. Vamos a ir con más y mejor música, no sin antes invitarle para las verduras de don Nelson Flores allí en el mercado municipal. 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Vamos con esto buenísimo.

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hablamos con Meme Vidaur, ya van a reparar ese tubo, Dios mío. Por favor, amigos de Demas, corran porque se bota el agua. Se está botando el agua. Se volvió a despegar ese tubo, man.

Bueno, y este internet como que me da, como que me va a sacar de quicio, ¿va? De quicio me va a sacar. Bueno, vamos a esperarlo. 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

Bueno, y el tema se llama La Chismosa. Oiga, para esos que les gusta llevarle la vida a los de baba, ¿eh? Y no llevan ni la suya. Dios mío santo. A eso no se les hace caso.

0: tema. Se va a ir el tema, se va a ir el tema, se va a ir el tema esta mañana. Mientras tanto, saludos especiales a los buenos amigos que van y vienen de nuestra ciudad de Talanga. Por ahí van escuchando la radio. Buenos días, don José, sigue botando agua el tubo. Díganle a Meme que huelen. Bueno, por allá también anda Loncho, por ahí donde... Por ahí anda Loncho, por ahí anda Loncho, por ahí anda Loncho, el taxi 21.
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0: Así es que por allá vamos a seguir complaciendo música. Ya le vamos a complacer a Giovanni, a Giovanni, a Chucharraíto. Amaneció Mario Burgos hoy por ahí, ¿ah? ¿Eh?

mañana y seguimos con más esta mañana, esa hora de la mañana. Que la pasen bonito. Felicitaciones a todos los cumpleaños de este hermoso día. Hoy es sábado, compañero, hoy es sábado. ¡Enano! Seguimos en vivo esa mañana.

0: terminamos la chucharra estos esta mañana.
1: Por Lorencito, achicharraitos, achicharraitos. 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
0: Por ahí para todos los amigos esta mañana, que la pasen bonito.
1: Si no nuevo Danone.
0: ¿Qué pasa? ¡Oh! Se cortó el tema. Bueno, ahí está Giovanni. Todavía no ha salido Giovanni del agua blanca. Giovanni, aquí está. Aquí está su pizza, Giovanni. También a don Santos Amador allá en el bosque Cantarrana. Que la pase bonito, don Santos. Ahí está.

por ahí complacíamos peticiones esta mañana, Giovanni, por allá Giovanni en el mercado municipal, todavía no ha salido de su casa ya en el sector del Agua Blanca. Vamos a ir con más y mejor música esta mañana, por ahí más y mejor música esta mañana, recordándoles que hoy en Variedades Chena tenemos grandes ofertas y promociones. 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Vamos con esto, esto se llama el calabaceado, compadre.

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Y seguimos con más música esta mañana, no sin antes saludar a algunos amigos allá en Cerro Bonito, también en el Portillo de la Labranza en el Terrero, y toda la gente por ahí que anda o está con nosotros esta mañana, a la prima Reina Hernández, por ahí está la prima Reina Hernández en la salida al Agua Blanca, mamá Alicia, que no sé si ya vino de allá de Orica, de Guayape, donde andaba. Por ahí, mamá Alicia, y todos los buenos amigos que nos escuchan esa mañana en todas partes, así es que por ahí, gracias por estar con nosotros esta mañana, yo soy José Hernández, no me confunda con cualquier cosa, hombre, con cualquier... Yo me parezco a mi padre, pero no piensa igual que yo. Mi hijo se parece a mí, pero tampoco piensa igual que yo. Así es que no me...

fiesta se llama El Llorón, Jochito. 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Y también está mi buena amiga Doña Noy, el cole caballo a Valir.

Bueno, y saludos especiales para don Memo Romero en la 10 de septiembre. Cariñosamente, don Memo Pochota. Esa muchacha le rompió el corazón a don Memo. ¡Don Memo! ¡Don Memo Pochota! Saludos especiales para don Memo por ahí. Y a todos los amigos en Río Dulce.

0: esa muchacha. Bueno, por ahí Sara Yuridia a las 9 de la mañana, ¿verdad, Yuri? Ofreciendo sus ricas enchiladas y por ahí también, bueno, la rica horchata por ahí, Jochito, Jochito, Jochito, alguien le ha roto el corazón a usted, Jochito. 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
0: Bueno, y esto se llama Se me murió el canario, Dios mío. Yo quisiera enterrarlo, Jochito. Ay, Dios mío, qué cosa

0: murió.
1: Bueno, y se murió el canario, Jochito. Se murió el canario por ahí, esa mañana. Vamos a ir con más y mejor música, no sin antes saludar a todos los amigos que nos escuchan ahí cero en San Ignacio. También allá en el municipio del Porvenir, aldeas y caseríos, allá en los municipios de San Luis Esquía, Minas de Oro, San José el Potrero y todos los sectores donde nos escuchan. Esta mañana. Vamos con más. Está rica y mañana agradable, mañana de hoy sábado.
2: Ya llegaron tempranito, ya llegaron para iniciar la música tradicional de violín a toda raza de Oaxaca. Ya hay oaxaqueños, ¿no? Hay oaxaqueños.
1: ¿Sí? Bueno, y todos los tarangueños por ahí, hombre. Que la pase bonito. Ah, que el paseo por acá, compa. Deje de hablar menos y cante. Saludos especiales ahí a... 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Se pegó esto, pochito. 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
2: Para que usted se la siga pasando bonito. Esa que se llama...
1: ¿Y cómo se llama, compa?
2: Los verdes, bien llegadora. Y tómele que se caliente, perdón. Esto suena bonito.
1: Saludos especiales para doña Pastora Cruz por ahí, hombre. Esa será la que bailaba doña Pastora.

0: Tempranito, tempranito, tempranito. 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Se pide un montón con taquitos, hamburguesas, desayuno y cena.
1: Dice la canción de las clásicas.
0: Para todas esas nenas bellas que están en cocina o que se están preparando para ir a sus labores. A los centros comerciales que amplifican nuestro...

0: Dios que venga la muerte y nos llegue a los dos. Hola, buenas.
1: Aló, buenos días, don Fernández.
0: ¿Qué ha habido, Daniel García?
1: No, pero tranquilo, que escuchando el hombre alegre,
0: ¿no? No. ¿Por qué voy a estar triste? Mientras tenga, claro, mientras claro, tenga, claro, pueda claro. Mover el pico y pueda mover las patas. Sí. Cuéntamelo, dígamelo.
1: Sí, hombre, don Feo, lo que me dio la oportunidad de invitar a los amigos que vamos a tener de este domingo al otro 19, lo que vamos a Carrera de Cintas acá en el Terrero Colorado.
0: Ah, ya, Carrera sí. De Cintas el próximo domingo.
1: Próximo domingo 19 de julio.
0: Bueno, así
1: y
0: es
1: que a partir de la 1 de la tarde vamos a tener aquí pues ambiente de la Iglesia Católica, va a tener venta ahí también lo que son las ricas yucas, papas fritas ahí, uh-huh. Enchiladitas ahí, refresco natural y vamos a tener nuestra actividad.
0: Bueno, perfecto, así es que invitamos a todos los buenos amigos que vayan allá al terrero sí, colorado también, de nuestra ciudad de Talanga.
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0: Ajá.
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0: Ah, bueno, perfecto. 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
1: 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Ahí le invitamos a todas las aldeas y con vecinas y los amigos de la ciudad de Talanga que les gusta lo que es el deporte de lo que es de la cabalgata de caballos.
0: Bueno, perfecto. Bueno,
1: buenos días y gracias.
0: Perfecto, Daniel García. Y en el Terrero Colorado este domingo al otro hay carrera de cinta. Patrocinada por el alcalde municipal, Rudy Manuel Vanegas. Así es que vamos con Juanita. Vamos a ir con este tema, Juanita, y luego venimos con ustedes, Mario Burgos, Juanita Cruz de Romero.
2: ¡Ánimo!
0: Recordándole que a las 9 de la mañana Yuri Rivera estaba con ustedes ofreciéndole ricas enchiladas. Yuridia, Yuridia, Yuridia, Yuridia.

señores, no hay que creerse, todos vamos a un hoyo. El pisto no mata, ¿verdad, Jochito? Es para emparejar algunos baches. Pero el hoyo donde lo meten a usted no lo empareja, Jochito, nunca.

que conocemos la pobreza, eso fue nuestra niñez. Esa pobreza, yo la conozco muy de abajo. No crean que he llegado.

0: vez en cuando un traguito, Jachito. Se fue el tema, compa. Vamos al restaurante Siquisa, igual que donde Mario Burgos. ¡Mario! Vamos a ver si por ahí está Mario esta mañana. ¡Mario! Este jodido de Mario. ¿Ah? Saludos especiales a Olguita Morales por ahí, Olguita. ¿Cómo está usted, Olguita? ¿Ya tomó cafecito, Olguita? ¿Ah? ¡Mario! Este jodido de Mario. ¡Se le pega el flote a Mario! Saludos especiales para Tino Méndez allá en Río Dulce y toda la gente en Río Dulce, en Palmira. Al primo Roberto Amador. Primo, ¿cómo estás, primo? Ya día no te veo el cacho, primo. ¡Mario!
1: Buenos días, José.
0: Querido Mario.
1: Todo bien, gracias a Dios. Aquí atorado con una taza de café, dos de mi
0: tortita. Uy, más un par de tortitas, medias calentaditas por ahí, Mario. ¿Para qué?
1: ¿Para qué? ¿Para qué te escribo?
0: Sí, ya al ratito.
1: Doña Perlita va a venir.
0: Ya al ratito llego por los chicharrones, ¿verdad, Mario?
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0: La familia por allá,
1: hombre. Sangre de toro.
0: Así es, sangre de toro. ¡Perfecto, Mario!
1: Ahí le manda saludos, cuerpo cono.
0: Cuerpo, a usted lo van a joder y me van a joder. Me van a joder a mí por andarle diciendo mal nombre a esa gente. ¿Ah?
1: Sí, no, hombre, no le des nada. Cuerpo cono aquí se lleva y ya lo conoce usted.
0: Cuerpo cono. Este Mario.
1: Hay que comprarle la camión, José, la mía.
0: Papá Mario, por ahí se la voy a mandar.
1: Ok.
0: Mario, jodido. Ya están los chicharrones, mamalicia. Doña Paulita, hace rato los amigos allá en la venta de repuestos. El hombre que... No, hombre, ¿cómo fue? ¿Cómo es la papada? ¡Juani! ¡Juani! Vamos con Juana primero. ¡Se fue el huevón! ¡Se fue el huevón, Mario! ¡Se fue el huevón, Mario! ¡Ay, Mario! ¡Juani! ¡Ay, Juana! ¿Esta Juanita cree que yo...? ¡Juani! ¡Hola, Juani!
2: Ajá, creo que ¿qué?
0: Es que creía que no estaba en vivo.
2: No, sí.
0: Sí. Bueno,
2: ya es que estaba esperando que usted, como después de quedar gritando y se juegan y yo marco, entonces mejor me espero.
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0: 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Es que hay canciones que dan risa los títulos. 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
0: Bueno, y ahora... sí. Ajá, y ahora...
2: 8.
0: Ahora se fue el huevón, Juanita.
2: ¿Se fue quién?
0: Se fue el huevón. El huevón, el aragán, ese jodido que aquí habemos muchos hombres que vivimos de las mujeres, ¿va? A eso le llaman el huevón, el que no trabaja, el que solo está igual que el chaco, el pavo. ¿Ha visto esos chacos usted que solo abriendo el pico pasan?
2: ¿Ah? ¿Eh? A ver si les tiro.
0: ¡Ay, Juanita! 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
0: Sí, sí, sí, okay. Sí.
2: 8, nos vemos, gracias.
0: ¡Gracias, Juani! ¡Ay, don Héctor!
2: Gracias, don José.
0: Gracias, Wally. Se fue el huevón.
3: ¡Un huevón! ¡Ay, ay, ay, ay! ¡Échale bonito, compadre! 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
0: Bueno, cuando se va bonito, un inútil, hasta la casa se siente que hay más espacio, ¿eh?

0: corazón.
1: Bueno, y para todos esos huevones, busquen trabajo, hombre. ¿Ah? ¿Verdad, Jochito? ¿Usted no tiene trabajo por ahí, Jochito?
2: Sí,

0: señor.
1: Va, apareció, jodido. ¿Cuál señor? Usted y yo somos un estorbo más, y más usted que yo.
0: No, nosotros servimos aquí, hombre.
1: ¿Qué van a hacer? ¿Ustedes sirven de centro estorbo?
0: No, mejor ni quiera Dios, servimos aquí en la sociedad nosotros.
1: Usted huevón. Usted todo el tiempo se las ha tirado, huevón.
0: Yo me levanto a las 5 de la mañana, señor.
1: A joder la vida para que le dé el cafecito.
0: No, a trabajar, yo trabajo.
1: ¿Qué va a trabajar usted, hombre? Si usted ha trabajado, huevón, señor.
0: Yo trabajo todos los días, señor.
1: Ay, usted es un estorbo más, ¿eh? Saludos para Mario Velázquez. Qué lástima, Mario, qué hermano el que tiene usted, que todo el tiempo solo de centro estorbo trabaja. ¿Ah? Uy, y por le llaman el huevón, ¿eh? ¿Ah? Por ahora le llaman el huevón, ¿eh? ¿Ah?
0: No,
1: señor, usted no trabaja ni mierda. ¿Ah?
0: Me levanto a las 5 a trabajar.
1: Usted es huevón, ¿ah? El Manuel Zapata, el hombre ciclán de allá de Guaymaca, apellido el huevón.
0: Tengo los dos, compa.
1: El hombre ciclán de Guaymaca, el que solo tiene un huevo. Un huevo y le llaman el huevón. ¡Vaya pues, Manuel! Gracias, Manuel Zapata. Todo el tiempo ha sido...

0: Bueno, y vamos a ir a una brevísima pausa comercial, una breve pausa comercial. Al retorno venimos con más música.
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Y esto es para los amigos de la PC Mario Burgos, que están a todo volumen por ahí. Todos los buenos amigos que andan escuchando la radio a esa hora. Ese es el corrido de los Burgos.

0: por ahí, como le hacíamos peticiones a los amigos allí en la PC Mario Burgos, que ya tenemos chicharrones. ¡Fauto! ¡Lupe! Ya están los chicharrones allá donde Mario Burgos. 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

0: esto se llama loca, pero no pendeja. Como algunas mujeres están locas y las tienen pendejas los maridos. Les pegan en la mañana.
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0: Óigala.

y se fue el tema con paloca, pero no pendeja. Así como deberían de ser las mujeres, ¿eh? Loca, pero no pendeja, ¿va? Bueno. Ay, Dios mío santo, nos vamos a ir complaciendo más y mejor música. Tengo falsos amigos por acá, que voy a complacer a los buenos amigos ahí en la colonia, gracias a Dios, de nuestra ciudad de Talanga. Vamos con esto. Falsos amigos. Primo Chico Hernández, ¿cómo estás, primo? El primo Chuy, Mamerto, se nos ha perdido Mamerto.

sí, estamos llegando a la parte final de mi programación esta mañana. ¡Oiga eso! ¡Esos son falsos amigos, compa! Los que sí existen en la vida. Te dan la mano de frente y por atrás, compa.

se fue el tema. Yo creo que este será el último. El último tema que complazco para nuestro primo Chico Hernández allá en la ciudad de Huaymaca, primo. Esperamos no tener problemas porque este tema tiene...

mujeres. Allá en Estados Unidos queremos saludar a Rolando, Rolando Cafati. También a Patti Varela, que creo que está todavía en Estados Unidos. A Gina Romero y a todos los buenos amigos que nos escuchan a través del www.talangueserio.com.

se fue el tema por ahí, hombre. Se fue el tema. Vamos a ver si da chance todavía complacer un amigo que por ahí va hacia el norte de Francisco Morazán, que siempre nos llama. Y es que cuántas veces me sacaron del tema.

0: tengo que despedirme, Loncho. Ese tema va a quedar programado por allá, Loncho. Ya muy tarde. Estamos a punto de despedirnos. Estamos a punto ya de despedirnos esta mañana. Gracias a todos los amigos que nos han escuchado. 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
0: 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Con esto, don Mario y doña Mari, por ahí en el barrio Las Crucitas, gracias por habernos escuchado.
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0: Y a todos en todas partes, feliz fin de semana. Pásenla bonito. No confundan el alcohol con la velocidad, con conducir su vehículo, porque la policía lo va a joder, compa. A esos conductores de motocicletas, anden tranquilos, hombre, no jodan. ¡Vamos con esto! ¡Y con esto nos despedimos, Ochito! ¡Saludos a la hipota, Ochito! A la que la corrió, Ochito. ¿Ah? El hombre que a partir del próximo mes trabaja con vida mejor, haciendo techos y pisos de casa. ¡Dios mío, santo! ¡Qué valor, verdad, Ochito!

Y para el coronel Fernández, coronel, ya están los chicharrones, coronel. Ya están los chicharrones, coronel Fernández, ahí donde Mario Burgos. Saludos, coronel, para usted y toda su familia.

Katy Varela en Estados Unidos, Rolando Cafati, Gina Romero, Gerardo Velázquez en España. Y todos los amigos que están a través del www.talangaestereo.com y Estéreo por venir. Saludos especiales este fin de semana. Yo tengo que irme, yo tengo que irme. Hoy es sábado, compa. Así es que por ahí a don Mario y a doña Adelina de Godoy. Saludos especiales para ustedes. Saludos especiales para ustedes. Que la pasen bonito. Y con esto me voy. Saludos especiales a los amigos del Cuerpo Bomberos. También a don Alfonso Carvajal por ahí, don Alfonso. Que se recupere don Alfonso lo más pronto posible.

Pues negra, ¿cómo está la negra ahí en Guaymaca? Nos escuchan a través de Estéreo Savi. ¡Gracias! En Estéreo Porvenir, todos los oyentes de Estéreo Porvenir, gracias por habernos escuchado. Esta mañana, feliz fin de semana.

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0: ¡Adiós, compa!
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4: ¿Qué tal, mis amados hermanos y hermanas de todo Honduras? Una vez más les saluda con la autoridad de quien conoce los secretos de la creación y la fuerza de la tierra, su hermanito Pablo. Vengo bajando de las cumbres más altas, donde el silencio habla y donde la naturaleza entrega sus tesoros a quien tiene el alma limpia. Pero mi labor no sería completa sin la presencia de la hermanita Caridad, esa mujer de manos bendecidas que con su dulzura y sabiduría selecciona cada corteza, cada raíz y cada resina para que la salud sea una realidad en su vida. Juntos, como los hermanitos de la Caridad, hemos llegado a esta bendita tierra para ser su escudo contra la enfermedad y la maldad. Hoy dividiremos nuestro programa con rigor. Primero, la medicina de los palitos y cortezas para males que la ciencia no alcanza a explicar. Y en el segundo bloque, la autoridad sobre lo invisible para arrancar de raíz las injusticias y traiciones que lo tienen atado. Botánica de la selva y medicina de los sistemas internos. Iniciemos hablando de un mal que debilita al hombre y a la mujer de campo, la salud del sistema suprarrenal y el agotamiento de la médula. Ese cansancio que se siente en los riñones y que hace que usted sienta que las piernas no le sostienen el peso. La hermanita Caridad ha recolectado la raíz de ashwagandha, del monte con hojas de ortiga mayor y un trozo de regaliz silvestre. Ese remedio casero actúa como un tónico de vida, devolviéndole la fuerza a sus glándulas y nutriendo su estructura desde lo más profundo. Yo trato su sistema de energía con la potencia de la tierra, garantizando que ese decaimiento desaparezca y que su cuerpo recupere su vigor natural. No deje que su fuerza se agote. Yo sano su centro de energía con los palitos sagrados de la montaña, devolviéndole la vitalidad y la resistencia que su vida diaria le exige. Sumado a esto, es vital atender la salud del bazo y la pesadez del costado, ese órgano que limpia su sangre pero a veces se inflama y le causa anemia y falta de color en el rostro. La hermanita Caridad recomienda el uso de corteza de quina roja con hojas de diente de león, una combinación que usted debe tomar para fortalecer sus glóbulos rojos y purificar su filtro sanguíneo de forma inmediata. Este tratamiento expulsa la frialdad que se asienta en el costado izquierdo y le devuelve el brillo a su mirada y el color a sus mejillas. Yo sello su salud sanguínea y expulso la debilidad de sus venas, asegurando que su cuerpo sea una fuente de energía constante. No permita que su bazo se vuelva perezoso, Yo equilibro sus defensas con la mística de los minerales vegetales, garantizando que su sangre sea pura y fuerte. Hablemos ahora de la salud del páncreas y la sangre amarga, un problema que causa que su cuerpo no procese los alimentos y que usted siente una sed que no se quita con nada. Esto ocurre cuando el laboratorio de su cuerpo se satura de azúcares y grasas pesadas que la farmacia solo calma, pero no cura. La hermanita Caridad utiliza las hojas de peta, de vaca con raíz de cuticuti y un trozo de canela en rama. Este tratamiento regula sus niveles de forma natural y desinflama su glándula pancreática para que trabaje con la precisión de un reloj. Yo libero su páncreas de esa carga y le devuelvo el equilibrio a su organismo. Yo trato su sistema glandular con la mística de la nutrición profunda, asegurando que su energía regrese y que su cuerpo deje de sentirse como una carga pesada. Además, debemos atender la inflamación de los ganglios y la linfa estancada, que es lo que causa esas pelotas molestas detrás de las orejas o debajo de los brazos, que no deja mover las extremidades con libertad. La hermanita Caridad proporciona una cocción de raíz de galio con hojas de caléndula y un toque de zarzaparrilla, un remedio que barre con las impurezas de sus conductos internos de manera definitiva. Yo trato sus filtros linfáticos con la fuerza de los aceites naturales, permitiendo que las toxinas salgan de su cuerpo y que la hinchazón retroceda. No espera que su sistema de defensa se rinda ante la suciedad. Yo sano su interior con la savia regeneradora de la montaña, garantizando que su cuerpo esté limpio y ligero como el agua de un manantial cristalino. Pero hermanitos, este se estará cuestionando: ¿a dónde puedo llegar, hermanito? Estoy preocupado. Tengo a mi familia preocupada porque hemos ido a miles de hospitales. Hospitales que solo nos recomiendan pastillas que al final del día no hacen efecto. Pues hermanito, yo quiero que usted llegue a las direcciones y llame a los números de teléfono que le voy a dejar a continuación, para que usted se pueda contactar con nosotros, para que nosotros lo ayudemos y escuchemos su problema. Lo dejo con las direcciones y los números de teléfono, hermanito.
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0: Vamos ahora, hermanos míos, al bloque de lo invisible, donde la hermanita Caridad y yo nos convertimos en sus defensores ante la injusticia del hombre. Hablaremos del grillete de la traición del amigo, ese mal donde alguien que comió en su mesa y conoció sus secretos, ahora usa su nombre para difamarlo o para robarle su puesto de trabajo. Esta es la envidia de quien camina a su lado, pero carga un puñal en la espalda. La hermanita Caridad prepara el ritual del espejo de verdad, usando sahumerio de ruda para que esa traición se le regrese al falso amigo y que sus mentiras caigan por su propio peso. Yo corto esos lazos de falsedad y pongo un muro de fuego entre usted y el traidor. Yo trato su honor con la autoridad del juez espiritual, garantizando que su nombre quede limpio y que el envidioso se aleje avergonzado. No solo es el amigo, sino también ese vecino de mal de ojo, que seca sus plantas y sala su casa con solo mirar su progreso desde la ventana. Usted compra algo nuevo y se le quiebra, o sus hijos se enferman apenas salen al patio. Eso es la mirada pesada de quien no soporta verlo prosperar. La hermanita Caridad realiza la limpieza de la herradura de plata, un ritual para blindar su puerta y que ninguna lengua viperina pueda cruzar el umbral de su hogar. Yo arranco esa costra de mala suerte que le han pegado en las paredes de su casa. Yo trato su propiedad con la fuerza de la protección divina, asegurando que su hogar sea un templo de paz donde la envidia se queme antes de entrar. Yo corto el efecto de la mirada seca y sano su ambiente familiar de esa mala vecindad. Hablemos ahora de la atadura de la herencia robada, un trabajo de oscuridad donde un pariente ambicioso ha usado artes negras para que el abogado se confunda o para que los papeles se pierdan y usted se quede sin nada. Muchos hermanos sufren porque el patrimonio de sus padres está en mano de un injusto. La hermanita Caridad utiliza el ritual de la balanza de justicia, con aceite de derecho y velas de poder para destrabar esos documentos. Yo rompo los sellos de oscuridad que han puesto sobre su herencia y hago que la verdad resplandezca ante la ley del hombre y de Dios. Yo trato su patrimonio con la mística de la abundancia, garantizando que lo que es suyo por sangre regrese a sus manos. No permita que le roben su futuro, hermanito. Yo sano su suerte, la sano porque la sano, y también desato sus bienes. Esta autoridad esotérica también sirve para arrancar el susto de muerte en los niños, causado cuando una persona de mirada fuerte carga al tierno y lo deja sin sueño y con el espíritu movido. La hermanita Caridad utiliza el despojo del huevo de pata con albahaca de monte, un secreto milenario para centrar el alma del pequeño y devolverle la paz. Yo trato la inocencia de sus hijos con el escudo de la luz, garantizando que ese llanto sin razón se detenga y que el mal de ojo desaparezca de su cuerpo. Yo corto la sombra que acecha el sueño de los más débiles y sello su protección con la marca de la montaña. Yo sano el espíritu de su familia y devuelvo el descanso a su cama. Un tema muy profundo es la salación del ganado y la siembra. Cuando un rival le echa polvos de cementerio a sus tierras para que sus animales mueran o sus cultivos se llenen de plaga, la hermanita Caridad realiza la ceremonia de la tierra bendita, usando resinas sagradas para limpiar sus linderos de punta a punta. Yo expulso la peste que tiene ahí, yo expulso todos esos males, hermanito, que se han sembrado en su suelo para verlo en la miseria. Yo trato su producción con la mística de la fertilidad solar, garantizando que su cosecha se multiplique y que sus animales crezcan sanos y fuertes. No permita que la maldad se coma sus ganancias. Yo sano su terreno de mala mano y le devuelvo la bendición a su trabajo diario, asegurando que su esfuerzo dé frutos abundantes y protegidos de todo mal. Pues hermanitos, este programa ya ha llegado a su fin. Espero que les haya gustado. Muchos de ustedes me preguntan a dónde yo puedo llegar, a dónde yo puedo acudir, hermanito. Pues ahorita, a continuación, quiero que me escuche atentamente, porque a continuación le dejaré los números de teléfono, los números santos de teléfono y las direcciones para que usted pueda acudir con nosotros. Espero que le haya encantado el programa, hermanito, y no será hasta la próxima. Nos veremos en el siguiente programa.
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0: es todo por ahora con el programa de las Hermanitas de la Caridad. Esperamos haya sido de su completo agrado. 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Hasta pronto.
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3: Es la hora 8:15.
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1: Es la hora 8:43.
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1: Es la hora 9. Un minuto. 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

0: Que le guste el perrito. 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
1: Es la hora 9:23.
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1: Es la hora 9:31.
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1: Es la hora 9:47 minutos.
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1: Es la hora 10 en punto. 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
1: Es la hora 10. 12 minutos.
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1: Es la hora 10:31.
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Buenos días. Muy buenos días, que el Señor les pueda bendecir esta mañana. Ahí donde usted nos escucha, hoy es sábado, un sábado rico y sabroso, fresco esta mañana, así que por ahí vamos a dar inicio a nuestro espacio de música de los sábados, que no nos sentimos bien, ¿verdad? Pero bueno, vamos a cumplir lo que a nosotros nos gusta, así es que buenos días, bienvenidos todos este sábado rico y sabroso, hoy sabadito, fin de semana rico y sabroso, por ahí hay que pasar.

Así que por ahí, buenos días a todos. Estamos en vivo y en directo esta mañana. Estamos en vivo y en directo a través de los estudios de Talanga Estéreo, Estéreo Porvenir y Savi Estéreo, ya en la conflictiva Guaymaca. Esperamos que el Señor derrame paz y tranquilidad a todos los guaymaqueños. Así que, igual que a usted, mi buen amigo, por ahí, que sea Dios el centro de su hogar. Pedimos a Dios que derrame paz y tranquilidad en cada uno de los hogares esta mañana, y comenzamos de esta forma. Vamos con esto buenísimo.

Así que pues, ahí teníamos el canto cristiano que siempre insertamos antes de nuestra programación habitual. Gracias a usted por estar con nosotros esta mañana. Esta mañana vamos a ir con más y mejor música. Algo bueno, algo sabroso tenemos por acá. Así es que vamos con buena música esta mañana. ¿Qué pasó por acá? Vamos a...

los tolangueños que por ahí ya nos escuchan, gracias, pero mil gracias. Este sabadito alegre. Y para todos en todas partes, ay, feliz fin de semana. ¡Oiga! Bueno, los 5 días de la semana se hicieron para trabajar y el sabadito para descansar y chupar, Jochito.

0: se fue el tema esta mañana. Oiga, Jochito, Jochito, que se mueran los feos, Jochito. Nombre Jochito. Hola, buenos días.
1: Buenos días, don José Bernabé Hernández.
0: ¿Cómo está usted, José León Hernández?
1: Aquí escuchándolo.
0: Cuéntemela.
1: Tiene una canción.
0: ¿Cuál?
1: Yo no sé si la puede complacer. El Barzón.
0: El Barzón, ya se lo busco.
1: Y hay un saludo para María José y para Isaac Hernández.
0: Allá en ¿dónde se llama ese monte? ¿Cómo se llama ese monte donde están estos niños?
1: El Portillo de Ciales.
0: El Portillo de Ciales, no es la aldea. Es la aldea de Portillo de Ciales. Lo que pasa es que con esas actitudes deja muchacha la cólera. Pero bueno, ahí dejémoslo. El Barzón, yo le mando el Barzón.
1: Vaya pues.
0: Bueno, por ahí está José León Hernández y todos los buenos amigos por ahí. Allá anda llorando, Jochito. Allá anda llorando aquel, Jochito.

0: días, hola.
1: Buenos días, don José.
0: ¿Cómo está usted, mi amigo?
1: Aquí estamos siguiéndole, arrieros somos.
0: Arrieros somos y en el camino andamos, el profesor Terrero.
1: Que nos alivie usted, hombre, lo queremos para rato. Vaya. Un saludo a todos los amigos del mercado, que les disfruten mucho, los taxistas. A Carvajal, que nos alivie, que esté mejor ya de su cosa, de su ruptura en el pie.
0: Sí.
1: A Mario Cerrato también, lo estimo todo, a todos los talangueños, no talangueños como yo.
0: ¿Cómo se llama el tema?
1: Muchas gracias, muchas gracias.
0: ¿Cómo se llama el tema?
1: Arrieros somos.
0: Arrieros
1: somos. O con Cuco Sánchez también nos suena. Pues aquí estoy oyéndole, acá lugar, un saludo a toda esta gente,
0: acá
1: lugar también, a la
0: profesora
1: Lizette, lo digo mucho a todos.
0: Perfecto, profesor.
1: Vaya, pues.
0: Ahí estamos con el arriero, ya le vamos a complacer al profesor Terrero. Mientras tanto, que se mueran los feos, los feos, chiquitos.

0: ¡Hola, buenas! ¡Dígalo!
1: Fíjese que estoy reclamado porque el tubo de aquí del puente del Brazabola se volvió a reventar y está botando el agua.
0: ¡Dios mío, santo! ¡Por favor! ¡Meme!
1: Se está botando ahorita, se despegó.
0: Bueno, ahorita llamo a Meme.

0: Bueno, y se fue el tema, se fue el tema, se fue el tema, se fue el tema por ahí.
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0: Por ahí nos habían pedido el barzón, ¿va? El barzón de Antonio Aguilar, el barzón de Antonio Aguilar, ¿va? Vamos con esto para José León Hernández por ahí, que nos escucha esta mañana, aquí está el barzón. Aquí está el barzón de Antonio Aguilar. Y después venimos con lo del profesor Terrero. ¿Qué pasó por acá?

0: Así es como hay muchos personas, José León Hernández. Todos mirando, mirando, mirando.
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1: ¡Bueno, y a Meme! ¡Meme!
0: Agachado y se
1: volvió a reventar el tubo en el bajabola, Meme.

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1: Bueno, y por ahí se fue el tema, con recibo peticiones. Vamos a ver, Marcos. Ay, Dios mío. Marcos, enciendan esos teléfonos. Marcos, se reventó el tubo otra vez en el brazabola. ¿Ah? Otra vez se reventó. Se reventó el tubo. ¿Ah? Se reventó el tubo. ¿Ah? Se reventó el tubo. Arrieros somos de Cuco Sánchez, por ahí decía el profesor Terreros. Así es que por ahí, saludos especiales a Loncho. ¡Loncho! ¡Ey, Loncho! Ya anda en la calle, Loncho, por ahí, hombre. Se me reventó el barzón, así como algunos barzones solo viendo y no hacen ni mierda, como dijo Jochito, ¿va? ¡Jochito! ¡Jochito! Arrieros somos, Jochito. 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

0: Bueno.
1: Arrieros somos y en el camino andamos, Ochito. Por ahí, Yuri de Rivera también estará a eso de las 9 de la mañana. Yuri. ¿Cómo está esa mujer hermosa? 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No me cae mal, Juaní. ¡Juaní! ¡Estamos en vivo! Saludos especiales para Mario Cerrato y todos los buenos amigos del mercado municipal. Por ahí está el Cole Caballo. ¿Ah? ¡Y Giovanni!

aquí tengo a Meme, mire a Meme, si se levantó tempranito a tomar cafecito, Meme. Se reventó el tubo del brazabona otra vez, Meme. Ay, Dios mío, ese tubo, Meme, se está botando el agua, Meme. Cheque, Meme. Ok, ahí está Meme. Meme. Meme. Tomando cafecito, Meme.

0: Martinita linda.
1: ¿Programa?
0: ¿Ah?
1: Gracias a Dios porque el programa siempre nos hace falta todos los sábados. Aquí estamos escuchando en Agua Blanca.
0: Yo pensé que ya estaba en el mercado, Giovanni.
1: Sí, también llamar a todos, Alcohol de Caballo, a Nelson, a Yomara, a Doña Noy.
0: ¡A Doña Noy! ¡Allá está Doña Noy! ¡Ya doña, en el mercado, a Doña Noy!
1: Rato, al profesor Terrero, que ya le escuchamos, que él habló, ahí le pidió una antena de Aguilar.
0: ¡Ajá!
1: Sí, estamos en cadena aquí en Agua Blanca.
0: Bueno, perfecto, Giovanni. Allá, allá en Tinita. Tinita linda es la cosa, ¿verdad, Giovanni?
1: Lo esperamos este sábado, que lo esperamos en el mercado municipal de Talanga. Como dije, pues yo que viste a la gran y por ello feliz, contento aquí en Agua Blanca y trabajo en el mercado de Talanga con todos mis compañeros. Seamos bendecidos por el Señor, Padre, Giovanni, Hijo y el Espíritu Santo.
0: Bueno, perfecto, Giovanni.
1: Un saludo de la vida ahí, que suspende el programa.
0: Bueno.
1: La pizza, la pizza.
0: La pizza, ya le mando la pizza, Giovanni. ¿Ah?
1: ¡Cuánto!
0: Vaya.
1: A todos los compañeros del mercado, ahí, feliz día, que hoy lo que seamos bendecidos en nuestra venta siempre. Y gracias a Dios por esta lluvia que está cayendo, está derramando el pueblo de Talanga.
0: Bueno, perfecto, Giovanni.
1: Ahora pues, gracias, gracias, Hernández, que estamos escuchando en Agua Blanca.
0: Bueno, por ahí está Giovanni, por ahí está Giovanni, Giovanni, que va a ir a abrir Tinita Linda. 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

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Cositas lindas, mujeres bellas, esta mañana estamos en vivo. Oiga, a todos los buenos amigos ahí en Ermita, a Xiomara Villanueva, a don Freddy Varela. ¿Cómo está don Freddy? ¿Qué pasó? Este internet sí que anda malísimo.

una vez más, esta mañana queremos saludar a todos los buenos amigos que por ahí nos andan escuchando ya en sus unidades automotoras, los que van y vienen de nuestra ciudad de Taranga. 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Bueno, y una vez más, esta mañana queremos saludar a todos los buenos amigos que por ahí nos andan escuchando ya en sus unidades automotoras, los que van y vienen de nuestra ciudad de Taranga. Así es que, buenos días.

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Eso es lo que nos toca a los pacientes renales, ese hospital cabrón que uno muere solo. Pero bueno, ya vamos a hacer una crítica en base a eso. Hay una persona ingresada en el hospital escuela. Don Germán de los Charcos. Don Germán, ¿cómo está usted, don Germán? Un placer saludarle, don Germán. Vamos a ir con más y mejor música, no sin antes invitarle para las verduras de don Nelson Flores allí. 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

para el norte de Francisco Morazán, para Taranga, el norte de Francisco Morazán, para Honduras y el mundo entero, a través de la mejor audición de música a esa hora de la mañana.

hablamos con Meme Vidaur, ya van a reparar ese tubo, Dios mío. Por favor, amigos de Demas, corran porque se bota el agua. Se está botando el agua. Se volvió a despegar ese tubo, Meme.

Bueno, y este internet como que me da, como que me va a sacar de quicio, ¿va? De quicio me va a sacar. Bueno, vamos a esperarlo. 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

el tema se llama La Chismosa. Oiga, para esos que les gusta llevarle la vida a los de baba, ¿eh? Y no llevan ni la suya. Dios mío santo.

0: tema. Se va a ir el tema, se va a ir el tema, se va a ir el tema esta mañana. Mientras tanto, saludos especiales a los buenos amigos que van y vienen de nuestra ciudad de Talanga. Por ahí van escuchando la radio. Buenos días, don José, sigue botando agua el tubo. Díganle a Meme que huelen. Bueno, por allá también anda Loncho, por ahí, hombre. Por ahí anda Loncho, por ahí anda Loncho, por ahí anda Loncho, el taxi 21.
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0: Así es que por allá vamos a seguir complaciendo música. Ya le vamos a complacer a Giovanni, a Giovanni, a Chucharraíto. Amaneció Mario Burgos hoy por ahí, ¿verdad?

0: Bueno, y seguimos con más esta mañana.
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0: que
1: calle.
0: La pasen bonito. Felicitaciones a todos los cumpleaños de este hermoso día. Hoy es sábado, compañero, hoy es sábado. ¡Enano! Seguimos en vivo esa mañana.

0: terminamos a chucharra estos esta mañana.
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0: Por ahí para todos los amigos esta mañana, que la pasen bonito.
1: Si por ahí. Nuevo Danone.
0: ¿Qué pasa? ¡Oh! Se cortó el tema. ¿Mm? Bueno, ahí está Giovanni. Todavía no ha salido Giovanni del agua blanca. Giovanni, aquí está. Aquí está su pizza, Giovanni. También a don Santos Amador allá en el bosque Cantarrana, que la pasa.

complacíamos peticiones esta mañana, Giovanni. Por allá, Giovanni, en el mercado principal, todavía no ha salido de su casa ya en el sector del Agua Blanca. Vamos a ir con más y mejor música esta mañana, por ahí más y mejor música esta mañana, recordándoles que hoy en Variedad Chena tenemos grandes ofertas y promociones. 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Vamos con esto, esto se llama el calabaceado, compa.

más música esta mañana, no sin antes saludar a algunos amigos allá en Cerro Bonito, también en el Fortillo de la Labranza, en la Labranza, en el Terrero, y toda la gente por ahí que anda o está con nosotros esta mañana. A la prima Reina Hernández, por ahí está la prima Reina Hernández en la salida del Agua Blanca, mamá Alicia, que no sé si ya vino de allá de Orica, de Guayape, donde andaba. Por ahí, mamá Alicia, y todos los buenos amigos que nos escuchan esta mañana, en todas partes, así es que por ahí, gracias por estar con nosotros esta mañana. Yo soy José Hernández, no me confunda con cualquier cosa, hombre, con cualquier... Yo me parezco a mi padre, pero no piensa igual que yo. Mi hijo se parece a mí, pero tampoco piensa igual que yo. Así es que no me...

eso se llama el llorón, Jochito. 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Y también está mi buena amiga Doña Noy, Doña Noy, Doña Noy, el core caballo a David.

Bueno, y saludos especiales para don Memo Romero en la 10 de septiembre. Cariñosamente, don Memo Pochota. Esa muchacha le rompió el corazón a don Memo. ¡Don Memo! ¡Don Memo Pochota! Saludos especiales para don Memo por ahí. Y a todos los amigos en Río Dulce.

0: pasa, muchacha? Bueno, por ahí Sara Yuridia a las 9 de la mañana, ¿verdad, Yuri? Ofreciendo sus ricas enchiladas y por ahí también, bueno, la rica horchata por ahí, Jochito, Jochito, Jochito, alguien le ha roto el corazón a usted, Jochito. 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
0: 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Bueno, y esto se llama Se me murió el canario. Dios mío. Yo quisiera enterrarlo, Jochito. Ay, Dios mío, qué cosa te la digo.

0: murió.
1: Bueno, y se murió el canario, Jochito. Se murió el canario por ahí, esa mañana. Vamos a ir con más y mejor música, no sin antes saludar a todos los amigos que nos escuchan ahí cero en San Ignacio. También allá en el municipio del Porvenir, aldeas y caseríos, allá en los municipios de San Luis Esquilla, Minas de Oro, San José el Potrero y todos los sectores donde nos escuchan. Esta mañana. ¡Vamos con más! Está rica y mañana, agradable mañana de hoy sábado.
2: Ya llegaron, tempranito ya llegaron para reiniciar la música tradicional de violín a toda raza de Oaxaca, oiga. ¡Ay, oaxaqueños, oaxaqueños!
1: ¿Sí, bueno, y todos los tarangueños por ahí, hombre. ¡Que pase bonito! ¡Ah, que el paseo por acá, compa! ¡Deje de hablar menos y cante! ¡Saludos especiales ahí a... 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Se pegó esto, pochito. 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
2: Para que usted se la siga pasando bonito. Esa que se llama...
1: ¿Y cómo se llama, compa?
2: Los verdes, bien llegadora. Y tómele que se caliente, que se calienta, perdón. Esto suena bonito.
1: Saludos especiales para mi pastora Cruz por ahí, hombre. Esa será la que bailaba bien pasada.

0: Tempranito, tempranito, tempranito. 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Se pide un montón de taquitos, hamburguesas, desayuno y cena.
1: Dice la canción de las clásicas.
0: Para todas esas nenas bellas que están en cocina o que se están preparando para ir a sus labores. A los centros comerciales que amplifican nuestro sonido.

0: quiero que venga la muerte y nos lleguen los dos. Hola, buenas.
1: Aló, buenos días, don Fernández.
0: ¿Qué ha habido, Daniel García?
1: No, pero tranquilo, que escuchando el hombre está alegre, ¿verdad?
0: No. ¿Por qué voy a estar triste? Mientras tenga, bueno, mientras claro, tenga, bien, pueda bien. Mover el pico y pueda mover las patas. Cuéntamelo, dígamelo.
1: Sí, hombre, don José, yo quería que me diera la oportunidad de invitar a los amigos que vamos a tener de este domingo al otro 19, lo que vamos a tener de cintas acá en el Terrero Colorado.
0: Ah, ya. Carrera de cintas el próximo domingo.
1: Próximo domingo 19 de julio.
0: Bueno, así es
1: que... A partir de la 1 de la tarde vamos a tener aquí pues ambiente de la Iglesia Católica, va a tener venta ahí también, los que van a hacer cayuca, papa frita ahí, enchiladitas ahí, refresco natural y bueno, que actividad.
0: Bueno, perfecto, así es que invitamos a todos los buenos amigos que vayan allá al terrero. 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
0: Ajá.
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0: Ah, bueno, perfecto. 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
1: 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Ahí le invitamos a todas las aldeas y con vecinas y los amigos de la ciudad de Talanga que les gusta lo que es el deporte de lo que es de la cabalgata de caballos.
0: Bueno. Perfecto.
1: Bueno, buenos días y gracias.
0: Perfecto, Daniel García, y en el Terrero Colorado este domingo al otro hay carrera de cinta patrocinada por el alcalde municipal, Rudy Manuel Vanegas. Así es que vamos con Juanita. Vamos a ir con este tema, Juanita, y luego venimos con ustedes, Mario Burgos, Juanita Cruz de Romero.
2: ¡Ánimo!
0: Recordándole que a las 9 de la mañana, Yuri Rivera estará con ustedes ofreciéndole ricas enchiladas. Yuridia, Yuridia, Yuridia, Yuridia.

que conocemos la pobreza, eso fue nuestra niñez. Esa pobreza, yo la conozco muy de abajo. No crean que he llegado donde he llegado. No, señores, no hay que creerse. Todos vamos a un hoyo. El pisto nomás, ¿verdad, Jochito? Es para emparejar algunos baches. Pero el hoyo donde lo meten a usted no lo empareja, Jochito, nunca.

0: vez en cuando un traguito, Jochito. Se fue el tema, compa. 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Vamos a ver si por ahí está Mario esta mañana. ¡Mario! Este jodido de Mario. ¿Ah? Saludos especiales a Olguita Morales por ahí, Olguita. ¿Cómo está usted, Olguita? ¿Ya tomó cafecito, Olguita? ¿Ah? ¡Mario! Este jodido de Mario. ¡Se le pega el flote a Mario! Saludos especiales para Tino Méndez allá en Río Dulce y toda la gente en Río Dulce, en Palmira. Al primo Roberto Amador. Primo, ¿cómo estás, primo? Ya día no te veo el cacho, primo. ¡Mario!
1: Buenos días, José.
0: ¿Qué ha habido, Mario?
1: Todo bien, gracias a Dios. Aquí atorado con una taza de cabello de amistad.
0: Uy, más un par de tortitas, medias calentaditas por ahí, Mario. ¿Para qué?
1: ¿Para qué? ¿Para qué te escribo?
0: Sí, ya al ratito.
1: Doña Perlita va a venir.
0: Ya al ratito llego por los chicharrones, ¿verdad, Mario?
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1: Sangre de toro.
0: Así es, sangre de toro. ¡Perfecto, Mario!
1: Ahí le manda saludos, cuerpuecono.
0: A usted lo van a joder y me van a joder. Me van a joder a mí por andarle diciendo mal nombre a esa gente. ¿Ah?
1: Sí, no, hombre, no le des nada. Cuerpuecono aquí se lleva y ya lo conoce usted.
0: Este Mario.
1: Hace comprar la camión, José, la mía.
0: Papá Mario, por ahí se la voy a mandar.
1: Ok.
0: Mario, jodido. Ya están los chicharrones, mamá Alicia. Doña Paulita, hace rato los amigos allá en la venta de repuestos. El hombre que... No, hombre, ¿cómo fue? ¿Cómo es la papada? ¡Juani! Vamos con Juana primero. ¡Se fue el huevón, Mario! ¡Se fue el huevón, Mario! ¡Ay, Mario! ¡Juani! ¡Ay, Juana! ¿Esta Juanita cree que yo...? ¡Juani! ¡Hola, Juani!
2: Ajá, creo que ¿qué?
0: Es que creía que no estaba en vivo.
2: No, sí.
0: Sí, bueno.
2: Ya, es que estaba esperando que usted como después queda gritando y se juegan y yo marco, entonces mejor me espero.
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0: Es que no sabe. No sabe por qué me estoy viendo. Es que hay canciones que dan risa los títulos. 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
2: ¿y ahora?
0: Ajá. Y ahora. 8. Ahora se fue el huevón, Juanita.
2: ¿Se fue quién?
0: Se fue el huevón. El huevón. El huevón, el Aragán. Ese jodido que. Que aquí vemos muchos hombres que vivimos de las mujeres, ¿va? A eso le llaman el huevón. El huevón, el que no trabaja. El que solo está igual que el chaco, el pavo. ¿Ha visto esos chacos? Usted que solo abriendo el pico pasan. ¿Ah?
2: ¿Eh? A ver si los tiro.
0: ¡Ay, Juanita! 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
2: Acompañado, ¿verdad?
0: Sí, sí, sí. 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Sí.
2: 8, nos vemos, gracias.
0: ¡Gracias, Juani! ¡Ay, don Héctor!
2: Gracias, don José.
0: Gracias, se fue el huevón.
3: ¡Ay, ay, ay, ay! ¡Échale bonito, compadre! Que cuando se va un inútil, hasta la casa respira. ¡Ajú!
0: Bueno, cuando se va bonito un inútil, hasta la casa se siente que hay más espacio, ¿eh?

0: corazón.
1: Bueno, y para todos esos huevones, busquen trabajo, hombre. ¿Ah? ¿Verdad, Jochito? ¿Usted no tiene trabajo por ahí, Jochito?

0: señor.
1: Va, apareció, jodido. ¿Cuál señor? Usted y yo somos un estorbo más, y más usted que yo. Yo
0: no ando. No, nosotros servimos aquí, hombre.
1: ¿Qué van a hacer? ¿Ustedes sirven de centro estorbo?
0: No, hombre, si quiere Dios, servimos aquí en la sociedad nosotros.
1: Usted huevón. Usted todo el tiempo se las ha tirado, huevón.
0: Yo me levanto a las 5 de la mañana, señor.
1: A joder la vida para que le dé el cafecito.
0: No, a trabajar, yo trabajo.
1: ¿Qué va a trabajar usted, hombre? Si usted ha trabajado, huevón, señor.
0: Yo trabajo todos los días, señor.
1: Ay, usted es un estorbo más, ¿eh? Saludos para Mario Velázquez. Qué lástima, Mario, qué hermano el que tiene usted, que todo el tiempo somos de centro estorbo, trabaja. ¿Ah? Y por le llaman el huevón, ¿eh? ¿Ah? Por ahora le llaman el huevón, ¿eh? ¿Ah?
0: No.
1: ¿No qué? ¿No qué? ¿No qué? ¿No qué, señor? Usted no trabaja ni mierda. ¿Ah? ¿Usted no trabaja ni mierda? ¿Ah?
0: Me levanto a las 5 a trabajar.
1: Usted es huevón, ¿ah? El Manuel Zapata, el hombre ciclán de allá de Guaymaca, apellido el huevón.
0: Tengo los dos, compa.
1: El hombre ciclán de Guaymaca, el que solo tiene un huevo. Un huevo y le llaman el huevón. ¡Vaya pues, Manuel! Gracias, Manuel Zapata. Todo el tiempo ha sido huevón.

0: vamos a ir a una brevísima pausa comercial, una breve pausa comercial. Al retorno venimos con más música.
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Y esto es para los amigos de la PC Mario Burgos, que están a todo volumen por ahí. Todos los buenos amigos que andan escuchando la radio a esa hora. Ese es el corrido de los Burgos.

0: por ahí, como le hacíamos peticiones a los amigos allí en la TC Mario Burgos, que ya tenemos chicharrones. ¡Fauto! ¡Lope! Ya están los chicharrones allá donde Mario Burgos. 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Estará Yuridia Rivera con unas ricas enchiladas, horchata y todo lo demás. ¿Verdad, mi Yuri? ¿Cómo está esa mujer hermosa?
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0: y esto se llama loca, pero no pendeja. Como algunas mujeres están locas y las tienen pendejas los maridos. Les pegan en la mañana.
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0: Óigala.

Y se fue el tema, compa, loca, pero no pendeja. Así como deberían de ser las mujeres, ¿ah? Loca, pero no pendeja, ¿va? Bueno. Ay, Dios mío santo. ¡Nos vamos a ir complaciendo más y mejor música! Tengo falsos amigos... por acá que voy a complacer a los buenos amigos ahí en la colonia, gracias a Dios, de nuestra ciudad de Talanga. ¿Vamos con esto? ¡Falsos amigos! Primo Chico Hernández, ¿cómo estás, primo? El primo Chuy, ¡Mamerto! Se nos ha perdido.

así estamos llegando a la parte final de mi programación esta mañana. ¡Oiga eso! ¡Esos son falsos amigos, compa! Los que sí existen en la vida. Te dan la mano de frente y por atrás, compa.

ese fue el tema. Yo creo que este será el último. El último tema que complazco para nuestro primo Chico Hernández allá en la ciudad de Guaymaca, primo. Esperamos no tener problemas porque este tema...

compadre. Allá en Estados Unidos queremos saludar a Rolando, Rolando Cafati. También a Pati Varela, que creo que está todavía en Estados Unidos. A Gina Romero y a todos los buenos amigos que nos escuchan a través del www.talangueserio.com.

Se fue el tema por ahí, hombre. Se fue el tema. Vamos a ver si da chance todavía a complacer un amigo que por ahí va hacia el norte de Francisco Morazán, que siempre nos llama. Y es que cuántas veces me sacaron del

0: corazón.
1: Bueno, y por ahí, aunque me duele el alma, tengo que despedirme, Loncho. Ese tema va a quedar programado por allá, Loncho. Ya muy tarde. Estamos a punto de despedirnos. Estamos a punto ya de despedirnos esta mañana. Gracias a todos los amigos que nos han escuchado esta mañana. 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
1: 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Con esto, Don Mario y Doña Mari por ahí en el barrio Las Crucitas, gracias por habernos escuchado. Y a todos en todas partes, feliz fin de semana. Pásenla bonito. No confundan el alcohol con la velocidad, con conducir su vehículo, porque la policía lo va a joder, compa. A esos conductores de motocicletas, anden tranquilos, hombre, no jodan. Con esto y con esto nos despedimos, Ojito. Saludos a las hipotas, Ojito. A la que la corrió, Ojito. ¿Ah? El hombre que a partir del próximo mes trabaja con vida mejor, haciendo techos y pisos de casa. Dios mío, santo. Qué valor, ¿verdad, Ojito?

Y para el coronel Fernández, coronel, ya están los chicharrones, coronel. Ya están los chicharrones, coronel Fernández, ahí donde Mario Burgos. Saludos, coronel, para usted y toda su familia.

Estados Unidos, Rolando Cafati, Gina Romero, Gerardo Velázquez en España. Y todos los amigos que están a través del www.talangestereo.com y Estéreo por venir. Saludos especiales este fin de semana. Yo tengo que irme, yo tengo que irme. Hoy es sábado, compa. Así es que por ahí a don Mario y a doña Adelina de Godoy. Saludos especiales para ustedes. Saludos especiales para ustedes. Que la pasen bonito. Y con esto me voy. Saludos especiales a los amigos del Cuerpo Bomberos. También a don Alfonso Carvajal por ahí, don Alfonso. Que se recupere don Alfonso lo más pronto posible.

estamos en todas partes, negra. ¿Cómo está la negra ahí en Guaymaja? Nos escuchan a través de Estéreo Savi. ¡Gracias! En Estéreo Porvenir, todos los oyentes de Estéreo Porvenir, gracias por habernos escuchado. Esta mañana, feliz fin de semana.

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0: Panda Estéreo, es la hora 12:46.
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0: Panda Estéreo, es la hora, 1:00 p.m.
1: 32 minutos.
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0: Omega Estéreo. Es la hora. 1:00 p.m.
1: 45 minutos.
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0: Chalanda Estéreo. Es la hora. 2:00 p.m.
1: En punto. 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

0: Atalanda Estéreo. Es la hora. 2:00 p.m.
1: 13 minutos. 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

0: Banda Estéreo, es la hora, 2:00 p.m.
1: 45 minutos.
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0: 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Es la hora. 2:00 p.m.
1: 58 minutos. 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

0: Talanga Estéreo. Es la hora. 3:00 p.m.
1: 13 minutos.

0: Caranga Estéreo, es la hora, 3 de la tarde,
1: 30 minutos.
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5: Apreciables amigos, queridos hermanos, selecto auditorio de esta importante radio, reciban este cordial saludo de parte de don Enrique, que estamos ahora comenzando otro programa de la serie Vida y Misterio. Este es un programa naturista donde presentamos los mejores tratamientos, los mejores avances de la medicina natural, los más importantes avances de la medicina natural. Hemos resuelto problemas de salud a miles de personas. Hemos también sanado, curado a miles de personas que tenían problemas con el alcoholismo, con la drogadicción. Les hemos ayudado, gracias al Señor, primeramente. Gracias al Señor, estas personas hoy en día dicen, gracias a Dios, gracias a don Enrique, la medicina me llegó. Vamos a escuchar nuestros primeros testimonios. Bienvenida, mi hermanita, a este programa.
11: Bueno, hermano, le doy gracias a Dios, hermano, y a Diosito que le puso las manos a usted para que me sanara, porque yo venía bien enfermo, hermano. Yo había visitado un montón de gente, hermano, y a mí me decía, usted no tiene cura, usted se va a morir. Y me preocupaba, hermano, porque tengo mis hijos, tengo mi nietillo que yo le he criado, la mamá no lo quiere, entonces yo sí lo quiero porque yo lo he criado. Y gracias a usted, hermano, Diosito me lo va a bendecir donde quiera que ande, hermano. Me lo va a cuidar, caramba, que me ha curado a mi hijo, una mujer sola, muy pobre, madre soltera. Gracias, hermano, estas son mis palabras.
5: Y bueno, le vamos a contar al público sobre la hinchazón que tenía en su cuerpo. Cuéntele, ¿cómo es era de los pies?
11: Mire,
5: ahora también.
11: Yo ya los pies, yo ya me siento mejor. Gracias a la medicina que usted me dio, hermano. Yo viniendo aquí donde usted, hermano, yo me he sentido mejor, pero bastante mejor. Y he escuchado gente que han venido grave aquí y yo decía, yo voy a ir.
5: No, bajo la hinchazón.
11: Sí, mira, hermano, no le podría pagar todo lo que he hecho por mí.
5: Así es, hermano.
11: Sí.
5: Pero le damos las gracias a nuestro Padre.
11: Y gracias a mi Padre Celestial y a usted, porque Diosito le puso la mano para que me curara. Y seguir adelante.
5: Hermana, sí.
11: Yo ya pensaba morirme.
5: Sí. Bueno, usted vino aquí a este lugar porque venía con los
11: pies hinchados,
5: bien inflamados.
11: Todo en la espalda, me dolía la rabadilla, sí. Los riñones, todo, hermano.
5: No dormía.
11: No.
5: Y el dolor de cabeza que la azotaba.
11: Y el dolor de cabeza que me preocupaba, lo ponía hasta como que me cerraba los ojos, hermano. Yo no
5: con
11: había...
5: solo ese dolor de cabeza que le quitamos, le hemos ayudado enormemente.
11: Sí, hermano, sí.
5: Porque hay gente que sufre de dolor de cabeza y quisiera que le quitaran ese dolor de cabeza tan siquiera una hora.
11: Sí.
5: Pero usted ahora ya no le volvió a pegar ese dolor de cabeza. Ahora se le ha quitado para siempre.
11: Se me ha quitado para siempre.
5: Sí, y antes era dolor de cabeza
11: era
5: casi
11: dolor de
5: seguido.
11: Cabeza seguido en la mañana. Me agarraba la cabeza con un trapo, ponía dos trapos y ponía un gorro. No se me quitaba, hermano.
5: No se me quitaba el dolor de cabeza.
11: No.
5: Sí. ¿Y los alimentos? ¿Había apetito para los alimentos antes?
11: Muy poco, hermano.
5: Muy poco.
11: Muy poco.
5: Sí. No le daba ganas de comer. Pero
11: no.
5: Sin embargo, usted tiene un cuerpo gordita, pues.
11: Sí.
5: Bien rellenita. Y,
11: sí.
5: Y aunque no comía, aunque no comía.
11: Y a pesar de que estoy viejita, hermano.
5: Sí, aunque no come, pero está gordita.
11: Mire, ahorita solo vine a comerme una tortilla y la mitad de harina porque no hay tortilla en la pupilla.
5: No hay tortilla.
11: Y ya
5: con eso aguantas también.
11: Porque te frijoles, la mitad de un huevito. Eso es para mí, es ahí.
5: Así es.
11: Una bolsa de agua.
5: Sí, sí, hermanita.
11: Bueno, sí,
5: gracias al Señor.
11: Vaya.
5: ¿Y usted qué le dice a mi Padre Celestial? ¿Qué palabras le da usted al Señor?
11: Al Señor le doy gracias a mi Señor que por mí ha puesto la manita a usted para que me cure.
5: Así es,
11: sí.
5: Hermanita. Bueno, gracias, hermana.
11: Gracias.
5: Bendiciones.
11: Vaya.
5: Estamos presentando nuestros primeros testimonios, invitándole también a usted que está sintonizando esta radio en este momento para que usted pueda venir acá a nuestra clínica, a nuestra botánica. ¿Tiene usted una enfermedad? 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Escuchemos más testimonios aquí en el programa de don Enrique. ¿Cómo vino su mamá? ¿Cómo venía?
12: Venía que no podía caminar. Y ahora con los medicamentos que usted le ha dado ya vamos mejor ya.
5: Usted con toda voluntad cargaba a su mamá. Siempre al hijo mayor dicen que es el que le toca todo, ¿va?
12: Sí.
13: A veces el hijo mayor cumple el rol de padre para los demás hermanos y también trabajando para ayudar a su mamá.
14: Sí, es verdad.
13: ¿Qué se siente cargar a su madre en brazos porque no puede caminar?
14: Se siente feo, yo quisiera que ella caminara.
13: Da tristeza, caminar, ¿verdad? Mirar, sí, a su madre que no puede caminar.
14: Sí, quisiera verla caminando ya.
13: Sí, ok. Bueno, vino usted hace como unos 3-4 meses, parece, ¿verdad? Que fue la primerita vez que vino con ella.
14: Sí.
13: Usted la traía en los brazos. ¿Ahora ella ya todavía camina en sus brazos o ya camina algo?
14: No, ya no, ya está. Pero está más mejor, ¿no?
13: Está mucho mejor.
14: Sí.
13: Ella ya camina.
14: Sí.
13: Me dice usted que siempre se ayuda a veces de su hermana o de ustedes, pero solo es que pone la mano así para no caerse,
14: sí,
13: porque es que le da miedo.
14: Sí.
13: Le da miedo caerse. Pero ya no está como antes, que estaba gateando, sí, como un niño gateando, ¿verdad?
14: Sí, ya no está como antes. Ya está más mejor.
13: Está mejor.
14: Sí.
13: ¿Qué palabras le da usted al público que lo están escuchando ahorita?
14: Y las personas que me gustaría que vengan a visitarlo usted, porque usted puede curar.
13: ¿Qué consejo le da usted a esos jóvenes que no apoyan a sus padres?
14: Que no, son muy, muy feos, porque no nos preparan bola a los padres, pero yo les paro bola a mi papá.
13: Usted sí ayuda a sus padres.
14: Sí.
13: Yo le doy las gracias a usted, hermano, en nombre de todos los que sí amamos y respetamos a los padres. Le doy las gracias porque usted ama y respeta a su madre. También honra a su padre, a pesar de que su padre cometió el error de abandonarlos a ustedes. Sí. ¿Cuántos hermanos son?
14: Somos 6.
13: 6 hermanos.
14: Sí.
13: Pero viven felices, como pobres, pero felices,
14: ¿no? Sí.
13: Qué bueno. ¿Usted qué le dice a este, su servidor que está acá, en cuanto a la medicina que le he dado a su madre?
14: No, que las medicinas que le llegaron a mi mamá.
13: ¿Le han llegado?
14: Sí.
13: ¿Usted se siente alegre, se siente feliz?
14: Sí,
13: porque le ha llegado la medicina.
14: Me siento alegre y feliz porque usted le llegó a mi mamá.
13: Qué bueno, hermanito. Bueno, muchas gracias, hermanito. Sigamos adelante luchando por ella.
5: 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Y vamos a darle respuesta a una madre preocupada. Aquí nos envió un mensaje de texto aquí a nuestro número de teléfono, el 96 75 37 19. Nos mandó este mensaje. Dice: sea como sea, ellos son mis hijos y voy a luchar hasta encontrar la solución a su problema. Dice este mensaje: hola, maestro Enrique, le escribe una persona mayor de 64 años. Dice: necesito que usted por favor me atencione, tengo un serio problema. Mis dos hijos, ellos son mayores también. Hermano, ellos están perdidos en el vicio del alcohol. Ya no soporto esta situación. Ellos buscan peleas entre ellos mismos y con otras personas. Y hace unos días atrás casi me los matan. Tuvieron una riña. Yo me encuentro bastante preocupada. Ya no hay o qué hacer, hermano, porque ellos no quieren dejar esas bebidas. Los he tenido internados 2 veces y fíjense que gasté casi 100,000 lempiras en un centro de rehabilitación para que ellos cambien, pero no se pudo. Solo salieron y salieron más, dice, más locos, más bien, dice.
15: Don Enrique, quiero que ellos dejen el vicio, pero no he logrado a pesar de todo lo que he hecho. Realmente esta situación cada día se pone peor, don Enrique. Yo como madre me encuentro bastante preocupada porque sea como sea, ellos son mis hijos y yo los amo. Yo necesito que usted, a través de sus trabajos, don Enrique, me ayude realmente. Le voy a agradecer muchísimo. Ayúdeme a que mis dos hijos se aparten del vicio del alcohol, ya que ellos corren bastante peligro. Mi estimada hermana, muchas gracias a usted. Muchas gracias a usted por mandarnos estas cartas, por comunicarse con nosotros. Quiero decirle que tenemos un excelente tratamiento, muy buenísimo el tratamiento que tenemos para que ellos puedan dejar voluntariamente el consumo de alcohol, ya que usted ha comprobado que a través de los consejos, a través de todo lo que usted ha venido haciendo, no ha podido lograr que ellos dejen el alcoholismo. Pues déjeme decirle que nosotros tenemos medicina muy especial que sí vamos a lograr que dejen el alcoholismo a través de los medicamentos que nosotros le vamos a dar. El tratamiento no es muy caro, vale 1800 lempiras. Es un tratamiento muy bueno, muy efectivo. Nada que ver, pues usted dice que ha gastado más de 100.000 lempiras en algunos centros de rehabilitación y no ha logrado curarlos, sanarlos de esa ansiedad por el consumo de alcohol. Y vamos a darle lectura a otro mensaje de texto que tenemos por acá, a una joven de 29 años que se siente bastante extraña, muy complicada en su cuerpo, ha bajado de peso, ha perdido, dice, la motivación, el apetito, dice que se mira bastante demacrada, su cuerpo no era así, y todo comenzó desde que ella terminó una relación con un hombre casado. Ella anduvo con un hombre comprometido, pero la relación de ellos no pudo continuar, pero ella, desde que terminó con ese varón, su cuerpo quedó totalmente dañado. Dice: hola maestro, le escribe una joven de 29 años, últimamente me siento bastante extraña en mi cuerpo, me están pasando cosas bastante raras, yo siento muchos escalofríos en mi cuerpo, a cada rato mi cuerpo me duele, me da dolor de cabeza, piquetes en mi cuerpo, y fíjese que de mi parte íntima tengo unos malos olores y eso me preocupa que la demás gente me vaya a sentir. Hace unas dos semanas yo pasé por mucho miedo, se me ha quitado el miedo, pero yo siento que alguien me vigila, donde sea que yo vaya. Ya en mi casa no tengo paz, porque cuando estoy ahí me pega una gran picazón en todo mi cuerpo. Últimamente me he sentido cansada, sin ganas de nada, y casi todo me da ganas de llorar. La verdad, me siento bastante preocupada porque a mí nunca me había pasado esto. Ayúdeme, maestro, hágame un estudio. Quiero que me diga por qué me están pasando estas cosas. Yo me encuentro en un callejón sin salida, solamente la mano de Dios y alguna orientación que usted me pueda dar, maestro. Muchas gracias, se lo voy a agradecer por la solución a mi situación y mi vida. Ayúdeme, hermano, por favor. Mi querida hermana, como usted mismo lo dice a través de la carta, que usted tuvo una relación con un varón prohibido y que desde que terminó la relación con él, usted se ha sentido completamente dañada en su cuerpo. Nosotros hicimos un estudio a través de la imagen que usted nos mandó, a través de la fotografía, y déjeme decirle, mi estimada hermana, que los problemas a usted le han comenzado desde que la compañera de ese varón se dio cuenta. Ella se sintió muy ofendida de que ustedes le estaban mintiendo, le estaban engañando. Ella se sintió muy ofendida. Ella buscó un trabajo para hacerle este daño a usted. Y por esa razón usted se encuentra así, ya que la consecuencia es porque usted anduvo con ese hombre ajeno. Usted necesita resolver este problema. Tiene que visitarnos lo más pronto posible, porque nosotros le vamos a ayudar a través de nuestros trabajos para liberarla. La vamos a liberar de todas esas ataduras que esta señora le mandó a poner a usted. porque se encontró llena de rabia cuando ella descubrió que su compañero andaba con usted. Y es así como ella mandó a hacer ese trabajo en contra suyo. Ahora nosotros le podemos ayudar para liberarla del mal que le han hecho y darle una protección, darle una defensa para que no la vuelvan a dañar. Muchas gracias por escribirme, muchas gracias por escuchar siempre este programa, todos los días a esta hora, y por esta misma emisora nosotros desarrollamos este programa naturista llamado Vida y Misterio.
16: Hermana, sí. Bienvenida a este programa. ¿Qué tal está?
17: Pues bien, hermano Enríquez. Yo le doy gracias primeramente al Señor y a usted, que Dios le ha dado entendimiento bastante.
18: Desde el centro la fe en Dios y yo, la temporadita.
17: El estómago, yo lo sentía con un gran ardor, y de allí me pegaba aquel dolor. Pero ahora yo ya no siento nada.
16: Hola. ¿Y los alimentos?
17: Los alimentos también me caían mal cuando estaba enferma. Pero le doy gracias a Dios y a la hermana Enrique.
16: Que no le daba apetito, que
17: sí,
16: no tenía nada de hambre.
17: No, nada de hambre me daba. Y ahora ya empiezo a comer de vuelta.
16: Ahora sí
17: ya. Sí, como. Y ahora ya como, ya me da ánimo de comer. Bastante.
16: Qué bueno.
17: Sí,
16: cuando
17: sí.
16: Usted vino a esta sí. clínica naturista, usted sí. venía bien enferma.
17: Sí, bien enferma, pero ya ahora, gracias a Dios y al hermano Enrique, es que ya me siento curada.
16: Qué bueno,
17: sí,
16: gracias
17: sí,
16: al Señor.
17: Sí.
16: ¿Le llegó la medicina?
17: Sí, me ha llegado la medicina bastante.
16: La primerita medicina ¿cómo cayó en su cuerpo?
17: Sí, sentí que me cayó bien, la siguiente día amanecí buena y sana.
16: Qué bueno.
17: Con la gracia de Dios, sí.
16: Excelente.
17: Sí.
16: Sintió que
17: yo
16: le llegó la medicina.
17: Sí, sentí que me llegaba la medicina.
16: Sí.
17: Y yo sentí, cuando mandé a comprar la medicina aquí en el hermano Enríquez, yo sentí que se me hundió el estómago. Yo ya no soportaba esto. Sí, para mí era una gran tristeza y ganas de llorar que me daban en ver cómo me encontraba yo.
16: ¿Y ahora?
17: Sí, ahora le doy gracias a Dios que me siento sanita. Siento curada.
16: La medicina sí, natural cura.
17: La medicina natural cura.
16: Sí.
17: Y 100% cura la
16: qué
17: medicina
16: buena,
17: natural.
16: Hermana.
17: Sí, sí.
16: Y si hay personas por ahí que están enfermas,
17: sí.
16: usted las va a recomendar.
17: Sí, si le contan ellas, yo las llegué a ver, yo las voy a recomendar. Que lo visiten.
16: Sí.
17: Lo más que puedan. Porque usted
16: va a decir, don Enrique, sabe hacer medicina
17: sí,
16: natural.
17: Sí, sabe hacer medicina natural.
16: Sí,
17: sí.
16: Qué bueno.
17: Él cura, así le voy a decir yo.
16: Así es.
17: Sí, sí.
16: Qué bueno, le da las gracias a Dios.
17: Sí, gracias a Dios y el hermano Enrique es que me ha curado.
16: Así
17: porque
16: es.
17: Hoy me siento tranquila.
16: Qué bueno,
17: sí,
16: Juanita. Hay miles de personas
17: todo.
16: Escuchando
17: sí.
16: este programa.
17: Sí, sí, bastante.
16: Y es bueno que ellas sepan también que usted un día no podía alimentarse porque
17: podía.
16: Su estómago estaba inflamado.
17: Inflamado.
16: Había dolor.
17: Dolor.
16: Y
17: ahora se ha ido el dolor.
16: Qué
17: sí,
16: bueno.
17: sí,
16: gracias
17: con la medicina natural.
16: Sí.
17: Sí, se me ha quitado.
16: Qué bueno,
17: sí,
16: gracias
17: bastante,
16: hermanita.
17: Bastante.
16: Bendiciones.
17: Bueno, pues, hermano Enríquez.
16: Bueno.
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19: Querido hermano, gracias por estar en nuestra sintonía. Vamos a compartir con ustedes el día de hoy de 9 beneficios espirituales del incienso, hermano. Ponga mucha atención. Esto es un tema importante, hermanos, es un tema importante, ¿verdad? A considerar siempre que veas incienso que aplican los siguientes beneficios espirituales, hermanos. Ponga mucha atención lo que significa tener incienso, aceite. En primer lugar, ahuyenta a los malos espíritus. En la tradición africana se sabe que los espíritus malignos emiten malos olores siempre que están en un ambiente, ¿verdad? El lugar apesta y hace que la gente vomite. Sin embargo, el dulce olor del incienso es todo lo contrario, ahuyenta a los malos espíritus. Con su dulce olor será fácil disipar los malos olores y los malos espíritus de tu entorno, amado hermano. Una vez que detecte un mal olor, libere un polvo de incienso en la atmósfera y el olor dulce, ¿verdad?, evitará ese mal olor y esto expulsará a los malos espíritus, hermano. También sirve para ungir, ¿verdad? Si sueñas que alguien vierte aceite de incienso sobre tu cabeza, es una señal espiritual de consagración. La palabra unción es sinónimo de consagración. Se refiere a un apartamento. Espiritualmente esto equivale a descubrimiento del propósito, amado hermano. Con el aceite de incienso en la cabeza se vuelve más fácil comprender el propósito de la vida y esto a su vez alimenta el impulso para lograrlo. Además, este sueño puede importarte poderes sobrenaturales. A partir de este sueño comenzarás a exhibir habilidades sobrenaturales. Esto se deriva del poder espiritual del aceite de incienso. También es importante para sanar las emociones. Cuando se le da aceite de incienso, conduce a la curación emocional. Se dice que el aceite de incienso une a los quebrantados de corazón, ayuda a las personas a sanar de un trauma emocional. Espiritualmente, el universo te dará sueños con aceite de incienso como mensaje de sanación. Si su vida emocional está destrozada, usar aceite de incienso, hermanos, mejorará las cosas. Frótalo en tu pecho izquierdo. Influye, hermanos, en tu emoción y comienza a curarlo desde dentro. Este, ¿verdad?, es un beneficio espiritual del incienso, hermano. ¿Has sufrido en el pasado? Usa aceite, hermanos, de incienso, ¿verdad? Usa aceite de incienso, cura el cuerpo en el mundo espiritual. Se sabe que el incienso es un agente curativo. Esto es similar al mundo material. La investigación científica muestra que el incienso se puede utilizar para curar muchas formas de enfermedades. Puede curar el asma, los problemas dentales, la inflamación, entre otros. Por lo tanto, si deseas disfrutar de la curación corporal, utiliza el polvo de incienso. Mantenerlo en un frasco ayuda a que su cuerpo se recupere más rápido de lo normal. Mejora su proceso de recuperación normal. Además, un frasco de incienso en su hogar mantiene la enfermedad lejos de los miembros de su familia. Por eso, háganos una visita y lleve su aceite y verá usted los resultados que usted va a obtener en su hogar.
16: Cuénteme, ¿cómo era ese dolor en el pie?
20: Era un dolor que sentía como unos piquetes en la rodilla y hoy, en 15 días que tengo de estar tomando medicamento, ya no siento que me duele.
16: Usted antes no podía caminar, me decía.
20: Sí, no podía.
16: ¿No podía como echar una carrerita, nada de eso?
20: No podía.
16: ¿Cuántos años tiene usted, hermano?
20: Tengo 51.
16: 51 años. Se le había inflamado el pie y aquel terrible dolor.
20: Sí.
16: Dolor en su pie.
20: Sí.
16: Le dimos un medicamento y usted lo preparó en su casa.
20: Sí.
19: Yo ese medicamento le llegó.
20: Sí.
19: Y por eso ahora está dando este testimonio, para que el público que escucha este programa se dé cuenta que cuando tenemos fe en Dios y nos tomamos la medicina adecuada, las enfermedades desaparecen.
20: Así es, así es.
19: Hay muchas señoras que tienen este mismo problema suyo, un dolor en la rodilla, un dolor en el pie, no pueden hacer sus quehaceres diarios porque esa enfermedad les ataca.
20: Sí, así es.
19: Una persona trabajadora como usted, una ama de casa, ya con una enfermedad de estas, ¿qué es lo que pasa? ¿Deja todo botado?
20: Que no puede trabajar uno, ya no puede hacer diligencias para hacer dinero. Ya no puede hacer rabos uno ya, porque los pies los necesita uno para caminar, para hacer muchas cosas.
19: Claro, y son tan importantes nuestros pies.
20: Sí.
19: ¿A usted le dolía bastante ese pie?
20: Sí, bastante me dolía la rodilla.
19: Si hay una persona que tiene este mismo problema, ¿qué le diría a usted?
20: Que vengan acá donde el hermano a consulta, para que él les dé el mismo medicamento.
19: ¿El mismo que le dimos?
20: Sí, el mismo.
19: Eran unas tisanas que usted tenía,
20: sí,
19: que cocinarlas.
20: Así es, sí.
19: Usted cocinó todas esas plantas, las cocinó ahí, sí, y eso le llegó.
20: Sí.
19: Qué bueno, hermanita. Le da las gracias a Dios y al hermano Enrique.
20: Sí, primeramente le doy las gracias a mi Dios, porque él fue el único que me puso, lo puso como medio a él para que él pudiera dar los medicamentos.
19: ¿Se siente curada, se siente sanada,
20: sí,
19: de ese pie?
20: Sí, yo me siento curada, porque yo cuando vine, venía renqueando, y cuando me sentaba no me podía levantar, y ahorita tengo horas de estar sentada ahí, y ahorita me levanté nada.
19: Y tranquila.
20: ¿Cheque?
19: Y antes bien sí, amarrada de ese pie.
20: Sí, bien.
19: No podía trabajar.
20: No podía dar caminar el paso, y hoy sí ya camino bien.
19: Ahora sí camina bien.
20: Sí.
19: Las gracias se las damos a Dios y a la medicina natural.
20: Así es.
19: Al don Enrique, que le dio este medicamento que sí la curó.
20: Sí, así es.
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19: ¿Cómo está?
0: Ya estoy sana de mi piecito, por la voluntad de mi Padre precioso que está arriba, ¿verdad? Y entonces yo le voy a decir a la gente que si usted... No, el hermano Enrique, no estoy sana por el poder de Dios.
19: ¿Cómo se encuentra su pie ahora?
0: Ya me encuentro sana.
19: ¿Sano? ¿Está seco?
0: Sí.
19: ¿Le bota agua?
0: No, ya no. Me pegaba.
19: Cuéntele al público cómo.
0: Me pegaba calentura, me pegaba dolor de cabeza, me ganaba de comer. Y bueno, ya hasta tenía ideas de...
19: ¿De matarse?
0: De quitarme mi vida, porque yo no aguantaba. Yo me aguantaba y entonces, pero yo, hermano.
19: Y ahora cuénteme al público, con la medicina que le di, ¿cómo está ese pie? ¿Cómo está?
0: Ya está sano.
19: Sanito. ¿No le bota agua?
0: No.
19: ¿Ya no se le desliza la chancleta del agua que le botaba antes?
0: Y solamente que me estoy...
19: Aquí no tiene nada, solo una conchita.
0: Sí, una conchita. Una, sí. Ya está sanando.
19: ¿Y aquí no tiene nada?
0: No, ya está sanito.
19: ¿Y acá tampoco?
0: Sí, todo está calmado.
19: Su pie está seco.
0: Solamente eso es lo que me...
19: Solamente esta ronchita, sí. Pero está seca.
0: Está seca, hermano, está seca.
19: Está seca, solo es la mera ronchita, sí. Pero está seca. Y primero eran 4 hoyos.
0: Sí, al contrario.
19: Cuéntele a la gente cómo era cuando vino.
0: Sí, yo le decía a mi hijo que me acompañaba, que venía conmigo. Ay, hijo, yo además que yo busqué remedio, no, mami, tengo... fe en el Señor, que la va a curar el Señor, dice que el doctor que...
1: Dígale al pueblo si usted está curada o todavía tiene los hoyos.
0: No, ya solamente eso, hermano.
1: ¿Cómo está? ¿Cómo está su llaga?
0: Sanada, sí, sanada.
1: Está sanada su llaga.
0: Sí, sí.
1: ¿Le da gracias a Dios?
0: Ay, un abrazo. Así. Lindo.
1: Bueno, hermanita, bendiciones. Gracias, hermano. Bueno.
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21: Hola, hola, estimados oyentes, fieles oyentes de esta importante radio. Me complace poder saludarles en este momento y darles esa cordial bienvenida a su programa Naturista, Vida y Misterio. Soy don Enrique Garza, quien está acá en cabina de radio, y vengo representando la botánica Río Nilo. La botánica Río Nilo cuenta con lo más esencial, lo más importante de la medicina natural para sanar sus enfermedades. Muchas personas hoy en día han andado de médico en médico, no se pueden curar. Hay enfermedades misteriosas, enfermedades raras. Hay personas que sufren de terrible dolor de hueso, por ejemplo, desgaste en sus rodillas. El médico le hace una radiografía, pero todo se mira bien. Eso es lo extraño. Personas que sufren de una enfermedad, viene el médico, hace muchos exámenes, pero todo se encuentra bien, pero el paciente está sufriendo. El paciente se encuentra sufriendo fuertemente. Déjeme decirle, muchos me han preguntado, porque muchas personas tienen dudas y llaman a este su servidor, al hermano Enrique, para consultar, para preguntar acerca de los padecimientos. Me han preguntado si existen males, maleficios o brujerías que puedan secar la salud, que puedan hacer un daño a la salud. Déjeme decirle que sí, nosotros hemos estudiado muchas religiones, muchas sectas, las hemos estudiado, hemos descubierto a qué se dedican, sabemos a qué se dedican, cómo son sus rituales, cómo hacen los rituales. Por ejemplo, hay una secta que se llama la secta del Palo Payombé, la secta del Payombé, y esa es una secta que trabaja con espíritus de cementerios, espíritus de difuntos, y esas sectas lo que hacen es, no es asustar, es atacar. Esa secta buscan manera de cómo secar su salud, cómo secar su economía. Por eso hoy en día hay inexplicablemente muchas personas que antes tenían mucho dinero y hoy han quedado en la pobreza, han quedado quitando prestado, han quedado dando lástima, han quedado en una terrible crisis. Después de tener mucho dinero, después de tener muchos bienes, ahora son personas muy pobres. Les secaron la economía. También hay personas que antes no tenían nada, eran demasiado pobres, y ahora son personas muy adineradas, personas muy ricas. Entonces, todo el mundo se pregunta y dice, ¿por qué hay personas que antes tenían y ahora no tienen nada, quedaron en una crisis? ¿Y por qué hay personas que antes no tenían y ahora tienen mucho? Inexplicablemente, misteriosamente ocurre eso, de que hay personas que antes no tenían pero ahora tienen mucho, y también al contrario, hay personas que antes tenían y ahora no tienen nada. Déjeme decirle que esas sectas, que esos trabajos de magia negra, esos trabajos de ocultismo, pueden lograr secar la economía de una persona, secarle la economía, le secan todas las oportunidades, le cierran todos los caminos, le cierran toda la prosperidad. Personas que por mucho que trabajan, por mucho que se matan trabajando, no pueden salir adelante. Vamos a escuchar nuestros primeros testimonios.
2: Usted era la hermana que venía bien enferma, ¿le da gracias a Dios?
3: Oh, gracias a Dios, en estos momentos yo venía muriéndome y solo me han rescatado mi vida. Yo venía muriéndome, tenía unos animales en la barriga, con lupos y moscas, lo más de hecho gusanos tenía en la barriga. Y hoy en día Dios me han aliviado y por eso digo estas palabras de agradecimiento de Dios y de ellos. Yo sentí un gran dolor en la barriga. Bueno, ganas de comer no nada, nada, solo pura agua, bebía, no comía nada, porque los animales me estaban comiendo por dentro.
2: ¿Sentía que la mordían
3: por dentro? Sí, un gran dolor en la barriga, unos piquetes sentía yo.
2: ¿Qué sentía? ¿Que se le movía, se le jugaba?
3: Sí, en la garganta también yo sentía aquello, que en la garganta me agarraba duro, sentía como que era una araña, pues.
2: En la garganta.
3: La garganta, sí.
2: ¿Sentía que se le movía?
3: Sí, él me movía, sí.
2: ¿No sabían si era una enfermedad natural o sobrenatural?
3: No, no sabían. Sí.
2: Después hicimos nosotros nuestra parte. Vinieron ustedes con gran fe.
22: Nosotros venimos con gran fe ante esta gente porque creemos que ellos son los vamos a sanar. Los vamos a ver las enfermedades y...
2: Que se sanó la hermana. ¿Cómo está la hermana ahora? Cuéntese al público.
22: Sí, yo le cuento al público que, hombre, ella está calidad, está sanita.
2: Está calidad.
22: Venía, yo ahorita la miro calidad, la mujer ya aliviada de todo, porque la medicina fue correctamente para la enfermedad.
2: ¿Usted miró lo que ella vomitó?
22: No, pero ya mi pista, yo miré, entonces yo miré que estaba una barbaridad, que era horrible eso, sobre todo ella.
2: ¿Qué sintió usted cuando vomitó aquellos animales?
3: Yo, sentí que como que el espíritu me vino a mí. Sí, eso me tenía.
2: ¿En la garganta qué sintió cuando botó eso?
3: Bueno, yo me sentí que ya no lo tenía en la garganta, el estómago que tenía, ya no lo tenía.
2: Me decía usted que sintió que la aruñó y le
3: sí,
2: estaba
3: sí, usted. Sí, yo sentía que me atrapaba duro en la garganta y después yo, cuando salimos de aquí, yo le dije al día que yo me siento bien, digo, solo con verle, yo entraba ahí, yo me voy a aliviarle, yo tengo las
2: medidas. Botó tres moscas sí. Y un... ¿Qué sintió usted cuando vomitó aquellos animales?
3: Yo sentí que como que el espíritu me vino a mí, sí. Eso me tenía...
2: ¿En la garganta qué sintió cuando botó eso?
3: Bueno, yo me sentí que ya no lo tenía en la garganta, el estómago que tenía, ya no lo tenía.
2: Me decía usted que sintió que la aruñó y después
3: sí,
2: estaba usted...
3: Sí, yo sentía que me atrapaba.

0: ¿Qué era lo otro?
1: Un culuco.
0: ¿Cómo culuco?
1: Sí, como culuco.
0: ¿No? No tenía ni forma eso.
1: No, yo no sabía qué era, pero dentro de mí me que era una araña, pero era...
0: Uh-huh. Sí. Pero era forma como de culuco.
1: Sí, claro. Sí.
0: ¿Eso lo vomitó usted?
1: Sí, yo lo vomité.
0: Era una enfermedad muy rara.
1: Sí.
0: Hay muchas personas que tienen enfermedades raras.
1: Es cierto.
0: Enfermedades desconocidas.
1: Que uno no lo puede creer.
2: No, no lo puede creer porque tal vez va a los hospitales y le dicen, no, es un bicho.
0: Sí.
2: Pero uno no cree, ¿verdad? Porque como uno no sabe, ¿verdad? Hasta que vienen algunas personas como lo que hacen ustedes, ya hay uno.
0: Ya había una venda, tenían una venda en sus ojos, ustedes.
2: Sí, nosotros estábamos vendados.
0: ¿Y a quién le da las gracias, hermano?
1: A Dios y a ustedes, porque me han ayudado. Yo le digo que sí curan, porque yo venía muriéndome y yo, el día de hoy yo estoy aliviada con el poder de Dios.
3: Sí. 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Hay algunas brujerías que son demasiado peligrosas, son demasiado fuertes. Hay brujerías de magia negra que son demasiado peligrosas, demasiado fuertes. Que no le dan tiempo a usted, mi querido oyente, no le dan tiempo a usted de buscar una protección, buscar una limpieza. Hay brujerías que a usted no le dan tiempo para buscar una limpieza. No le dan tiempo para ir donde el maestro, para que ore por usted, para que le haga un baño sagrado, para que le haga un baño con agua florida de Murray, un baño de agua bendita, para que haga oraciones, para que queme el azufre, para que queme el romero, que queme la mirra, para que queme el laurel y le pueda hacer esos inciensos, esos sahumerios de limpieza, de protección. Hay brujerías que no dan tiempo. Hay brujerías que actúan rápido. Hay brujerías que son letales, que son peligrosas. Brujerías que se manifiestan con un infarto en el corazón, un terrible derrame cerebral, un terrible derrame cerebral, un terrible infarto. Personas que estaban muy bien, personas que estaban riéndose, que estaban caminando, personas que estaban tranquilas y solo recibieron un gran dolor, un gran impacto y luego murieron. Esas son brujerías malignas que actúan rápido, que son muy peligrosas. Y cuando viene la familia y hace los estudios, las investigaciones, se da cuenta que todo está bien. Es misteriosa, esas muertes son misteriosas. Hay unos trabajos que vienen haciendo lo que yo le decía, la religión del Tayombé, viene trabajando con sapos, abren el sapo, meten la fotografía de la víctima, le meten las oraciones y meten los pactos con entidades o con espíritus malignos, con demonios malignos. Y después esas entidades ocultistas de magia negra actúan, dan su efecto, y el efecto que dan es a la persona, a la víctima. La víctima viene a tener accidentes, la víctima viene a tener grandes pérdidas en la economía. La víctima viene a encontrar enemigos poderosos, enemigos malignos. Viene a encontrar la víctima un montón de cosas negativas. Eso es cuando le están trabajando, mi hermano. Y como le decía y le vuelvo a repetir, que hay brujerías que no le dan tiempo a usted

0: para salir a buscar una limpieza, para salir a buscar una liberación. Hay trabajos que no le dan tiempo a usted de salir a buscar una ayuda.
1: Quiero que le cuente al público cómo se siente de estar acá, hermana.
2: Pues yo me siento feliz porque yo vine bien enferma casi, pero de hermano me dio medicina, me curé y le doy gracias al Señor porque yo estaba sin un cinco. Y ahorita compré el número, el 24, y gané, que es poquito, pero 6,000 pesos gané.
1: Sí.
2: Eso es lo que gané. Le doy gracias al Señor porque Él es bueno. Él da la medicina y el que esté enfermo, que venga acá, porque aquí se cura la persona.
1: Sí.
2: Aquí no se arrepiente, la persona que viene no se arrepiente porque es buena medicina que da. Pero yo recomiendo a todas las personas que vienen aquí que vengan a visitarlo a él porque él es una buena persona de medicina.
1: Sí. Usted compra plástico, va a vender a las montañas, ropita, medicinas naturales y usted va a vender a las montañas, ¿verdad?
2: Y por eso le doy gracias al Señor y le doy gracias al Señor que me lo tenga alentado a usted porque usted es una buena persona,
1: sí.
2: Da medicinas, buenas medicinas, aquí no se arrepiente uno.
1: Sí.
2: Uno hay que seguir jalando gente porque gente que está enferma hay que traerlas aquí para que usted las
1: ayude. Hay que ayudarles, sí. Bueno, ese trabajo suyo requiere de una buena condición física porque usted sube montañas.
2: Sí, ¿verdad? Sí. Entonces, por eso hay que tomar vitaminas porque para no sentir los dolores de canilla. Porque yo trepo para arriba y bajo para abajo en una montaña. Entonces hay que beber medicina, hay que buscar la medicina.
1: Cuando usted vino me dijo, doctor, la suerte la tengo por los suelos, me
2: sí,
1: dijo usted. No tengo nada de suerte,
2: nada de
1: todo
2: suerte.
1: Me estoy yendo mal.
2: Sí, así
1: y empezamos a ayudarle, le di unos buenos secretos para abundar la suerte. Y ahora cuénteme si la suerte le está abundando.
2: Sí, ahora sí. Ya.
1: ¿Cuánto le ganó el numerito 24?
2: 6,000 le gané.
1: ¿Y usted se siente alegre?
2: Me siento alegre, le doy gracias al Señor y gracias a usted, porque si yo no lo hubiera oído en el radio, yo no hubiera venido acá.
1: ¿Qué va a hacer con ese dinerito?
2: Pues ahorita lo que quiero es comprar ropa usada, plástico y salir a vender. Que Dios me ayude porque uno solo a Dios tiene que pedir.
1: Hay algunos, no les puedo decir colegas, pero sí hay algunos naturistas que le quitan el premio a la gente.
2: Sí.
1: ¿Nosotros le dijimos algo similar a usted o usted nos está regalando algún fresquito por su voluntad? ¿Cómo es la cosa?
2: No.
1: ¿Nosotros no le pedimos el premio?
2: No, usted no pide el premio. Ahí lo que tenga voluntad, sí.
1: Hay otros que le dicen,
2: tráeme 3,000, sí, tráeme 3,000,
1: le dice, y te voy a seguir dando el número, le dice.
2: A él le dice, ¿no?
1: Hasta de vos tratan a la gente.
2: Sí.
1: Nosotros no, ¿verdad, hermano?
2: No.
1: Ante Dios lo decimos que nosotros no andamos pidiéndole el premio a la gente. Nosotros sí jugamos el número y le damos el número, damos el número, pero no pedimos el premio ni pedimos dinero para dar el número.
2: Sí, así es.
1: Nosotros no le pedimos dinero a usted para darle el número,
2: ¿verdad?
1: Es completamente gratis, porque lo que recibimos es gratis, es una voluntad gratuita la que usted nos ha dado.
2: Sí.
1: Y si hay alguna persona en esas montañas donde usted camina...
2: No, yo se lo voy a traer acá.
1: Correcto, para que les
2: sí,
1: ayudemos.
2: Sí, así es.
1: Ayudemos a la gente,
2: sí,
1: ayudemos a las almas.
2: Sí, hermano. Gracias, hermano.
0: 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Vamos a darle lectura a los mensajes que nos han mandado por acá. Dice, hola maestro, soy fiel oyente de su programa. Estoy atravesando una situación bastante complicada. Hace unos meses tengo problemas en mis piernas. Yo tengo unos problemas para caminar y se me están hinchando demasiado las piernas, de manera bastante grave, a tal manera que no encuentro cómo poner bien los pies. He visitado los especialistas, me han hecho muchos exámenes y fíjese que me siguen haciendo exámenes, pero todavía no me han encontrado nada. Ya estoy bastante cansada de buscar y no encontrar nada. Ahora quisiera que usted, a través de sus conocimientos, pueda hacerme un análisis. Aquí le mando la fotografía para que usted me pueda orientar sobre esta enfermedad. Me duele demasiado, me preocupa demasiado por tantos problemas que tengo con mi familia también y mi enfermedad. Dice, también he experimentado algunas cosas extrañas acá en la casa que yo vivo. Esta casa era de mi mamá, yo me quedé acá. Hay algunos hermanos que están peleando para que yo deje esta casa porque la quieren vender. Pero la voluntad de mi madre es que esta casa no se vendiera. Don Enrique puede ayudarme en esta situación que tengo, se lo voy a agradecer. Siento que corre peligro, yo siento que me está cada día avanzando más esta enfermedad. Gracias. Bueno, mi estimada hermana, hicimos un análisis profundo, un análisis completo a su carta. Usted mandó la fotografía donde usted sale con sus pies bastante hinchados. También usted habla en la carta que usted quedó en esa casa su madre la dejó. La voluntad de su madre es que esa casa no se venda, pero sus hermanos la quieren vender. Recuerde que el daño usted lo tiene en sus pies. Mi estimada hermana, es importante que nos visita para ayudarle a protegerla. Recuerde que hay algunas brujerías que no dan tiempo de una protección. Hay enfermedades, hay males que son tan peligrosos que no le dan tiempo de una ayuda, de una protección. Por eso yo le invito desde ya para que usted venga, para que nos veamos, para que usted pueda tener una ayuda de parte de este maestro. No piense que aquí usted va a venir a gastar una gran cantidad de dinero. Aquí paga 200 lempiras de consulta y es posible que gaste algunos 1,000 lempiras en algunas medicinas. Así es que puede hacerse presente, mi estimada hermana, lo más pronto posible. Es que hay algunas personas que dicen, yo no tengo suficiente dinero para ir a buscar una ayuda. Pues déjeme decirle que acá no se gasta mucho. Acá le esperamos, mi querida hermana, que el Señor la bendiga, el Señor la guarde y la proteja por mientras usted busca de nuestra ayuda. Diga, ¿por qué vino usted a este lugar, hermana?
2: Pues yo vine, pues, porque me encontré con el hermano Enrique, gracias a él, pues mi hogar ya está restablecido. Y yo sufría mucho porque mi esposo se había ido con otra mujer, me había dejado sola con mis hijos. Y pues yo estoy agradecida con Dios y con el hermano Enrique, que gracias a él, él me ha ayudado y estoy muy agradecida.
0: ¿Cómo le trataba a su esposo antes que se fuera?
2: Él me trataba mal, me humillaba y entonces ahora pues gracias a Dios yo miro el cambio, gracias a Dios, gracias al hermano Enrique, que con su ayuda estoy bien en mi hogar.
0: Usted estaba en una desesperación, le dolía sus sentimientos que su esposo se había ido y usted estaba sola. En su desesperación, usted se dio cuenta de don Enrique. ¿Qué pensó usted en ese momento, ya cuando sabía que aquí podía estar la solución?
2: Pues yo pensé visitarlo, y estoy muy agradecida con eso, porque fui bien atendida y gracias a Dios yo le agradezco mucho al hermano Enrique, porque hoy me siento bien, me siento agradecida con
0: cuando
2: eso.
0: Cuando su esposo llegó al hogar, ¿qué le dijo?
2: Pues él vino humillado, él está arrepentido y quiere estar conmigo y así va a ser.
0: Hay muchos hogares que están divididos, ya no hay sentimientos. A veces no es que se ha acabado el amor,
1: simplemente es que han sido víctimas de males. En su hogar primero estaba la paz, el amor. De ahí se fue su compañero. Llegó una tercera persona a dividirlos a ustedes, obviamente. Su compañero se fue. Usted buscó ayuda, rescató a su compañero. Sí. Usted ahora está feliz porque su compañero ya le pidió disculpas, ya vino arrepentido al hogar.
2: Sí, y él quiere estar con nosotros, pues está bien, pues yo lo perdoné y con la ayuda del hermano Enrique, pues pude resolver mis problemas.
1: Los trabajos que aquí hacemos funcionan. Sí. Aquí se miran los resultados. Todo fue dando un resultado positivo en su caso, ¿verdad? Poco a poco usted fue viendo que las cosas iban saliendo bien.
2: Así es. Y quiero, pues yo le pido a los hermanos que me están escuchando, pues que lo visiten, que él es una buena persona. Que visiten.
1: Usted da fe y legalidad de nuestro trabajo. Nuestro trabajo
2: así
1: funciona.
2: Es. Pues con la ayuda de Dios y el hermano Enrique, pues yo quisiera que ustedes lo visitaran, hermanos. Que él da consulta en Nakaomi.
1: Así es, su hogar está restablecido. Así. Su compañero regresó, se disculpó, usted lo perdonó y ahora el hogar está marchando bien.
2: Así es.
1: Bueno, gracias por estas palabras. Que Dios le bendiga.
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1: ¿Cómo era su enfermedad? ¿Por qué vino?
3: Mi enfermedad era que yo padecía de una depresión y me levantaba a veces a las 11, 12 de la noche y tenía que agarrar camino, lejos.
1: Agarrar camino, sí, sí.
3: Pero yo lo escuchaba su programa por radio.
1: Sí.
3: Y yo había varios testimonios y decidí venir a usted.
1: Sí.
3: Y desde que usted me puso mano, me he sentido bastante mejor, y hoy me siento bastante bien.
1: Sí, qué bueno.
3: Y recomiendo, le digo, a alguna gente que se sienta abatida con alguna enfermedad, que lo busque, que venga acá.
1: Sí. Porque usted vino a Santa Bárbara y no le da pesar.
3: No me pesa nada. Sí. No me pesa nada.
1: No ha perdido ni tiempo ni su dinero.
3: Ni dinero.
1: Sí. Aquí usted ha resuelto su problema.
3: Sí, sí, me ha resuelto. Sí. Sí.
1: También la tos, el cansancio.
3: La tos también, como lo sé.
1: ¿Cuánta flema botó?
3: Bastante.
1: Sí,
3: bastante.
1: ¿Cómo fue esa experiencia?
3: Yo, como le digo, si venía acá me hubiera muerto ya.
1: Ya se hubiera muerto.
3: Ya me hubiera muerto.
1: Sí.
3: Pero gracias a Dios que, como le digo, primero yo y después usted.
1: Sí.
3: Yo les agradezco a usted y a Dios por traerme acá.
1: Sí.
3: Y usted por darme la medicina.
1: Qué bueno, hermanito. Sí. La medicina natural cura.
3: Como
1: hay personas que no confían en la medicina natural.
3: No.
1: Porque dicen, no, esa es pura agua.
3: Sí,
1: ¿no?
3: Sí.
1: Pero la verdad es que yo, como siempre se lo digo en este programa,
3: sí,
1: Dios dejó esta maravilla, esta riqueza natural,
3: bueno,
1: para que nosotros tomásemos uso de ella.
3: Sí.
1: Pero hay personas que tienen su medicina en el patio de la casa, pero no le tienen fe.
3: Sí,
1: le
3: dije
1: fe. Sí. Pero usted es una prueba de garantía de que la medicina natural cura.
3: Usted
1: se siente bien.
3: Buenísimo.
1: Sí, sí, sí. Usted ha venido a Santa Bárbara y usted es capaz de recomendar a otras
3: personas. Yo recomiendo el que tenga, que no sepa dónde curarse, que venga aquí, que aquí viene a curarse.
1: Me acuerdo que la primera vez que vino usted no podía hablar.
3: No.
1: Solo tosiendo.
3: Sí, sí.
1: ¿De acuerdo?
3: ¿Cómo no?
1: Va de toser y bien cansado.
3: Cansado, sí.
1: Sí, ahora usted platica tranquilo.
3: Tranquilo,
1: sí. Sí, qué bueno. Gracias, sí, hermano, por sus palabras.
3: Gracias.
1: Sí, bueno.
3: Gracias.
1: Bueno. Y le vamos a dar las gracias a Dios a través de este testimonio, porque Dios ha sido bien fiel con ella.
4: Me siento alegre porque yo me sentía con una cosa en la garganta que no me dejaba resollar, y en la noche pues yo no podía ni dormir, yo me decía sentada, yo no hallaba qué hacer, yo estaba ganas de llorar, me pegaba, pero hoy doy gracias a Dios porque por gracias de Dios y de los hermanos, pues sí, yo me siento liberada, pues yo me siento alegre porque me siento buena, mi estómago, yo ya me siento libre.
0: Muy bien, hermana. Aquí está su esposo también. ¿Qué palabras nos da usted al mirar que su esposa está mejor con la medicina que le hemos dado?
5: Yo me siento alegre porque mi esposa tocaba una y otra puerta y no encontraba la solución. Pero luego Dios dijo, allá están los que te van a hacer tu trabajo en el nombre mío. Porque es Dios. Después de Dios, han hecho el esfuerzo de ellos. Y espero que mi esposa esté curada.
0: Ella, ¿usted cómo la miraba? ¿Qué era lo que ella sentía?
5: Ella sentía un dolor en todo el cuerpo, sentía piquetazos, una cosa en la garganta que no la dejaba a veces comer, dejaba la comida porque no le pasaba ya la comida, sentía como inflado el órgano, decía ella.
0: Ustedes tocaron puertas de varios hospitales, clínicas, le daban medicina, la aliviaban, pero ahí volvía ella lo mismo.
5: Sí, especialmente en el centro de salud, allá donde nosotros, ahí vienen muchas veces, y le daban cosas, le daban pastillas, y ninguna cosa le llegó. Estuvo con un señor de acá, por la ceiba, por ahí, allá fue donde nosotros él, y le dijo que tenía unas cosas, y le prohibió comidas.
0: Aquí encontró la solución. Aquí encontró la solución al problema de salud que ella tenía.
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0: 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Es la hora. 5:00 p.m.
1: 15 minutos.
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0: 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Es la hora. 5 de la tarde.
1: 29 minutos.
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6: Ya se encuentran entre nosotros y con carácter permanente en esta localidad, los ya célebres naturópatas y botánicos de gran prestigio internacional,
7: los hermanos de la trilogía humana, la maestra Alba Luz y el hermano Noé.
8: La infidelidad atrae pobreza, atrae miseria, atrae salación, atrae discusiones que nunca se terminan, mi querido hermano, hermanita oyente que me esté escuchando en este momento. La infidelidad atrae desgracia y destruye el hogar, rompe con la paz mental de su esposo, de su esposa. La infidelidad